incluso toda la música la hicieron basados en la inteligencia artificial, y otros que de plano el 100% de la canción fue hecha con inteligencia artificial. O sea, ¿qué fue lo que hizo el artista? Nada. Lo único que hizo fue pedirle a la inteligencia artificial de su preferencia que le hiciera una canción completa. Metió por ahí algunos prompts, algunas indicaciones y salió una canción completa. Y es aquí donde nos preguntamos, ¿hasta qué punto va a llegar la inteligencia artificial? Porque uno, un simple mortal, muchas veces no tenemos la capacidad de identificar cuando algo está hecho con inteligencia artificial. Si de por sí en los videos, que es un aspecto más visual, es difícil identificar si algo fue hecho mediante la IA o no, ahora imagínese con las canciones. Y esto obviamente también afecta pues a los músicos, a los artistas que han dedicado toda su vida a la creación de estas obras de arte. Es por eso que también muchas instituciones, muchas aplicaciones han optado por investigar si la canción está hecha con inteligencia artificial o no. Hay plataformas, por ejemplo Spotify, que dijo, ¿sabes qué? Si nosotros identificamos que hay canciones que están generadas enteramente por la inteligencia artificial, no vamos a pagar ningún tipo de regalía al autor de dicha obra, mi raza. Lo que significa que si yo hago una canción con inteligencia artificial, digo, ¿sabes qué? Me gusta esta perrona, la subo a las plataformas y creo que ya me va a empezar a generar dinero. Ahora prepárense porque no va a ser... no va a ser así. También las inteligencias se protegen, también las aplicaciones dicen, ¿sabes qué? Pues tenemos que echarle mucho ojo porque no podemos permitir que esto pues poco a poco vaya también matando el trabajo que tienen los artistas, porque eso es lo que puede pasar a la larga, que ya la gente decida, ¿sabes qué? Pues ahora ya no contrato a lo mejor un compositor, ya no contrato yo músicos, ya no contrato yo un productor, un arreglista, ya la inteligencia artificial ya me puede hacer absolutamente todo y no va por ahí, mi raza. Particularmente creo que no va por ahí. Así que a echarle mucha galleta, mis compadres compositores. A echarle mucha galleta, mis compadres músicos, porque como dirían por ahí, nunca nos vamos a ir. Nunca nos vamos a ir. Y hágale usted como quiera. Vamos a hacer nuestra huelga en contra de la inteligencia artificial. No crea usted que este es un programa apoyado por la inteligencia artificial. O sí. O sí, puede ser que sí. Puede ser que algunos temas, puede ser que algunas... Lo admito, pero no todo. No todo, mi raza. Todo viene de aquí, mira, de la inspiración, de la creación y la creatividad. No mía, de Chris Betancourt. Ahí está la información que hay. La pregunta es, ¿usted está a favor o está en contra del uso de la inteligencia artificial? Un tema rasposo, raza, Se activó el sentido arácnido. 6 con 4, sigue mandando tu mensaje y cuéntanos, ¿qué te parece atractivo? Aquí nomás en el turno vespertino.

1-877-93-0-6-4-54, mi raza. Recuerden el tema del día de hoy: cosas que te parecen atractivas. Y por acá dice Leti Chore: no sé si suene raro, pero a mí me parece atractivas las manos grandes en un hombre. ¡Ay, mamá! O sea, sí se aplica la de si así está el caminito. Ya no me acuerdo qué más decía, pero... pero entonces le gustan las manos grandes. ¿Tú tienes manos grandes? A ver, pon tu mano con la mía, güey. ¿Cómo no, Chris? Esa manota me cubre la cara, güey. Leve, leve. Están más grandes las mías en el buen sentido. No piense que aquí nos estamos midiendo las manos en algún tipo de experiencia rara entre cuates.

0: Pati, por si estás interesada.
1: ¿Ves esa manota?
0: Ay, Tommy, hasta me, sabes que yo me estoy empezando a incomodar. Vámonos con la llamada. Muy buenas tardes, ¿quién habla? Hola, hola.
2: Bueno, bueno.
0: Bueno, bueno, ¿quién habla?
2: Evodio.
0: El compa Evodio, ¿cómo estás, mi Evodio? Evodio.
2: Bueno.
0: Sí, güey, Evodio, ¿qué pasó, canal? Me asustaste, güey. Dije, ¿qué pasó?
2: No, ¿cómo? Lo que pasa es que está hablando mi mamacita chula que vino desde Córdoba, Veracruz.
0: De eso, papá. Cuéntame, mi compa Evodio, ¿qué cosas te parecen atractivas a ti, carnal?
2: ¿Qué cosas me parecen atractivo?
0: ¿A qué te parece a ti atractivo, Evodio?
2: Híjole. Sí, no tengo muchas cosas, pero... A ver, la atractiva... Bueno, para mí lo más atractivo es que venga mamá a visitarme cada vez que puede.
0: No quieras evadir el tema, Evodio. Eso, que venga tu mamá a visitarte no es atractivo. Nos referimos a qué te parece atractivo de otra persona, carnal. O sea, ya nos dijeron aquí que un hombre huela rico, otra señora nos dijo que las manos estén grandes.
2: Mi esposa, que huela, que se eche perfume y que huela bien rico.
0: Entonces, a ver, vamos a hacer esto de nuevo. Vamos a hacer de cuenta que aquí no pasó nada de Evodio. ¿Listo?
2: Pues.
0: ¿Ya estás listo, carnal?
2: Ya, una, dos, tres.
0: Venga. Mi compa Evodio, la pregunta es, ¿qué te parece atractivo, carnal?
2: Y mi esposa que me reciba con los brazos abiertos y con un rico olor a perfume bien sabroso.
0: ¡Ay, el Evodio! O sea, vas llegando tú de trabajar, carnal. Abres la puerta y se acerca tu mujer y te dice... Hola, Evodio. Y de repente te acercas así en lo que le das el besito y te llega así el olor a perfumito, carnal. En ese momento, ¿qué dices, Evodio? Ay, mamá.
2: Aquí estoy, aquí soy.
0: Dice el Evodio, ni me busquen, que en los siguientes 3 minutos voy a andar bien ocupadote, carnal, ¿no?
2: Que por favor de no molestar.
0: Eso, mi Evodio.
2: Ah,
0: échale el saludo a tu mamá, a ver, arráncate.
2: Un saludito para mi mamá Tomasa Pedraza Flores, que vino desde Córdoba, Veracruz.
0: ¡Ahí está! Saluditos para nuestra querida señora Tomasa desde Córdoba, Veracruz. No, pues sí se aventó un viaje largo.
2: Y a mi sobrina, Lupita.
0: Y a la sobrina Guadalupe, bienvenida también, mi querida Lupita. Sí, se aventaron sus buenas horas, ¿no, carnal? ¿Cómo cuántas horas son de aquí allá a Córdoba?
2: Son 7 horas, más o menos.
0: No, 7 horas. Yo ese viaje, todo el viaje bien dormido, carnal. Sería la primera vez que me podría echar mis 7 horas de corrido, la neta, ¿eh? Pues ya está. Muchas gracias por comunicarte, mi compa Evodio. Que tengas excelente tarde.
2: Para la chula también. Ahí claro. Que aquí está mi mamá. Un fuerte abrazo para todos por allá.
0: Claro, carnal. Con mucho gusto yo se lo hago llegar. Cuídate mucho, Evodio. Excelente tarde. Y ojalá,
2: bye,
0: y ojalá, mi compa Evodio, que hoy que llegues, la mujer... Huele así bien rico, carnal. Ojalá que hoy se te haga, mi compa Evodio.
2: Gracias.
0: Órale. O mejor no, ¿verdad? Porque como está la mamá, vaya a ser impresionante. No, ¿sabes qué? Mejor otro día, Evodio. Cuídate mucho. Bye, bye.
2: Otra ocasión.
0: Sí, otra ocasión, porque no vaya a ser que imagínate, abra la puerta. No, ¿para qué quieres? ¡Vámonos! 777-10-29-97-3 y 777-93-06-4-54. 6:12. Quédate aquí nomás.
3: Esta canción va con mucho cariño y con mucho respeto hasta el cielo. Para nuestro aventurero, Jason Jiménez.

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10: Llegó el momento del poema A la bandera, mi raza, porque cada miércoles dedicamos un espacio especial a esa bandera que se rifa, a toda la banda que pertenece a un sector en específico. Y el día de hoy, el poema A la bandera será dedicado a nuestros compas, los taqueros. Así que si usted que está escuchando en este momento la radio, el 97.3 FM, pertenece al grupo de taqueros, preste mucha atención, que el poema La Bandera de hoy va dedicado hacia usted. Tommy, Tommy, música de poema, por favor, mi carnal. Ahí está. Poema La Bandera de los taqueros. Tú, que cuando muchos ya están en casa, apenas comienzas a trabajar. Tú que enciendes el fuego, preparas la carne, picas la cebolla y el cilantro y comienzas una jornada que muchas veces termina hasta la madrugada. Tú que conoces a tus clientes por nombre, que conoces sus gustos, que ya sabes quién quiere su taco con todo, quién le pone doble salsa y quién siempre dice Échame tres más, por favor. Eres tú quien está en la esquina, en el puesto, en el carrito o afuera de una casa, esperando a quien después de un día pesado solo quiere sentarse y comerse unos buenos tacos. Porque detrás de cada taco hay trabajo. Hay horas de pie, calor, humo, cansancio y muchas veces noches enteras sin dormir. Y aunque para algunos solamente sea un taco, tú sabes que de ahí sale el sustento de una familia. Que con cada orden llevas dinero a casa y que cada día vuelves a levantar la cortina, a prender el fuego y a comenzar de nuevo. A ti, mi querido taquero y taquera, que alimentas nuestras noches, nuestras reuniones, nuestras desveladas y hasta nuestros malos días. Porque podrán existir muchos platillos, pero pocos tienen la capacidad de reunir a todos alrededor de una mesa como unos buenos tacos. Por eso este poema es para ti, para el que trabaja cuando los demás descansan, el que aguanta el calor del fuego y el frío de la madrugada, y para el que con una tortilla, un poco de carne y mucho trabajo, se gana todos los días la vida. A ti, nuestro querido taquero y taquera. Me está entrando mucho sentimiento, carnal. Qué bonito poema hacia los taqueros. Gracias por rifarse siempre esa importante misión, mis carnales. Es más, ahorita saliendo, vámonos de una vez por una orden con Tokio, carnal, con copia y con cariño. Ahí estuvo el poema a la bandera dedicado el día de hoy a todos los taqueros que escuchan esto, que es el turno vespertino de la mejor.

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1: Claro que te dije que un día esto pasaría y no me creíste, ¿verdad?

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0: salida, mi raza. Dos canciones, dos propuestas. Y usted va a elegir a la rolita ganadora, mi raza. Póngase bien trucha, que las dos propuestas que traemos el día de hoy están bien chicles, bien chiraspelas, como dirían los chavos. Vámonos rápidamente con la esquina número uno. Llega y se posiciona. En la esquina azul llega la dinastía de Tuzantla y esto que se llama Te Quiero Para Mí. Hoy nomás ese temazo. He conocido el verdadero amor. Ahí va a aprender este temazo, mire. ¡Ay, mamá, los de la luz! Llega la dinastía de Tuzantla. Así lo presentan en los grandes bailazos. ¡Gran bailazo de cierre de feria! ¡Llega la dinastía de Tuzantla! Y eso que se llama Te Quiero Para Mí. ¡Trépale, Tommy!
1: Estoy queriendo cada día más.
0: Pero no la tiene fácil, no la tiene sencilla, mi raza. Porque para hacerle frente en la segunda esquina llega nada más y nada menos que Banda La Costeña y este temazo que se llama

0: 777-1029-973 o mande su audio a través del WhatsApp de la mejor 777-93-064-54. La primera rolita en llegar a 3 votos gana y se escucha a continuación. ¡Vámonos con el carrusel de llamadas, Tommy Tommy! Llamada número 1. Muy buenas noches, ¿quién habla?
1: Hola,
0: hola, hola, ¿quién habla?
1: Nancy.
0: ¿Qué hola, mi Nancy? ¿Cómo estás?
1: Bien, bien, aquí andamos.
0: Eso es todo. Ahora sí que,

0: Y tenemos audio a través del WhatsApp. A lo mejor le podemos poner play. Tommy, Tommy, por favor, vámonos primero con el audio de la chula.
1: Voto por una aventura.
0: Una aventura de Banda La Costeña. Ya tiene un voto. Vámonos con línea de la mejor. Vamos uno a uno. Buenas tardes, ¿quién habla?
2: Habla Elvia Flores.
0: Elvia, cuénteme, mi querida Elvia, ¿por qué canción va a votar?
2: Dinastía de Tuzantla.
0: Por la dinastía, no se diga más, Elvia. Excelente noche, bendiciones.
2: Igualmente,
0: Tore,
2: gracias.
0: Bye, bye. Y de ese lado tenemos audio de nuestra querida Lucy. Le podemos poner play. Tommy, Tommy, por favor, canal, a ver por quién vota.
3: Hola, Chore, buenas tardes.
0: Buenas tardes.
3: Por la dinastía, yo voto.
0: La dinastía de Tuzantla, no se diga más. Entonces nos vamos a ir con la canción ganadora. Mira, este tiro salió rapidito, carnal. Ahora sí, no duramos nada. Caballero, se lo suyo y se retira. Vámonos. Con este temazo, ganador del tiro de la salida, es la dinastía de Tuzantla. Se llama Te Quiero Para Mí, la ganadora del tiro a la salida del turno vespertino. Ahora que...

0: Eso estaba así cuando llegué.
1: Se acabó lo que se vendía. Que pase usted una excelente tarde de miércoles. Gracias a nuestro querido Tommy. Tommy, que se rifó controles y producción de este espacio. Eso, Tommy. Aquel y no Raquel, papá. Que tengas excelente noche, Tommy. Tommy, a ver, acércate, papito chulo. Mira. Ahí está, nomás para el buen dormir. Gracias de este lado al mismísimo Cristian Betancourt, señor universitario, que mañana no va a venir. Mañana no viene porque hay... No, es que mañana es la fiesta de ingreso de la universidad y quiero que el Cris Betancourt vaya a volverse todo un hombre, damas y caballeros. Mañana, Cris, no te quiero ver aquí, papi. Te quiero ver allá perreando, dándole macizo contra el piso y duro contra el muro. Sí. Ahí está. Si te veo llegar aquí, carnal, te voy a llevar de la oreja ya al bar a decirte, órale, muchacho, vaya. Vaya y viva lo que es la verdadera experiencia universitaria. Lo vamos a matar aquí al parcito de lado, papi. Que se vaya a chupar allá. Que esté chupando aquí, que esté chupando allá. Mejor allá, carnal, definitivamente. Gracias, Cris Betancourt. Excelente noche, mi carnal. Cuídense mucho, se van a quedar en compañía de Luis Linos, el zorro, que ya llegó, el sex symbol de la mejor FM. Hablando de cosas atractivas, ahí está el zorrito. Ahí está el mismísimo zorrito. Yo soy su compa, Chore Jaime, mi raza. Que tenga... No, por favor, no. Ya basta. Que tenga usted una excelente tarde. Cuídense mucho y mañana nos volvemos a escuchar en punto de las 4 de la tarde en esto que es el turno vespertino. Aquí nomás en La Mejor. Hasta mañana, mi raza.

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7: 7:20, aquí nomás en La Mejor. Oiga, platíqueme cómo está el tráfico ahí en Boulevard Cuauhnáhuac, por favor, porque la neta el día de ayer cuando bajé, no sabe el trafillero que había, estaba pero a vuelta de rueda, de verdad el tiempo estaba cañón, y luego, bueno, ¿para qué le platico? Pues la neta es que ya se viene la lluvia, así que platíquenos, cómo está el tráfico de aquí hacia Jutepec, por favor, ahí en Boulevard Cuauhnáhuac. Platíquenos cómo está el tráfico, por favor, aquí en el 777-9306-454, o si no, también me puede marcar al 777-1029-973, y por ahí también me lo puede platicar en esta noche, ¿le parece? Vámonos con más música, 7:20, quédate aquí nomás.

Mucha música para ustedes en esta noche, así que sigan enviándome mensajes al 777-9306-454. Dice por acá el buen Lalo Cruz, zorro, ya andamos acá desde Lomas de Aguatlán escuchándote. Saludos, dice, para Alicia. Saludos, Alicia. Saludos para ti y para el buen Lalito Cruz. Oigan, platica.

97.3, Zorro, muy buenas noches. Dice, pues yo cuando pasé estaba libre. ¿Pero a qué hora pasaste? Sí, la neta, ¿no? Pues ¿a qué hora pasó? Salimos de aquí a las 8 de la noche y en lo que bajamos, híjole, se pone a vuelta de rueda. Bueno, si alguien sabe cómo está el tráfico en Boulevard Cuauhnáhuac en este momento, pues que no lo diga. Es que no lo va a hacer más fácil, no solamente a mí, sino a todos los que están escuchando la mejor FM 97.3, ¿sale? Sí, a todos los que están escuchando en este momento.

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34 minutos, aquí nomás en la mejor FM 97.3. Dice por acá, ¿qué onda, mi zorro? Muy buenas noches. Oye, gracias, Lucy, te mandamos un saludo también a ti, Lucy. Sigue andamos por acá trabajando, Lucy, también que tengas una excelente noche. Qué bueno que me acompañas por acá a través de la mejor FM. Dice por acá, zorrito, muy buenas noches. Oye, no, ayer sí estaba con todo el tráfico, dice, pero hoy está tranquilo, zorro, ¿eh? O sea, puedes bajar sin pex, seguros, porque ahora te voy a ir por ahí y de repente el tráfico sí está cañón. Ayer sí me hice como una hora fácil. Desde aquí, desde Avenida Universidad, me hice como una hora fácil hasta que te pegue. Así que, bueno, pues seguros entonces, ¿eh? Si alguien más sabe algo, por favor, dígamelo. Aquí en el 777-9306-454. 777-9306-454. Por acá que me lo platiquen, ¿no? Que me digan cómo está el tráfico hacia Boulevard Cuauhnáhuac. Recuerden, ¿eh? Hacia Boulevard Cuauhnáhuac. ¿Cómo está todo Boulevard Cuauhnáhuac? Es que ayer estaban, creo que estaban ahí como bachando, no sé qué estaba haciendo ahí en el puente de que está ahí de Flores Magón, el puente Flores Magón, Boulevard Flores Magón, el puente, y no, el tráfico estaba, pero con todo, mi Tommy. Luego estaba un trailer ahí atravesado, no sabes qué rollo traían ayer, pero bueno, esperemos que el día de hoy no. Si usted está ahí en el tráfico, bueno, pues márquenos y platíquenme, por favor, si es que realmente sigue así desde el día de ayer, ¿ok? Vámonos con música, 7:35, quédate aquí nomás.

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Hay más música, sigan pidiendo, en el 777-9306-454. Quédate aquí nomás.

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0: muchachos de Calimán, hijas de la Chilindrina, muy pero muy buenas noches. Miércoles 19 de agosto del 2026. Soy el Panda Zambrano y estamos contigo a través de la mejor FM, estamos en cadena y también por la aplicación de Claro Música. ¿Quieras tu broma? Entra al pandazambrano.com. Ahí encuentras toda la información. En esta noche tengo a Julio. ¿Qué onda, Julio? ¿Cómo estamos?
1: Aquí va bien, bien, bien.
0: ¿Qué estás haciendo, Julito?
1: Estamos aquí descansando ya.
0: Ah, qué rico, qué buena onda. ¿Y qué? ¿Listo para una bromita?
1: Sí, listo.
0: ¿Y para quién es la broma, Julio?
1: Para mi mamá.
0: ¿Para tu mamá? ¿Y cómo se llama tu mami?
1: Isabel Cristina.
0: Órale, ¿y cómo le gusta que le llamen? ¿Chabelito o Cristina?
1: Chabelita, pues la mayoría le dicen Chabela.
0: Ay, mira. Oye, ¿y por qué una broma a tu mamá, condenado?
1: Porque solo así que nos queremos destrampar tantito, ¿no?
0: Órale, ¿de qué se trata? Platícame.
1: Mira, lo que pasa es que hace como 2 meses abandonamos nosotros la propiedad de mis papás. Ellos vivían en Melchor Campo.
0: ¿Y por qué abandonaron?
1: Porque tuvimos, ahora sí que mi hermano tuvo un problema con la que era mi cuñada. Entonces salió a golpes con otra, con la pareja de mi cuñada, la nueva pareja. Ajá. Y pues era un tipo grande, ¿no? Sí le pesaba lo que traía ese señor, y pues ahora sí que nos fueron a asustar 2 que 3 veces. Entonces pues tuvimos que abandonar la propiedad.
0: ¿Y a dónde? ¿Y cómo se llama tu hermano, el que andaba con esta señora o muchacha?
1: Se llama Ricardo.
0: O sea, ¿tan grueso estuvo el rollo que se fueron?
1: Sí, no, estuvo bien crítico.
0: ¿Y a dónde se fueron Ricardo y Chabelita?
1: Se fueron a Nogales, Sonora.
0: Ah, ¿hasta tierra de por medio?
1: Sí, ¿eh?
0: Bueno, no voy a preguntar qué pasó porque no me incumbe, pero bueno, el chiste es que tu mamá está en Nogales junto con tu hermano. ¿Hace cuánto tiempo?
1: Hace 2 meses.
0: ¿Y dejaron la casa solita?
1: Sí, pues se quedó abandonada. De hecho, ahora sí que yo, como me vine para Tultitlán, me traje 2 que 3 cosas, que fue un refrigerador, o sea, electrodoméstico, y que era lo básico que estaba de aquel lado. Entonces,
0: okay. ¿Y en esta casa, quién vivía en esta casa?
1: Vivían mis papás. De hecho, es propiedad de mis papás, es donde vivían actualmente.
0: Ok, ahí crecieron ustedes.
1: Exactamente, ahí crecimos.
0: ¿Y tu papá también se fue a Nogales?
1: Es correcto.
0: Órale, ¿y tu papá se llama?
1: Ricardo.
0: Ok, Ricardo también. Ok, bueno, y luego sígueme platicando.
1: Y entonces se fueron. Y pues ahora sí que vamos a decir en la broma que yo voy llegando ahorita, porque fui a darle una vuelta a la casa. Uh-huh. Y me voy dando cuenta que un tipo se va metiendo, me voy bajando de la combi. Y pues toco, me meto yo a la propiedad y sale el tipo ese que está viviendo, que en este caso vas a ser tú, pandita.
0: Ok.
1: Y es donde tú me vas a decir, no, pues qué bolas, no, si yo acabo de comprar aquí, hace una semana me vine a vivir para acá, y pues es mi propiedad, ¿no? Entonces es donde se pone lo crítico, donde pues empezamos a echar el verbo, pues de la propiedad, ¿no? Y ya va a estar, pues mi mamá en el teléfono.
0: Oye, pero dime una cosa, ¿entonces quieres que yo diga que compré la propiedad? ¿Te entendí bien?
1: Sí.
0: ¿Y a quién se la compré?
1: ¿Cómo te parecía mejor si dices que te metiste por tus pantalones?
0: No, pues tú dime, pues digo, porque podría decir que la compré, pero pues aquí tendrás que decirme a quién se la compré.
1: No, mejor di que te metiste de pantalones a la brava.
0: Ok, ¿ahora es casa o departamento?
1: Es casa.
0: Ok, más o menos descríbeme cómo es esta casita.
1: Ok, son 2 cuartos de lámina. Uh-huh. Y 1 cuarto de tabicón.
0: 2 cuartos de lámina y 1 de tabicón, ok. Ajá, o sea, que
1: es
0: chiquita.
1: Es un patio grande, es aproximadamente 120 metros cuadrados.
0: Ok, perfecto. Oye, pues entonces le voy a decir que pues estaba abandonada y que yo me metí, que pues yo ya le he metido más lámina, más tabicón y que en él pasé. Y voy a decir que me metí entonces por mis pantalones, ¿no?
1: Es correcto, Fanta.
0: Dime cómo se llama, para ver si encuentro ahí un match, la exmujer de Ricardo.
1: Ándale, es lo que le pretendía también.
0: ¿Cómo se llama?
1: Estrella, y tú podrías decir que
0: ¿Qué Estrella me dijo? Que estaba, ella fue la que me dio el pitazo de que estaba abandonada, nada más. Nada más con eso, nada más, y así, porque con eso puede ser el detonador, mi rey. Ok, perfecto. Entonces tú vas a estar en la propiedad, porque mencionaste que ibas llegando a tu casa y pues,
1: Sí, es correcto. Voy llegando yo, no sé, voy llegando a la casa, pero así como voy llegando a la combi, me percato que un tipo se está metiendo a la casa. Llego yo, me bajo de la combi y me meto a la propiedad y tú me sales con un tubo y ya es donde me recibes y qué bolas, ¿para dónde vas? Y yo me acabo de venir.
0: Oye, a ver, dime una cosa, ¿con quién estás?
1: Estoy con mi esposa Paola.
0: Con Paola, ¿y cómo se llaman Paola e Isabel?
1: Pues más o menos, sí, se llaman bien.
0: ¿Sabes qué? Mira, vamos a hacer lo siguiente para que haya ahí una cosita con que amarrar. Mira, vamos a pedir que Paola empiece saludando a Isabel y que ella es la que diga: oiga, suegra, fíjese que venimos a darle una vuelta a la casa y pues está ocupada, que hay personas adentro, ¿ok? Entonces, que ya Julio, o sea, tú estás pues dando la vuelta y de repente llegas tú y ya le dices: oye, mamá, estoy en la casa y hay un tipo. Y a partir de ahí ya nos empezamos a hacer de palabras y vamos a darle el color, ¿ok?
1: Ok.
0: Órale, a ver, comunícame a Paola.
2: Sí, aquí estoy.
0: Paola, ¿no te quiere mucho tu suegra, por lo que entendí?
2: Sí, mucho.
0: ¿Te quiere mucho o no te quiere nada?
2: Sí, sí, me quiere mucho.
0: ¡Ay, mira! Pues nada más el puro enganche, ¿no, Pau? El puro enganchito, suegra, estamos aquí en la casa en la casa nada más. Me dijo Julio que viniéramos a dar una vuelta y ¿qué cree? Pues está ocupada. Hay gente adentro y ya en ese momento que entre Julio y de ahí partimos todo, ¿vale?
2: Bueno, sí.
0: Pues vamos a pegarle, esto se pone interesante. Las bromitas están en este Casto Show.
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0: Excelente. Listo, va, va, va, va. De sorprendida.
2: Sí. Bueno. Hola. Sí, bueno. No, ¿sí me escucha? Ajá. ¿Eres tú, Pau?
7: Sí.
2: ¿Qué pasó?
7: Ay, es que tuvimos un pequeño problema.
2: ¿Qué?
7: Bueno, tuvimos un problema.
2: ¿Por qué?
7: Porque venimos a Melchor y está ocupada su casa.
2: ¿Cómo?
7: Sí, es lo que ahorita Julio está viendo, yo estoy. Vamos llegando ahorita, vamos llegando.
8: Ni con nadie.
7: Pues vamos viendo qué vamos a hacer.
8: Yo ya construí, yo hice más cosas. Y ya
7: ¿dónde está usted?
8: ¿Cuál es tu
7: problema? Aquí en la casa de mi mamá.
9: A ver, pasa de mamá, por favor.
7: A ver, pero a ver, ya llegó Julio, espérame un tantito.
9: Bueno, mamá.
7: Pasa.
9: Pues sí, mamá, otra vez, parece que venimos llegando porque venimos a dar una vuelta a la casa, jefa.
7: Ajá.
9: La sorpresa es de que vamos, a ver si voy pasando al pasaje y me voy dando cuenta que una persona se va metiendo a la casa. Entonces, se me hace raro, nos bajamos enfrente de la casa y ahorita pues estoy dando una vuelta aquí a la casa a ver qué onda, no, a ver quiénes son. Entonces, pues me voy dando la sorpresa de que pues, no es una persona, sino son varias personas las que están adentro.
8: Estaba abandonado todo.
9: Pues ahorita ya le toqué a esta persona, pero me dijo que
8: láminas
9: se puso bien impertinente, ¿no?
7: Uh-huh.
9: Entonces, pues ahorita también estamos viendo, pues le estoy marcando a ver si no le han avisado nada a usted.
7: No, mira, me ha dicho nada. No, pues hay que sacarlo, hay que ir a poner una demanda, que la casa está ocupada, que va llegando Julio.
9: Sí, pues ahora sí que... Mire, ¿quién me llama? ¿Qué pasa, hijo? ¿Qué pasó, pa? Pues la casa está por acá. Ahora sí que se metieron unas personas para no saber ni qué onda. Pero no sabes quiénes son. No, pues ahora sí que ya me están dando ganas de tocarle porque ya me metí y salió una persona, pero pues es que se ven muy malotes también. Ahora sí que no los conozco, pa.
10: Pues dile que esa casa es de tu mamá, es de tus papás. Y que se salgan de aquí de la casa. ¿Cómo que se
9: vayan
10: a meter?
9: A ver, pásenme a mamá, porfa.
7: ¿Qué? ¿Estoy oyendo, hijos?
9: No, pues ahora sí que... ¿Cómo ves si le toco y les digo que qué onda?
10: Sí.
7: Eso es lo que yo digo, sí, no quiero.
9: No, pues a ver, espérenme, déjenle toco. Espérenme, ahora sí, déjenle toco. A ver, aguántame.
7: Pásame. No sabes qué persona sea.
9: Sí, a ver, espérame, déjale toco.
7: ¿Hable tu mamá con él?
9: Sí, ahorita se lo paso, mamá, para que hable usted con él, ¿va?
7: Sí.
8: Que no te preocupes, ya te dije que te largaras. Lárgate de aquí. Ya te lo dije, te lo advertí.
1: No, pues mira, aguántame.
8: Estoy con la familia. Estoy con la familia.
1: Por eso, dame chance, mire, que hable mi mamá.
8: Mira,
1: contigo,
8: amigo, ¿no? Amigo, esta casa estaba sola. Esta casa estaba sola, yo ya le invertí, yo ya le puse más lámina, le puse más tabicón. Si te das cuenta, está todo cambiado.
1: No, pues por...
8: Así que por favor, no, mira, evítame la pena y lárgate de aquí.
1: No, pues solo decirte como tope, ¿no? También, solo si quieres que te haga niña o qué.
8: A mí no me vas a venir a amenazar.
7: Julio.
8: No me vas a venir a amenazar.
7: Julio.
1: Mira, para empezar, mi mamá es la dueña, ¿no? Y ella quiere hablar contigo. Pero no estoy dando buena onda.
8: Julio. Yo no tengo que hablar con nadie. ¿Por qué me metes el teléfono? Bueno.
7: Julio.
8: Habla Pepe. ¿Quién habla?
7: ¿Quién, Pepe?
8: Pepe, pues yo. ¿Quién es usted?
7: Yo soy la dueña de esa casa.
8: Era.
7: Soy,
8: no,
7: papacito,
8: era.
7: Tengo más papeles.
8: No. Mire. Aquí esta propiedad estaba abandonada.
7: No,
8: ¿sí?
7: Mijito, pues usted.
8: A ver, ¿quién es usted? Yo le estoy diciendo que me llamo Pepe. ¿Quién es usted?
7: Soy la dueña de ese terreno, de esa casa.
8: Mire, a ver, ¿podemos hablar, señito?
7: Sí, claro.
8: Podemos hablar. Mire, por favor, dígale primero a este individuo que se largue porque ha venido y me ha dicho. Y yo no sé ni quién sea, ¿sí? Ahora, yo le voy a decir cómo están las cosas, ¿sí? Yo estoy aquí con mi familia, estoy con mi tío y todo porque la casa estaba abandonada. Yo
7: no,
8: tengo.
7: Déjeme.
8: No, aquí no había nada. Aquí no había nada. Pura tierra y puro todo. Yo tengo una novia que se llama Estrella. Y a mí me fue la que me dijo: ¿sabes qué? Ahí mira esa casa y puedes irte a meter. Entonces yo me vine y yo ya le metí incluso hasta 15 mil pesos.
7: Pásame, hijo. Contigo.
8: A ver, quieren hablar contigo. Sí, no, yo no me voy a alargar. Yo ya le metí incluso 15 mil pesos.
7: Julio.
1: ¿Qué pasa, ma?
7: Son los arrastrados que andan con la tierra esa. ¿Sabes qué? Que yo tengo esta quincena, a lo mejor me dejo ir para allá.
1: Sí, pues ahora sí que usted tranquila.
7: Sí, yo tengo los papeles y yo voy a ir a ponerle demanda. Nada de que estaba abandonada ni nada. Tú no, sí, ya no te metas en problemas.
1: ¿Ya escuchó que fue la Estrella? ¿Ya escuchó que fue la Estrella?
7: Sí, ya fue la perra esa, hijo. Pero así le va a ir. Ey, Julio. Ya, váyanse para allá. Ya vete con Pau.
1: Porque
7: los
1: papeles los tengo
7: yo. Van a sacar peor, hijo. Va a ser peor para ellos.
8: A mí de aquí nadie me saca.
1: ¿Por qué no le dice que le pague?
8: Yo tengo y todo lo que he gastado en el lugar. Yo tengo todo lo que he gastado en el lugar.
1: ¿Eh? Es que es de esta persona más que le ha metido 15 mil pesos, ma. ¿Por qué no se le paga?
7: Marihuana. Julio.
1: ¿Eh?
7: Ya vete. Ya vete de la casa. Esa quincena me voy para allá. Hay que ver tu hermano.
1: Hay que arreglarlo. Mire, ma, hay que arreglarlo por las buenas, ma.
7: Por eso.
1: Madre, ¿por qué no le pagamos a esa persona y ya?
7: Voy a buscar el teléfono de la Dan.
1: Él nomás quiere que le pague, ma.
7: ¿Eh?
1: Él nomás quiere que le pague. ¿Por qué no le pagamos, ma, y ya que se vayan a la fregada?
7: ¿Quiere que le pague? No. ¿Qué es lo que haces luego?
1: Es mejor que llegue un arreglo con este señor, ma. ¿Se lo paso?
7: Por eso, ¿qué
1: quiere
7: que le pague?
1: ¿Qué dinero, ma? ¿Quiere que le pague 15 mil pesos lo que le ha invertido?
7: ¿Qué has visto tú, Julio?
8: No, yo lo que quiero también es una indemnización, pero me tienen que demostrar que ustedes son los dueños. Yo ya llevo aquí 2 semanas. O sea, 2 semanas, a mí ya la ley me protege de todo. Incluso ya tengo recibo hasta de luz de mi nombre, ¿sí? Y todo, ya me van a poner el agua y todo a mi nombre. O sea, no, yo me he invertido 15 mil y todo.
1: Sí. Vamos a verlo con él.
7: Yo no voy a hablar con él, yo voy a hablar con la ley allá, porque yo tengo los papeles.
8: Mire, le voy a decir una cosa, señito. Yo ya tengo la luz a mi nombre, ¿sí?
7: Sí.
8: Ya también tengo el recibo de agua. Yo he invertido 15 mil y todo.
7: Yo tengo los papeles, papacito.
8: Ah, pues entonces, mire, lo que va a hacer con sus papeles es cuando vaya al baño, límpiese con ellos.
7: Te vas a limpiar tú con los
8: papeles. No, lo que es. A mí, mi amiga Estrella, a mí me dijo, ¿por qué ha sido mi funda?
7: Mira, pues,

0: Te dije que ese nombre iba a ser lo que iba a detonar, papá. Era el match perfecto.
1: No, palabra, sí, chico, no sabe.
0: No, hombre, pero ya te estamos hasta arrasando con tu papá.
1: Oye, Julio, estar ahí, mi papá, ¿eh?
0: ¿Por qué le quisiste hacer esta broma a tu familia, en especial a tu mamá? ¿Por qué?
1: Porque la neta, mira, debo decir, mi jefa sí se siente bien, bien hasta arriba, y ahora sí de que empieza a ofender y de que nos hace como ella quiere. Ajá. Se mancha. Oye, me está marcando.
0: No, espérate. Vamos a cerrar la broma así. O sea, definitivamente ya tu mamá no quiere hablar con el que está ahí. O sea, ya ves que dijo, yo tengo los papeles, voy a poner una demanda, etc. Fíjate. Fíjate cómo la vas a cerrar. Le vas a decir, oye, mamá, pues ya me salí de la casa. Sí, ya la están remodelando, ya la pintaron, ya hasta pusieron otro cuarto. Y le vas a decir lo siguiente, mamá, no me lo vas a creer. Pero ¿sabes con quién está viviendo este tipo? Con Estrella. Estrella está habitando la casa. Con eso tu mamá te va a decir, no. Le dices, yo la alcancé a ver. Cuando me vio, solamente me gritó una cosa. ¿Y sabes qué me gritó Estrella? ¿Cómo se oye el Panda Show? Así la cerramos, ¿ok? Señores, preparen botones porque la mamá está... ¡Vuelta loca! ¡Marcamos las bromas en tu show!
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3: 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Me saludas a tu mamá.
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0: ¡Excelente! ¿Sí me entendiste, verdad, Julio? ¿Ya te fuiste del lugar? ¿Y qué Estrella te gritó?
1: Va.
7: No, se fueron a la casa por lo mismo que vieron eso.
1: Bueno. ¿Qué pasó, mami?
7: Ya váyanse, Julio.
1: Sí, ma, ya ya nos salimos de ahí, ma, pero...
7: Espérame.
1: Que, ¿sí, ma, oye? Te hablo.
7: Hijo.
1: Ya nos salimos de ahí, ma, ya venimos caminando para acá, para la capilla, pero... ¿Sabes quién está viviendo ahí, ma?
7: ¿Quién?
1: La Estrella, ma, porque ahorita que ya nos veníamos saliendo, jefa, se asomó, sí, la Estrella por la, ahora sí que por la ventana de atrás, ¿no?, de la puerta. Ajá. y la alcancé, ahora sí que la alcancé a ver porque la luz está prendida, ya se pusieron luz afuera, ma, ya está, neta, no es por nada más, pero empezaron a construir atrás, ya están remodelando el cuarto de atrás, ma, lo tienen, sí, con piso ya. Con,
7: ¿por qué me dices que puedo hacer, hipo?
1: Sí, pues ahora sí que ahorita ya nos venimos, ma, pero
7: ¿te llevaste todas las cosas, hijo?
1: No, ma, pues ahora sí que ahí se quedaron unas cosas, ve que le digo que había metido varias cosas al cuarto de atrás.
7: Sí, pues dile a este perro que te dé todo lo que estaba ahí. No, pero no, hijo, yo voy a ir y les voy,
1: no,
7: a ir.
1: Pues, sí, por eso es cuando lancé, hablo, ¿sí me escucha o no?
7: ¿Qué pasó?
1: Cuando me vio se llama.
7: Ajá.
1: Porque... Pero ya, o sea, ahora sí que volteé a verme bien y ahora sí que me gritó. Esta es una broma del Panda Show, jefa.
8: A toda máquina.
9: Broma, fue broma.
1: Es una broma, jefa.

0: cosas que había ahí, hijo, todo te lo sacaste.
1: Julio.
2: Jefa, tranquila, chula, es una broma.
1: Julio, me siento bien mal, ¿eh? No te siento nada, me siento bien mal.
0: Pues siéntese jefa. Bien, por eso está chueca.
2: Jefa, es una broma de cuando yo, jefa. Jefa, tranquila, estoy tranquila, jefa, es una broma de cuando yo.
3: Isabel, es una broma del canijo de tu hijo Julio.
0: Julio, Julio, Julio, ya me siento bien mal porque estoy toda chueca, hijo. Necesito ir al quiropráctico, Julio.
3: El chantaje barato. Oye, le atinamos. Oye, una pregunta, carnal. Digo, sin entrar en detalles, ¿sí realmente hubo un pleito muy cañón con la mentada estrella?
2: Sí, no, pues ahora sí que fue un proceso de que primero nos fueron a balacear, luego quisieron quemar la casa y
3: no manches. No, pues esto fue kriptonita, ¿no? A ver, vamos a marcarle a tu jefa a ver si contesta.
4: Bueno, bueno, pa, ¿por qué? Oye, ¿por qué hiciste esa pinche mendiga broma?
2: Oh, pues no, no, no,
4: no, hijo. Ahora, ¿quién fue el que dijo que con ese fue el que se limpia de por allá?
3: Ah, yo no fui, no, yo no fui, don Ricardo, yo no fui. Fue Modesto. Yo no fui.
4: ¿Qué onda son esas, hijo?
2: Es una broma,
4: ¿quiénes son esos güeyes que están ahí?
3: Oiga, don Ricardo, ¿nunca nos ha escuchado en las bromitas del Panda Show?
4: Sí, las he escuchado todas.
3: Pues su hijo le hizo una bromita porque, bueno, pues la casita está abandonada y dijo, bueno, vamos a hacerle la bromita nada más.
4: Sí, pero nunca pensaron que le iba a ocasionar ahorita a mi señora, ¿verdad?
3: Pues sí, no lo dijo, que se sienta chueca, ¿no? Dice que no se sienta bien.
4: A estos son ustedes, serán los del rey, serán lo que sean, pero esas pinches mamás, no.
3: ¿Eh? Oiga, a ver, deme sus razones, ¿por qué me dice eso?
4: Pásame a mi hijo, por favor.
3: A ver, aquí está, te habla tu papá, te está regañando, ándale.
2: Bueno. No pasa nada, pa.
4: Mira, mijo, al rato que estés en tu casa, estés más tranquilo, vamos a hablar tranquilamente.
2: Estoy aquí en la casa, pa.
4: Bueno, nomás que ya no estoy escuchando nada, ya.
3: Sí, pa, perdón, pa, perdóneme, pa, los quiero, pa.
4: Sí, mijo, ¿estás en tu casa?
3: Sí, pa, aquí estoy, pa.
4: ¿Pero en pa. Tu casa?
3: Sí, pa, perdónenme, ¿no, pa? Quise hacer la broma, pa.
4: Julio, te estoy hablando a ti, no me sí, estás haciendo bromas a mí.
3: No, le estoy contestando, pa.
2: No, pa, ya, no pasa nada, pa.
4: No pasa nada, al rato que estés en tu casa te voy a marcar. ¿Estás en tu casa tuya?
2: Sí, estoy aquí en la casa.
3: No, estoy
4: bueno,
3: en mi casa de acá, pa.
4: Te marco.
2: Órale, pues.
4: Dale.
3: Lo quiero, pa. Adiós, pa. Ya colgó tu papá.
0: ¡Te van a dar una nalguiza!
3: Mira, tu papá es el típico de que me río cuando escucho las bromas. Ah, pero ya le tocó a mi vieja, pues ya no. Oye, están bien enchilados, Julio, no manches. ¿Y ahora? ¿Qué les vas a decir? ¿A ti te vale gorro de que estén acá fúricos, ¿eh? Oye, Julio. ¿Cuántos años tienes, Julio? 25. 25. Oye. Y Paola es tu mujer. ¿Y cuántos hijos tienes con Paola, Julio?
2: No, ninguno.
3: No puede. Oye. Y una pregunta. ¿Tú como tu mamá también te sientas mal?
2: Algo, ¿no?
3: Pero para hacer pipí. Oye, Julio, y contéstame, por favor, ¿cómo se oye el Panda Show?
2: A toda máquina.

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0: Ah, órale, qué buena onda. ¿Y a qué te dedicas, Mauricio?
1: Soy obrero.
0: O sea que te la pasas obre y obre y obre. ¿Qué onda, Mauricio? ¿Para quién tu bromita, carnal?
1: Para mi mamá.
0: Para tu mami. ¿Cómo se llama tu mami?
1: Mamá se llama Juana.
0: Juanita, ¿con quién vives, Mau?
1: Con mi suegra.
0: Ándale, o sea que estás de arrimado con tu suegra o tu suegra está de metiche contigo.
1: No, aquí me recibió, me abrió las puertas.
0: Ay, mira, qué chido. Ella te abrió las puertas de su casa y tú, en contraparte, le... ¿Cómo se llama la hija?
1: Brenda.
0: ¿Cuánto tiempo con Brenda?
1: Pues ya tenemos 2 años de juntados y vamos para atrás desde que empezamos de novio.
0: O sea que llevas 2 años de arrimado.
1: No, aquí apenas hace caso y es como hace medio año.
0: ¿Y por qué?
1: Pues por parte de mi suegra tuvo un problema, falleció mi suegra, entonces no quisimos que se agüitara, entonces por eso nos vinimos por acá.
0: Y tú bien cómodo, ¿no? Dijiste, bueno, así ya no pago renta y me atienden y todo. Oye, ¿y cómo te trata la suegra? ¿Cómo se llama ella?
1: Marisol.
0: Marisol, o sea que falleció tu suegro.
1: Ajá.
0: Entonces dijiste, ay, mira, pues así tenemos quien los lave, quien nos planche, quien nos haga la comidita y así no está solita. Oh, mira, qué buena onda. Bueno, ¿de qué se trata esta bromita en familia para tu mamá?
1: Bueno, la broma es comentarle a mi mamá que mi esposa me cachó los mensajes con otra persona, incluso una foto. Y entonces, pues tuvimos una discusión en el cuarto, en eso escucha a mi suegra, se mete y pues me corre de la casa, pero pues yo no me quiero ir. Y en eso, pues es lo que queremos, que mamá a ver si me viene a apoyar y que me eche la mano, que me dé asilo en su casa en lo que resuelvo este problema.
0: Y esto se va a poner bueno. Oye, ¿y quién participa de tu suegra y de tu esposa, las dos, una? ¿Quién va a participar en la broma?
1: Mi suegra sería la que podía entrar y como que hacerla de atrás de que diciéndole que, oiga, tu hijo engañó a mi hija. ¿Qué pasó?
0: Oye,
1: ahí,
0: ¿y Marisol, que es tu suegra, y tu mamá Juanita, se llevan bien o más o menos?
1: Sí, se lleva muy bien.
0: Bueno, pues entonces yo creo que está hecha la machaca. Entonces que abra la broma Marisol, explicándole que hay un problema serio, complicado, entre tú y Brenda. Que te cachó pues mensajes, fotos, que le está siendo infiel con otra mujer, que obviamente tu esposa está muy enojada y se siente contra la espada y la pared, está indignada obviamente por tu mal comportamiento, no se merecen eso y que tú no te quieres ir, y ahí es donde entras tú y ya le dices, ma, ma. Oye, ¿y cómo es la relación entre Brenda y tú? ¿Buena o más o menos?
1: No, muy buena.
0: Pues le dices que conociste a alguien en la obra y que, pues sí, que efectivamente, pues es una amiga, pero pues que nunca pensaste que te iban a cachar los mensajes y pues que te están corriendo, que tú no te quieres de ir. ¿A qué de dos cosas? Una es que ella convenza a tu suegra de que ya no lo vas a volver a hacer, o en su defecto, que si puedes irte para allá. Eso sí ya depende de cómo quieras llevar la broma. ¿De acuerdo?
1: Ok.
0: Pues comunícame a tu suegra. Échame a Marisol. ¡Que pase, Marisol!
2: Hola, buenas noches.
0: Hola, ¿tú eres Marisol?
2: Sí.
0: No, ¿neta?
2: Sí.
0: ¡Si tienes voz de niña! Marisol, ¿qué edad tienes, muñeca?
2: 39 años.
0: ¡Ah! ¡Ave María Santísima! O sea que, ¿a qué edad fuiste mamá?
2: A los 17.
0: ¡Hija de tu mal dormir! Entonces, ¿tu hija qué edad tiene?
2: 22 años.
0: O sea que fuiste bien morrita, mamá.
2: Sí.
0: Oye, ¿cuántos hijos tienes, Mari?
2: Tres.
0: ¿Y los otros dos bodoques dónde andan?
2: Aquí viven todos.
0: O sea que viven tus tres hijos más tu hijo, el putativo, el adoptado.
2: Sí.
0: ¿Y eres abuela?
2: Mis dos nietos.
0: Tan joven, a los 37, y eres abuelita.
2: Sí.
0: Wow, y viuda por lo que escuché.
2: Sí, también.
0: ¿Y hace cuánto tiempo que enviudaste, Marisol?
2: 7 meses.
0: Chintrolo. ¿Y qué edad tenía él?
2: 41 años.
0: Ay, no, pues el gordo estaba muy joven, ¿no?
2: Sí.
0: ¡Wow!
2: Bueno, ahí vamos superando El

0: amargo.
1: Oye, ¿y piensas en un futuro?
0: Pues, ha sido un poco mejor más
1: sí,
0: más
1: claro.
0: Tranquilo
1: y más teniendo ahí al latoso del Mauricio, bueno, yo creo que la vida
0: sí,
1: es más tranquila.
0: No, ándele, suegra, ándele, suegra.
1: Oye, mija, ¿y piensas en un futuro rehacer tu vida o es demasiado pronto el pensar en eso?
0: Es demasiado pronto.
1: Bueno, cualquier cosa, llámame. Soy Tony Zambrano, ¿ok? De verdad, a mí me encanta hacer caridad, tú dices. Sí. ¡Qué bonito! ¡Te ríes, Marisol! Ok, vámonos a la broma. Entonces, tú muy seria le dices, ¿cómo te llamas a Juanita, consuegra, señora? ¿Cómo te diriges a ella?
0: Doña Juana.
1: Doña Juana, perdón que le hable, estoy muy preocupado, déjeme comentarle algo. Mi hija y Mauricio se encerraron en el cuarto, gritos, pataleos, todo el rollo. Yo tuve que enfrentar a Mauricio y hablé con los chavos y pues resulta que su hijo le ha sido infiel a mi hija, mensajes, fotos. Pues estamos todos en desacuerdo, aquí le hemos dado amor, le damos atención. Ya le pedimos que Mauricio se retire, pero no quiere, se lo comunico, ¿vale?
0: Sí.
1: ¡Órale! Pues vamos a divertirnos, señores. En directo desde el Panda Go Center, la diversión está en este Casto Show.
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3: ¿Qué onda, pandita? ¿Cómo estás? Por ahí un favorzote, por ahí dile a Lupita Cardiel que cuando llegue a la casa, por ahí me caliente el agua porque luego me quiere hacer la prueba de la jícara, con el agua fría y ya ves que luego los gumaros se encogen y luego anda molestándome que la ando engañando. Ay, saludotes, pandota.
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1: Sale, échale, Marisol. Ya no sé si decirte suegra, abuelita, mi vida, mi cielo.
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1: ¡Ay, nos manda buzón! Va de nuez, va de nuez. Y ya entro, ya entro, ya entro. Sale, sale, sale, Marisol.
8: ¿Aló?
0: Bueno, buenas noches. ¿Don Tacho?
8: Sí.
0: Buenas noches, habla su mamá de Brenda. ¿Estará doña Juana por ahí, por favor?
8: Ah, sí, ahorita le hablo.
0: Gracias.
8: Sí. Mamá de Brenda.
9: Bueno.
0: Doña Juana, buenas noches, ¿cómo
9: estás? Buenas noches. Bien, bien, gracias a Dios, llegando.
0: Qué bueno, ya llegó aquí a su casa.
9: Ya, gracias a Dios. ¿Qué pasó?
0: Ah, qué bueno. Oiga, tengo una situación aquí con los chiquillos.
9: ¿Qué pasó?
0: Pues Mauro y Brenda que se encerraron en su cuarto y pues están peleando, están gritoneando y haciendo mil desmanes. Hola. Entonces, ya me metí y le pregunté a Mauro que qué pasaba. Ajá. Y me dice Mauro, pues que nada, y yo le dije, a ver, ¿qué pasa? Y Ajá. Me dice, no, es que que le encontró fotos con otra chica, y mensajes y bla, bla, bla. Entonces Ajá. Yo le dije que qué procede, que al final aquí, se le dio el espacio, se le dio todo Ajá. y la confianza para que estuviera aquí. Y Ajá. La verdad, se me hace una falta de respeto para todos.
9: Sí.
0: Pero ahora sí que al final yo le dije que ya se fuera, que ya sacara sus cositas, porque al final aquí gente así yo no quiero.
9: Ajá.
0: ¿Cómo ves?
9: Pues, o sea, más que nada, bueno, en esa situación, pues, ¿yo qué puedo decir? Bueno, decirle, ¿no? Hablar más que nada. Y debo saber que por qué o qué pasó allí.
0: Ajá.
9: Ajá. Bueno, en esa situación
0: Le voy a comunicar a Mauro para que él sea el que le explique. Y Ajá. para que ustedes tomen una decisión, ¿qué es lo que el paso a seguir? ¿Sale?
9: A ver.
0: Mauro, ya toma.
8: ¿Por qué lo marcó? Bueno.
9: ¿Qué pasó, hijo?
8: Pues nada, que ya.
9: ¿Pero qué pasó? ¿Qué hiciste? ¿Es cierto lo que está diciendo y todo eso?
8: Pues sí.
9: ¿Qué pasó? ¿Que no pensaste las cosas o qué?
8: Pues, o sea, yo las pensé, pero pues nunca imaginé que mejor a que echar los mensajes o nada de eso.
9: Pero sabías que tenías una familia ya, hijo. ¿Y qué piensas hacer o qué pasa?
8: Pues no, yo por lo menos ahorita pues no me quiero ir, pero ya quieren que me vaya.
9: Ajá. Entonces, Brenda, pues, ¿qué piensas? Suegra, ahorita, ¿qué pasa?
8: No, pues esta Brenda pues ya me mandó a la chingada.
9: Pero es que tú también, o sea, bueno, ponte a pensar,
8: entonces,
9: o sea.
8: Entonces, pues ahorita Brenda pues, está bien enojada.
9: Ajá.
8: Está chille, chille en el cuarto y
9: Ajá.
8: ¿cómo se llama? No quiere ya hablar conmigo ni nada.
9: Pues entonces, sí, o pues sea, ya... en esa situación ponte tú también a pensar, ¿no? Que si tú hubieras sido al revés, ¿qué hubieras hecho?
8: Es que ya no sé qué hacer, mamá.
9: Pues sí, pues
8: me corrieron, no me quieren dejar ni sacar las cosas, nada.
9: Pero pues, o sea, ¿qué puedes hacer ahorita?
8: Ayúdame, ven a hablar, o qué sé yo.
9: Pero ahorita acabo de llegar y estoy cansado. O sea, bueno, ahorita ponle que sí me voy. Pero, o sea, ya como que, o sea, bueno, déjale, ahorita vemos a ver qué hablamos. Pues a ver cómo me muevo, mira, aquí era son también.
8: Es que,
9: o sea, yo entiendo eso, pero tú, o sea, ¿por qué no pensaste las cosas? Si ya sabías que tenías una pareja y unos hijos.
5: Las cosas no lo pensaste. Ahorita ya.
8: Pues es que, pues tú sabes, ¿no? Al final de cuentas la calentura gana uno.
9: Pues sí, pero no es calentura, pero...
8: acepté las consecuencias y pues luego pues, esta vino y pues me trató diferente.
9: Pues es lógico, ¿tú qué hubieras hecho? Dime, ¿tú qué hubieras hecho? ¿Tú crees que hubieras hecho lo mismo hasta peor, no?
8: Y luego, pues, y luego, es una señora ya.
9: Pues fíjate, o sea, precisamente. O sea, tú tienes unos hijos, que tiene tus hijos.
8: Pues sí, pero pues esta señora, pues es grande.
9: Pero, pues, o sea, ¿qué?
8: Me
9: o sea,
8: movió más.
9: ¿Eh?
8: Pues me habló más, me dijo lo que me iba a hacer y todo, entonces... pues al final
9: de cuentas,
8: la calentura pues me ganó y pues, ¿qué quiere?
9: A ver, pues deja ahorita, mira, ¿cómo te qué te hiciera? Ahorita lo único que puedes venir a la casa ahorita aquí y deja, hablo con su mamá de Brenda para mañana hablar, hijo, pues también dame tiempo, yo acabo de llegar cansado, ahorita acabamos de llegar de allá.
8: No, es que ya me están queriendo correr, mamá. Bueno, que está por mis cosas, ayúdame.
9: Por eso,
8: ya, ya hasta el carro me lo quitaron.
9: ¿Eh?
8: Ya hasta el carro me quitaron.
9: A ver, pásame.
8: No tengo
9: la
8: ni cómo moverme.
9: Por eso, pásame la señora ya.
8: A ver, te da la.
5: Pues, ¿cómo ves la situación? Digo, al final, yo tenía un buen concepto.
9: Ajá,
5: Pues creo que no es lo que él.
9: Ajá, yo
5: lo que nosotros merecíamos y al final no es un buen ejemplo para mis hijos. Digo, al final usted sabe que aquí nada le ha faltado, todo le hemos brindado y al final no se vale lo que él está haciendo. Entonces al final yo le estoy diciendo, de aquí no sacas nada, de aquí no sacas nada porque al final nadie la cagó más que tú.
9: Pues sí.
5: Entonces, al final, él debe de hacerse responsable y así como tuvo los suficientes para hacer sus cosas, pues que tenga los suficientes para afrontar la situación.
9: Pues sí, eso sí. No, yo sí te entiendo. Yo le es como le comentaba yo ahorita.
5: Un video ahí cuchiplanchando, ¿verdad? La señora. Es una señora, o sea, dijéramos, es una chava, ¿no? Es una señora, o sea, que no mole.
9: Sí, es lógico. Como dicen, él dice, no, pues es que la comisión habló bien. Pues sí, a lo mejor le habló bien y son señoras que saben a dónde llegar. Pero como le digo, ¿qué hubiera pasado al revés si hubiera sido al revés ella?
5: Pues sí.
9: Exactamente.
5: Es lo que le digo, pues al final, ¿qué te faltó? Digo, al final yo no sé esos problemas que ellos tengan, pero creo que no era el modo, ¿no?
9: Sí, exactamente.
5: Ahora, usted nos conoce, digo, al final no somos una familia ejemplo, pero al final creo que necesitamos unos pocos de valores y al final... él no está mostrando lo que es.
9: Sí, exacto. Eso sí, es lo que le digo.
5: Los chiquillos, o sea, no piensa en sus hijos, ¿qué va a hacer?
9: Exactamente, lo que le dije, pues es lo que le estaba diciendo ahorita.
5: Digo,
9: no se puso, pero ya tenía...
5: de mañana se busca otro, y Brenda, y los niños.
9: Pues sí.
5: Entonces, al final, pues sí, no, creo que no se vale, pero bueno, al final, ya que venga, ahora sí que no sé usted ahí en qué quedó con él, que se lleve su ropa, que es lo único que es de él, y al final, pues ahora sí que aquí se rompe una taza y cada quien para su casa.
9: Pues bien, como le digo, ahorita las cosas están calientes, yo no sé.
5: Ahora yo creo que tiene valores que tuvo allá en su casa, digo, al final no entiendo.
9: Ajá, no, eso sí. Sí, pero como le digo ahorita, pues, o sea, ahora sí como...
5: ¿Cómo ves?
9: O sea, yo ahorita lo que le digo yo, ¿qué puedo hacer? Yo no puedo hacer nada porque, pues, o sea, como dicen en esas situaciones, como me dice, pues, que le quitaron el carro, le quitaron todo, ¿no?
5: Pues sí.
9: Ajá.
5: Sí, pero, pues, al final,
0: ahora sí que él ya, ni modo, digo, al final perdió la confianza aquí conmigo. Conmigo, porque yo realmente, usted sabe, yo lo he apoyado un montón, y la verdad creo que no se valía lo que él está haciendo, porque si no, no, no creo que ni, nadie se lo merecía, nadie se merece lo que él está haciendo.
9: No, pues eso sí, yo entiendo, y ahorita, pues como digo, en esa situación, yo no estoy diciendo, pues así como dicen, pues no sé, bueno, en este caso lo único que yo le puedo decir, pues o sea, si usted lo está corriendo, ¿qué puedo hacer más? Tampoco
0: sí, eso sí.
9: Hacer que lo dejen allí, ¿no? Yo pienso que, pues, ahorita que, bueno, mi pensar, no sé, ¿verdad? También ahorita me agarraron así, digo, vengo cansada de todo. Pero pues ahorita yo pienso que, bueno, quiero pensar esto, que se calmen las cosas tantito, que bajen tantito los ánimos. Y
0: ajá. Bueno, mire, lo único que es que al final él va a sacar sus cositas, él va a sacar sus cositas y al final, ¿a dónde se vaya? No lo sé. Yo le voy a mandar a usted una notita de puño y letra mío, que diga...
1: Juanita, están las bromas del Panda Show. No es cierto, es una broma de su hijo y de su consuegra.
6: ¡Ay, qué bárbaros! ¿En serio, eh? No les puedo pasar que la patrona de Panda Show. No, espérate.
1: Juanita.
10: Está mal. No puede ser posible que hagan esas bromas. O sea, mi madre prácticamente ya está ahorita aquí llorando y viendo qué pedo. A ver.
11: No puede ser que le hiciera una broma.
10: No, me te vas y te vas a tu puño padre, güey.
1: Metieron el delay, ¿verdad? Sí. A ver, paren las prensas, señores. A ver, Mauricio, ¿quién es este hombre?
11: Mi carnal.
1: Es tu hermano. Oye, pero el típico que protege acá a la madre. Pero a mí y mi mamá no me la lleven porque no me... Se armaron los guamazos, Mauricio. No, no contábamos con tu hermano, ¿verdad? O sea, no, pues, ni idea. Oye, ¿qué edad tiene tu hermano?
11: Mi hermano tiene 30 años.
1: ¿Pero por qué crees que se haya calentado como se calentó? Es de... hecha corta, es así de temperamento medio loco.
11: No, es muy bromista él. A veces sí, pero no, es muy serio él.
1: Ay, con razón, carnal. Oye, ¿y no crees que se enoje contigo? ¿Cómo te llevas con él?
11: Tenemos como que más o menos indiferencias, pero sí, sí nos hablamos bien.
1: ¿Y cómo se llama este caballero?
11: Francisco.
1: A ver, pues vamos a marcarle y vamos a ver si podemos... Bueno, primero hablar con tu mamá. ¿Tu mamá nos ha escuchado o no?
11: Sí.
1: Ah, bueno, a ver, marcamos, ¿podemos hablar con la mamá o no? Entérate las bromas aquí.
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1: A ver, ahí voy, entro yo. Tu hermano está vuelto loco, ni tu mamá.
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1: Mauricio, apagadísimo, caminamos. Oye, y a todo esto, si era una broma en familia, ¿por qué no participó Brenda, tu esposa?
11: No, le gustó. No, porque no se lleva así con mi mamá.
1: Úchale, no, hombre, ya se armó la rebambaramba. Pues apagaron el teléfono, el que se puso fúrico fue tu hermano. Pero en fin, Mauricio, dime cómo se oye el Panda Show.

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1: ¡Eta! ¿Y cuánto tiempo llevas escuchándonos, papá? Platícame.
2: Estaba bien chavito, yo tenía como 12 años desde que lo escuchaba con mis papás.
3: ¿Y ahorita qué edad tienes?
1: 26. O sea que ya un buen ratito, ¿no?
2: Sí, ya un rato, ya un rato.
1: Has crecido con nosotros y te has vuelto más hombre, chintrón.
3: ¿Qué onda, Antonio? ¿Para quién la bromita? Platícame.
2: Es para mi mamá, Pandita.
1: ¿Cómo se llama tu jefecita?
2: Carmen.
1: Carmen, ¿y dónde anda Carmen?
2: Ella vive en Aguascalientes.
1: ¿Y qué hace en Aguascalientes?
2: Se fue a radicar para allá, no le gusta tanto la ciudad y eso, y dijo, yo me voy para Pueblo.
1: Oye, ¿y cuánto tiempo lleva en Aguascalientes?
2: Ya vas a cumplir 5 años allá.
1: Oh, ok, pero ustedes no son de Aguascalientes.
2: Pues viví toda mi vida allá, yo nací en el estado, pero toda mi vida la estuve allá, prácticamente sí.
1: Ok, ¿y de qué se trata la bromita? Platícame para mamá.
2: Hijo, me va a matar, Panda, pero le voy a hablar a mi mamá. Y ella sabe que viajo por el trabajo.
1: Ok.
2: Entonces, le voy a decir que pues, me ganó la calentura con una compañera de trabajo en el viaje. Pues me cuidé mal. Y pues ahora el papá me vino a buscar a la casa y pues, la chamaca está embarazada. Pero quiero que me eche la mano a mantenerla un ratito allá en Aguascalientes, allá, y que me ayude con los gastos.
1: A ver, pero por lo que escucho en tu historia, ¿tú eres casado o estás comprometido?
2: Sí, sí.
1: ¿Y por qué no me lo platicas, compadre? ¿Por qué tengo que andar intuyendo?
2: Sí, sí, sí. No, soy casado y tengo un hijo incluso de 4 años.
1: Oye, pues tantos años escuchando el Panda Show ha sido tirado a la basura, papá.
2: Sí, no, un tutorial.
1: ¿Cuántos años llevas de matrimonio?
2: Ya 5, Panita.
1: 5 años y un hijo.
2: De 4 años.
1: De 4 años. ¿Cómo se llama tu chilpayate?
2: Nicolás.
1: Ok. ¿Y tu mujer?
2: Alma.
1: Va que va. ¿Y viven en dónde? ¿En el Estado de México?
2: En la Ciudad de México.
1: Ah, ok. En la ciudad, en la CDMX, y tu mamá en Aguascalientes. Ahora.
2: Es correcto.
1: Me estabas compartiendo que tú tienes que viajar por trabajo. ¿Y a qué lugares viajas, por ejemplo?
2: Pues los más frecuentados son Guadalajara, Veracruz, Puebla.
1: Okay.
2: Esos 3 son los más frecuentados.
1: Ahora, hoy hablaste con tu mamá, ¿has hablado con tu mamá en las últimas horas, días?
2: No, eso está favorable, porque no he hablado mucho con mi mamá, y siempre que pasa algo, le dejo de hablar a mi mamá, entonces ella ya intuye que algo pasa.
1: Perfecto. Ok, a ver, ya creo que ya estamos redondeando chidísimo el asunto. Ahora, ¿de qué se trata la broma? Platícame.
2: Quiero hablarle y quiero decirle, oye, mamá, ¿sabes qué? Es que en el viaje de trabajo me ganó la calentura con una compañera. Me cuidé mal y pues el papá vino a reclamarme aquí a la casa que está embarazada.
4: Ay.
2: Pero pues yo le oculté que soy casado, entonces échame la mano a tenerla en Aguascalientes y ayúdame con los gastos un rato.
1: Ok, bueno, para ubicarnos en tiempo, en espacio y haya credibilidad, por eso es que hago tantas preguntas. Tú ahorita vas a estar en Guadalajara, te vas a olvidar de la Ciudad de México, ¿ok?
2: No se la va a creer, Estado de México se la va a creer más.
1: ¿Por qué en el Estado de México?
2: Porque yo le aviso cuando viajo y sabe que ahorita no estoy de viaje.
1: Bueno, si quieres en el Estado de México, yo estoy tratando de aprovechar que dices que viajas. Bueno. Fíjate que estoy en la casa de Vanessa, no te he platicado. Le tienes que explicar como muy breve que estás en problemas, que has estado saliendo con Vanessa, como quieras dar el planteamiento, que está embarazada. Pero resulta que tanto Vanessa y tanto la familia no saben que eres casado.
2: Exacto.
1: Entonces ahí es donde le vas a pedir de favor de que tú ya abriste la boca, de que Vanessa la vas a mandar a Aguascalientes porque tú ya te vas a ir a vivir a Aguascalientes. Pero okay, le quieres pedir el paro de que se haga que mientras te cubra, que ahí la tenga, a tal grado que cuando llegue el papá, pues va a prácticamente encargarle a la hija de que allá en Aguascalientes y desconoce todo. Tu mamá te va a tapar, no sabemos, etcétera. ¿Qué edad tienes, Antonio?
2: 26.
1: ¿Qué edad te gustaría que tuviera Vanessa?
2: Que sea más chavita, unos 19.
1: 19, ok. Por eso es que está interviniendo el papá y todo. Vamos a darle en directo desde el Panda Center las bromas aquí.
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5: Hola, pandita, buenas noches. Saludos para mi esposo Uli. Te saludamos desde Tijuana. Tenemos muy poco escuchándote y nos agrada tu programa. 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
1: Excelente. Listo, papá. Recuerda, sigiloso, nervioso. Mamá, escúchame, tengo un problema.
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9: Bueno.
2: Bueno.
9: ¿Sí?
2: ¿Qué pasó, mamá? Soy yo.
9: Ah, ¿qué onda, mi vida?
2: ¿Cómo estás?
9: Bien, ¿y tú?
2: Bien. No,
9: ¿qué haces?
2: No puedo hablar mucho.
9: No, ¿dónde andas?
2: Es que te llamo para pedirte ayuda.
9: ¿Qué pasó?
2: Pues que me metí una broncota.
9: Ay, no más, Juan.
2: Sí.
9: No me digas eso, porque dinero no tengo.
2: No, pues no. Bueno, un poco.
9: Eso es que me duele hasta la panza.
2: Es que... ¿Ya ves que me fui a Guadalajara hace como mes y medio?
9: Ajá.
2: Y pues íbamos de trabajo, varios, ¿no? Pues,
9: ajá.
2: Pues es que me ganó la calentura con una muchachita de allá.
9: ¿Y luego, Juan?
2: Pues ahorita estoy en la casa de esta niña porque con el papá se puso bien pesado conmigo porque resulta que está embarazada.
9: ¿Por qué la qué?
2: Resulta que está embarazada.
9: No más, Juan.
2: Sí.
9: ¿Y luego?
2: Pues es que yo lo peor es que no les dije que estaba casado.
9: Entonces, ay, dije Juan,
2: que, pues, estaba soltero y que yo vivía en Aguascalientes. Pues te iba a hablar a ti para explicarte.
9: ¿Y luego?
2: Pues es que el señor quiere hablar contigo.
9: ¿Pero conmigo para qué?
2: Pues porque le dije que no era casado, que nada más yo estaba contigo. Entonces el señor quiere hablar contigo.
9: ¿Y quieres que le diga eso?
2: Sí, no, pues no le digas que soy casado.
9: Oye, pero, ¿y cuántos años tiene?
2: Pero espérame. Es que aparte yo le dije que le iba a mandar a Aguascalientes contigo en lo que yo iba a vivir para allá.
9: ¿A ella conmigo?
2: Sí.
9: Ay, Juan Antonio.
2: Ella tiene...
9: No más, Juan.
2: Ay, ayúdame, mamá, porque el señor está bien pesado.
9: No más, Juan. O sea, no más. ¿Qué fue lo que pasó la vez pasada?
2: Él quiere que me haga responsable y que se asuma las consecuencias.
9: ¿Y tú, crees que yo voy a ponerme así con eso, con Alma?
2: No, pero pues, ahorita después vemos eso. Ahorita chistes que hables con
9: ay,
2: él.
9: Ay, después que... vemos eso. Después vemos eso. ¿Tú sabes qué es faltarle respeto a Alma y al niño?
2: Sí, yo sé, mamá.
9: Yo te voy a sacar del pedo ahorita, pero tú vas a hablar con Alma, porque si no le voy a decir yo.
2: Sí, pues que me ganó.
9: Y si pierdes a tu hijo es tu pedo.
10: ¡Oh, Dios!
2: Pero habla con él, a ver, es que está muy pesado.
9: Por eso, te lo estoy diciendo. Si pierdes a tu hijo es tu pedo.
2: Sí, ma.
9: ¿Eh? Porque yo no te voy a estar solapando pesadas, y ya te lo había dicho una vez.
3: Antonio, me dice mi mujer que si vas a querer café o quieres leche con chocolate.
9: Ok.
2: Sí.
9: Bueno.
3: Ah, ¿ya estás hablando con tu mamá?
9: A ver, pásamela.
2: A ver, te lo paso. Señor, aquí está mi mamá.
3: Sí, cómo no, hijo, sí. Sí, mi amor, dile, porque quiere café ahí para que cenemos todos en familia. Sí, bueno, buenas noches.
9: Buenas noches.
3: Buenas noches, señora, ¿cómo está? Habla el señor Mauro, el papá de Vanessa, ¿cómo está?
9: Bien, señor, buenas noches.
3: Qué bueno, pues no tengo el gusto de conocerla personalmente. Me ha hablado mucho Antonio de usted.
9: Ajá.
3: Pues aquí con la novedad ya le platicó la situación que estamos viviendo, supongo, ¿no?
9: Ajá.
3: Y pues yo triste, la verdad es que no esperaba que mi hija y Antonio pues salieran con este chistecito. Yo creía que las cosas se hicieran bien. Yo conozco a su hijo desde hace algunos meses, cuando empezaron ahí a hacer cuestiones de trabajo y que vino a la casa a pedir permiso de andar con mi hija. Y yo le comenté, oye, pues, ¿sabes qué? Pues, mucho cuidado, por favor, porque mi hija, pues, que está enamorada y todo este asunto, ¿verdad? Y, pues, ahora resulta que, pues, vamos a ser abuelos, señora.
1: Y pues yo quería encargarle mucho a Vane, ahora que se vaya a Aguascalientes, porque me está diciendo Antonio que se tiene que mudar para allá por el mismo trabajo. Entonces, pues sí me gustaría platicar con usted, ¿no? ¿Dónde vives y dónde van a vivir? Pues que me platique un poquito, porque estoy pues preocupado, creo que me puede entender como papá.
9: Pues mire, usted está preocupado como papá y yo estoy enojada como mamá, porque las cosas no se hacen así.
1: Sí, claro, la entiendo, estoy en la misma situación, ¿sí? Claro.
9: Y yo creo que ya a mi hijo le he enseñado principios. O sea, pues de una u otra manera no lo voy a dejar solo, ¿sí? No lo voy a dejar solo porque yo también soy mamá y también tengo hija.
1: Sí, sí, claro. Sí,
9: pero entiendo. La verdad sí estoy muy molesta con él.
1: Creo que me debe de entender si usted tiene mujercitas.
9: Yo tendré que hablar yo con él.
1: Claro.
9: Porque las cosas no son así.
1: No, para imagínese no lo molesto que estoy yo y mi esposa Gloria está, ¿qué le puedo decir?
9: No, pregúnteme a mí y él se lo puede decir que soy una mamá muy especial. O sea, las cosas a mí así no me gustan. No debe de ser así.
1: Pues déjeme decirle que ni a mí tampoco, señor. ¿Cuál es su nombre, me dijo?
9: Carmen.
1: Señora Carmen, a mí tampoco. Déjeme comentarle que yo me puse bastante mal. Incluso hasta fui a parar al consultorio porque se me subió la presión. Yo tengo problemas del corazón. Soy hipertenso. Ya después mi esposa habló conmigo y ya mi hija. Y bueno, pues ya vino este muchacho. Pues trato de... Mire, las cosas no las podemos cambiar.
9: Mire, ¿sí? Yo le voy a decir una cosa. Yo lo voy a apoyar, ¿sí? Porque es mi hijo. Pero la verdad, la responsabilidad es de él.
1: Claro, no, pero ¿sí? Por supuesto que es de él.
9: Yo lo voy a apoyar. La responsabilidad es de ellos. Es de los dos. O sea, nosotros como papás, y yo creo que usted está de acuerdo conmigo, estamos para ayudarles.
1: Sí.
9: Más no para solaparles tonterías. Porque claro. a estas alturas todos sabemos lo que hacemos, ¿sí? Y hay muchas maneras de cuidarse, pero ya lo hecho está.
1: Es lo que yo le dije a Vero, le dije, oye hija, si hubieras esperado, hay tantos métodos, eres una muchacha
9: estudiante.
1: Hay tantos.
9: Con hijos a estas alturas.
1: Efectivamente, estamos en una situación bien complicada, carajo. No es aquí el hecho. Pues mire, yo he tratado a su hijo, permítame un segundo. Es que ando un poco enfermo, permítame. Le comentaba que su hijo, pues es buen muchacho, ha venido aquí a dar la cara. Yo sí estaba bien enojado, pero pues trato de tomar las cosas con calma. Y parte de lo que quiero hablar con usted, porque me dice que se van a Aguascalientes, allá donde vive.
9: Nosotros acá vivimos, señor. Yo acá tengo dos casas. Acá vivimos nosotros.
1: Sí, si hay un lugarcito donde vayan a vivir, platíqueme un poquito, porque sí estoy pues nervioso, ¿verdad? Primero.
9: Yo no le voy a decir una cosa, usted no diga. Se preocupe. Yo le aseguro que pues como yo le dije, yo soy mamá, ¿sí? Y eso pues, estará bien. Yo se lo aseguro. Yo soy mamá, no tengo por qué ponerme en el plan de que no, porque también tengo hijas.
1: Sí, claro.
9: Como se lo dije, yo los voy a ayudar, pero el problema es de ellos.
1: Pues mire, a mí me dijo su hijo que ya este fin de semana pues se van a ir para allá, que se van a tomar un camión. Híjole, a mí sí me gustaría. Yo no puedo ahorita viajar, ¿verdad? Pero pues cuando hay oportunidad, si usted me lo permite, pues me gustaría junto con mi esposa Gloria ir a visitar
9: cuando
1: a mi hija.
9: Cuando usted guste, señor.
1: Pero
9: usted
1: guste. De verdad se le encargó mucho, es mi tesoro, es mi hija mayor.
9: No se preocupe, señor.
1: Yo sí me siento mal, señora Carmen. Porque
9: no se preocupe, señor.
1: Me siento traicionado, me siento herido, sentimientos encontrados de que sí, uno va a ser abuelo, pero
9: señor,
1: las cosas no eran
9: así.
1: Decir
9: una cosa, yo lo entiendo, sí lo entiendo, se lo juro que sí lo entiendo, pero ¿qué cree, señor? Yo, como se lo dije, cuente con mi apoyo, porque yo soy mujer y tengo hija, ¿sí? Y yo lo veo de esa manera y siempre se lo he enseñado así a Juan Antonio, ¿sí? Pero ¿qué cree? Nosotros no les podemos solucionar la vida, señor.
1: Sí, lo entiendo.
9: No somos eternos.
1: Aquí dice eso, la responsabilidad es de Antonio, creo que ya tiene la edad suficiente.
9: De los dos.
1: Yo entiendo, pero creo que su hijo ya es un hombre hecho y derecho, un hombre con responsabilidad. No sabe la tranquilidad, señora Carmen, que me da hablar con usted. Yo le agradezco a la Virgencita y a usted por permitirme pues cruzar estas palabras, pero se le encargo mucho a mi hija, por favor.
9: No,
1: a mi
9: señor, no se preocupe, y cuando usted guste, pues acá la puede venir a ver con toda la confianza.
1: Y cuando guste, pues acá está su pobre casa, le comunico a su hijo.
9: Señor, te lo agradezco mucho.
1: Al contrario, Dios me la bendiga. Mucho gracias. Gusto. Y pues ojalá algún día decidan casarse y todo, y pues poder pues juntarnos y pues hacer las cosas como se deben.
9: Ándale, muchas gracias.
3: Sí, se bueno, lo ten, hijo.
9: Tranquilo, te gracias.
3: Voy mientras, bueno, te esperamos a ver.
9: ¿Qué pasó?
2: Pasó, mamá.
9: Nada, hijo.
2: Pues ya. Ya yo hablo con Alma y después, pero ya tengo que mandar esta a mi hija el fin de semana para allá contigo.
9: Al rato me hablo.
2: ¿Eh?
9: Al rato me hablo.
2: Pero para que ya tengas todo listo, mamá, para el fin de semana, porfa.
9: Por eso, al rato me hablas. O sea, ya lo dije. Ya lo dije. O sea, ya lo que dije lo voy a hacer.
2: La verdad, sí, ma, gracias.
9: Pero eso no quiere decir que voy a topar sus
2: pasos. Gracias, pero...
9: Por eso tenemos que hablar tú y yo. Y tienes que hablar con tu papá también.
2: Ah, ma, pero sí te quiero agradecer y te quiero decir una última cosa que no te dije.
9: Sí.
2: ¿Cómo sería el Panda Show, ma? Que esto es una...
9: ¡Qué madre! ¡Qué madre!
3: ¡Esa señora! Perdona, la gente de radio nos ha traído vuelta loca. Oye, se autoflageló tu mamá. Oye, perdón y saludos a la gente en Aguascalientes que nos escucha a través de la mejor 93.7. Bueno, y en todo el país, en Guadalajara, en Monterrey, en la Ciudad de México, en Tijuana, en Mexicali. Y tu mamá se quedó. Oye, pero qué alcahueta, te tapó, güey.
2: Sí, tan linda mi mamá.
1: Oye, ¿tu esposa está escuchando la broma?
2: No, sí la está escuchando, está allá abajo y sí la está escuchando.
1: No manches, yo creo que no le va a gustar nada. Yo creo que no le va a gustar nada. Estamos marcándole a tu mamá, espero que conteste, vas tú, ¿eh? Híjole.
2: Sí.
1: ¿Y si no tenemos teléfono alternativo de algún familiar?
2: Sí, bien, dime.
9: Bueno,
2: mamá.
9: Tu madre.
2: Ma.
9: A tu madre.
2: Mamá.
1: ¡Pérese, señora! ¡Pérese, préndale a su radio, por favor! ¡Pérese, préndale a su radio a la 93.7, a la mejor en Aguascalientes,
9: no,
1: por favor!
9: Acá no existe tu estación.
1: Sí, sí estamos ahí, en la mejor, neta.
9: A ver, déjame la busco. A
1: estamos
9: ver,
1: en la mejor, ¿he escuchado la mejor en Aguascalientes? La 93.7, no, póngale, por favor. 93.7, ahí en Aguascalientes. Ver, Antonio, si no que tu mamá es...
2: Yo escuchaba tus bromas, pandita, conmigo, y se reía con mi papá y todo, y ahora que le tocó...
1: Ándale, préndale a la radio a la 93.7, que ahí estamos, para que nos escuchen.
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2: Ah, perdón,
9: papá. El Juan
2: es
9: una broma.
2: Es para recordar cuando escuchábamos juntos el Panda Show y sí, que te quiero mucho y que sé que me vas a apoyar siempre, sea cual sea la circunstancia.
1: Oiga, qué alcahueta, negar a su nuera y a su nieto por taparle la travesura al hijo, chale.
9: No, es que no sabía, señor, o sea, al final de cuentas, él sabe que ahí voy a estar, pero que...
1: No, señora, ese tipo de cosas no se hacen. Él tiene un compromiso, tiene una mujer, tiene un hijo. Y es para que usted le dijera, a ver papacito, Juan, no.
9: A ver, te voy a pasar a tu papá. A ver, ¿cuál es una broma en el Panda Show y se están riendo de mí?
1: No, con usted, es diferente.
2: No. ¿Qué pasó, pa?
8: ¿Qué onda?
2: Pues mi mamá, que no aguantó la broma.
8: ¿Por qué? ¿Qué hiciste?
2: Estás en la radio, en el Panda Show.
1: No, más bien dile qué hizo tu mamá, que negó a tu esposa y a tu hijo. Sí. Señor, ¿cómo está? Habla el pandita. ¿Sabe que lo negó y le tapó supuestamente un embarazo? ¿Qué mujer tan fea, eh?
8: ¿En serio?
1: Sí, ¿usted negaría a su nieto?
8: No, pues no. ¿Vieras cómo está ahorita de...?
1: No, pues sí.
8: Están subiendo y bajando. A ver. Oye, ¿cuál es la parte del cuerpo que más te sudó?
1: Nos platica Antonio que cuando era niño, usted y su esposa escuchaban las bromas del Panda Show. ¿Cierto o falso?
8: Falso.
1: Ah, ya viste, Antonio, que no es cierto. Díselo.
2: Cuando yo era niño escuchábamos al Panda Show, ¿sí o no?
9: Sí. Ah,
1: pues ahora sí, ya creció. Ya creció y les quiso hacer una bromita. Buenos para escuchar, pero malos para recibir la bromita. Ay, sí. Todo para allá y nada para acá. Pero bueno. En fin, Antonio, pues dime por favorcito y dígame allá en Aguascalientes cómo se oye el Panda Show.

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2: Bueno, mi gente, estamos de vuelta con ustedes en este miércoles 19 de agosto del 2026 a través de Claro Música y de La Mejor FM. 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Más bromas tengo a Oscar. Hola, ¿cómo estás?
3: Muy bien, aquí, mira, escuchándonos.
2: ¿Qué es, Oscarito? ¿Dónde nos acompañas?
3: Acá de Puebla.
2: Y ya bailó. ¿De dónde dices que me hablas?
3: Puebla.
2: ¿Neta?
3: Sí.
4: Puebla no, mi pandita.
2: Bienvenido, abrazo enorme para toda la gente de Puebla. Oscarina, ¿quién cotorreamos? Te escucho.
3: Pues a mi novia.
2: ¿Cómo se llama tu novia?
3: Elizabeth.
2: ¿Cuánto tiempo llevas con Eli?
3: Apenas llevamos como 3-4 meses.
2: Oye, ¿qué edad tienes, Oscar?
3: 27.
2: ¿Y ella qué edad tiene?
3: 32.
2: Ándale, chaparrito, o sea que está más grande que tú. Órale. Y bueno, platícame, ¿qué bromita para ella?
3: Pues ahorita yo le he estado trabajando, diciéndole que me voy a ir a trabajar lejos aquí.
2: Ajá.
3: Que me voy a ir a Tijuana.
2: Ok.
3: Y pues quería hacerle creer que me voy a ir solo, pero en realidad no, que me voy a ir con la otra. Porque apenas igual le comenté que me ha estado mandando mensajes mi ex.
2: Ok.
3: Y pues la primera llamada sería pues para despedirme. Y ya la segunda llamada para decirle que me voy con la otra.
2: A ver, espérame, la primera llamada para despedirte y la segunda como para que te vas con la otra, y como que no te entiendo mucho.
3: Ah, como número disparado.
2: Pero entonces en la segunda te vas a que más bien no tendrías que en la segunda equivocarte, sino prácticamente le vas a hablar como con el nombre de la chica que te irías, ¿no?
3: Ajá.
2: Ok, perfecto, pues ya estábamos con la primerita. Esta es una llamadita de número disparado. Vamos a ver cómo reacciona al momento que digas que partes para Tijuana. Marcamos las bromas en tu show.
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5: Buen día, Panda Zambrano. 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
2: Excelente. Llevan bien poquito tiempo, a ver cómo reacciona. Listo, carnal.
3: Bueno, sí, bueno. Hola, mi amor.
7: Bueno,
3: ¿me escuchas?
7: Sí.
3: ¿Qué crees? ¿Ves que te había comentado del trabajo que me dijeron?
7: Uh-huh.
3: Y me dijeron que me voy a ir yo mañana.
7: Ajá.
3: Que me voy a ir yo, ya tienen mi boleto y todo.
7: Ajá.
3: Y pues ahora sí dije, voy a marcarte. ¿Ves que te había comentado?
7: Ajá.
3: Y pues ahora sí que te marcaré yo cuando esté yo allá en Tijuana. ¿Cómo ves?
7: No sé tú.
3: Pues por eso estoy llamando.
7: Sí, está bien.
3: Te marco cuando ya cuando llegue yo allá.
7: Uh-huh.
3: Me voy porque le eché yo muchas ganas para planear lo de la boda que habíamos quedado. Y ya después te marcan allá.
7: Uh-huh. ¿Qué dije que te iba a apoyar?
3: Uh-huh. Y pues me voy yo solo me voy para allá.
7: ¿Tú solito?
3: Sí.
7: ¿Nadie va a ir contigo?
3: No, nadie.
7: ¿Y cómo te vas a ir o cómo?
3: En avión.
7: Ajá.
3: Allá tengo mis primos y ya tienen el boleto listo.
7: Ajá.
3: ¿Sí?
7: Sí, mi mamá. Pero me acuerdo algo que te dije.
3: Entonces cuando sí, yo allá te marco, ¿vale?
7: Pero recuerde lo que te dije.
3: Sí, está bien.
2: ¿Y qué te dijo, papá? Cuéntanos el chisme, ¿qué es lo que te dijo?
3: Pues me dijo, porque le estaba yo diciendo que me había mandado un mensaje mi ex. Y me dijo, dije, cuéntame, ¿qué es lo que sentiste cuando te mandó un mensaje?
2: Oye, ¿y la ex vive en Tijuana o por qué Tijuana?
3: No, o, ella vive aquí en Puebla.
6: Ah, ok, esa es otra historia. Oye, pues al principio yo pensé que le estábamos haciendo una broma a una muda, o sea, no decía nada.
3: Sí, y quedó así como de... no se lo esperaba.
6: Pues estaba cañón, ok. Bueno... vámonos a la otra parte de la broma, Oscar. Necesito que te avientes un buen monólogo. Mi pregunta es, ¿vas a utilizar el nombre de la ex o otro diferente?
3: No, sí, de la ex.
6: Ok, ¿cuál es ese nombre?
3: Angélica.
6: Ok, perfecto. Entonces recuerda, ahorita que ya diga bueno, entras con el monólogo de Angélica, mi amor, pues ya le hablé a aquella, le dije que me iba a ir solo, pero no sabes, estoy ansioso, ya tengo los boletos de avión para que nos vayamos a Tijuana, revivir este amor y esto que siento por ti. Y bueno, pues le echas choro, espero que la muda reaccione y después venga la confrontación. Ok.
3: Sí.
6: Pues a darle, señores, las bromas en tu show.
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7: Bueno.
3: Bueno, hola, mi amor, Angélica. Ya tengo los boletos listos para irnos mañana.
7: Ya tengo los,
3: le dije ahorita a Elizabeth que me voy a ir yo solo, pero ya tengo los boletos. No sabes, ya tengo muchas ganas de estar contigo. Ya tengo los boletos para mañana. ¿A qué hora nos vamos?
7: ¿Cómo?
3: Angélica, ¿eres tú? Bueno, Angélica, ¿eres tú? Por, ya tengo los boletos para irnos a Tijuana. Ya hablé con Elizabeth para decirle que me voy a ir yo solo. Pero ya tengo los boletos todos listos para mañana. ¿Dónde te veo, Angélica?
7: ¿Te vas a ir con ella?
3: Como te lo dije, te lo prometí, te lo cumplí. Angélica, ¿estás ahí?
7: Yo no soy Angélica.
3: No.
7: ¿Te vas a ir con ella?
3: ¿Quién habla?
7: Oscar, ¿te vas a ir con ella?
3: ¿Elizabeth?
7: ¿Te vas a ir con ella?
3: ¿Eres tú, Elizabeth?
7: ¿Te vas a ir con ella?
3: Pues la verdad, sí. Perdóname, no quería que te enteraras así. Perdóname, no quería que te enteraras así de esta manera.
7: La verdad, qué mala onda.
3: ¿Por qué? La verdad, sí estaba hablando con ella. Vamos a hablar. Vamos a ser maduros. Quiero hablar contigo. No son así las cosas como piensas.
7: Gracias. Nada más quería saber eso.
3: ¿Mandé?
7: Nada más quería saber eso. Yo ser feliz con ella.
3: No pide que te enteraras así de esa manera.
7: Vete con ella. No hay problema.
3: No,
7: podré superarlo.
3: No,
7: podré
3: no es como piensas. No. ¿Me dejas explicar?
7: Podré superarlo. No te preocupes.
3: Un día me habló, déjame explicarte, por favor. Ella es la que
7: gracias me ha estado por lo buscando. Poco que me dices.

0: No.
1: ¿Ella tiene algo importante de ti?
0: Tampoco.
1: ¿Aparte de tu habla? ¿No, nada? ¿De tu corazón? Nada. No. ¿Tenían planes? ¿Cuáles son sus planes como novios?
0: Pues casarme.
1: ¿Y para cuándo hablaron de casarse?
0: Pues ahorita todavía no tenemos fecha, pero sí ya teníamos planeado.
1: ¿Le diste anillo?
0: No.
1: ¿Ella te dio anillo? Bueno, porque ya es costumbre, compadre. Ya es costumbre que también las mujeres entregan anillo de compromiso. Ok, bueno, vamos a hablarle. Viene el remate de la broma, Oscar. Así vas a entrar y dices, ¿sabes qué? Hace cuenta que te dio pechito. O sea, tú te equivocaste de teléfono y así como diciendo, espérame, Eli, no, mira, no llores, me siento muy mal. Y vas a decir, maldito teléfono. Mira, no es así, mira, lo que pasa que tú sabes que mereces una explicación. Angélica me empezó a buscar y bueno, sabes que con ella duré, pero no es así. Incluso, pues los planes que tenemos de casarnos así como tartamudeando, bueno, dudando más bien, con ese nerviosismo que puedas tener. Por favor, escúchame, es más, ¿por qué no ahorita voy para allá? Déjame verte para explicarte personalmente. Entonces tienes que lograr a ver si te acepta, a ver, y ya cuando te diga ok, bueno, si acepta, le dices, bueno, cuando te vaya a ver, ahorita que te vea, te voy a preguntar cómo se oye el Panda Show, ¿ok? Listo, a darle, señores, gracias por estar con nosotros, las bromas, aquí.
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3: Hola, ¿qué tal, Panda? Saludos, te saluda tu amigo Fermín Silva, el rey del helado, desde Valle de Chalco, Estado de México. Nada más para que me saludes a tu jefa, y suena a toda máquina el Panda Show.
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7: Excelente.
1: Bien digna. Podré superarlo. Híjole. Baba, espero que conteste, Oscar. Tienes que salvar.
8: El número que usted marcó está ocupado.
1: ¿Con quién vive Oscar? ¿Con quién vive esta Elizabeth?
0: Con su papá.
1: ¿Tienes el teléfono del papá?
0: No, pero ella ahorita está trabajando con su hermana.
1: ¿Y tienes el teléfono de la hermana?
0: Sí.
1: Ok, velo buscando, intento una vez más. Es más, y también te equivocas de nombre.
8: Elizabeth. El número que usted marcó está ocupado.
1: No, está desviando la llamada. Dame el teléfono, por favorcito, de tu cuñada. Dame el teléfono, tenemos que irnos por ese lado. 800-726-3482, 800 Pandita, desde los Estados Unidos. 855-26-11804, vía WhatsApp. 553 Pandita, Facebook Panda Zambrano 25. Vamos a ver cómo se pone esto, porque estamos marcando, las bromas están en tu show.
7: Bromas.
1: Sale, compadre, medio te equivocas, cuando diga, ella te responda. Angélica, tenemos que hablar. Perdón, Elizabeth.
9: ¿Bueno?
0: ¿Bueno?
9: ¿Sí?
0: ¿Me pasa tantito, Elizabeth, por favor?
9: No puede.
0: Tantito, nomás quiero hablar con ella tantito.
9: Espérame
0: tantito. Sí, por favor.
1: Soquito, Loki, no manches. Va a estar complicadísimo porque también. Oye, ¿y así te habla de cortado la cuñada?
0: No, nada.
1: Hijo, no, pues es que la otra ya está chille, chille. ¿Y por qué quisiste hacerle esta bromita, Oscar?
0: Pues porque la quiero mucho, la amo mucho y pues sí. Quiero estar con ella.
1: No, pues buena elección de broma, Porque el problema es que no nos está dando la oportunidad de terminar.
0: No.
1: Y el problema es que ¿cómo le vas a quitar la duda?
0: Yo digo como una hora, media hora por mucho.
1: ¿Y si piensas ir o no?
0: Sí.
1: Que entre.
8: El número que usted marcó está ocupado.
1: Pues hermanito, ve agarrando tus cositas y vete yendo a la casa de tu novia o al trabajo, donde esté. Me mandas un mensajito, ¿no? Cuando estés llegando, me mandas un mensajito de WhatsApp.
0: Sí.
1: Dime en Puebla cómo se oye el Panda Show.
0: A toda máquina, pandita.
1: Y vámonos con más en este miércoles. Ya nos tenemos que ir, neta. ¿Qué vamos a hacer con Oscar? Bueno, pues igual lo grabamos, ¿no? Órale, me late. Hasta aquí las bromitas del Panda Show en este 19 de agosto. Gracias.

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12: Bueno.
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4: Bienvenidos a un nuevo episodio. Soy Claudia Mejía. Creo que han escuchado por ahí en las noticias sobre este gusanito, el gusano barrenador. Hoy tenemos a un invitado, es un infectólogo, es el doctor Bruno López. ¿Cómo estás?
5: Muy bien, muchas gracias.
4: Gracias por estar aquí y hablar sobre este tema. Sí da miedo, ¿verdad? O sea, sí ha como que metido miedito en la población.
5: Pues lo que se ve da más miedo, ¿no? A veces puede ser más peligroso para la vida en corto plazo una bacteria que no vemos, pero estos como los se pueden ver al ojo desnudo, como se dice.
4: Claro.
5: O sea, la verdad es que sí generan miedo. En la invasión de animales o humanos por este tipo de moscas en su fase larvaria, que son los gusanos, y que esa es una miasis, ¿no? Prácticamente es el término de miasis. Pero esta es una fase intermedia de la vida de la mosca, ¿no? Tiene que ser, llega como la mosca, se para en el tejido, puede ser incluso en una herida, en los conductos auditivos, las orejitas de las vacas, en la boca de un humano, en una herida de un pie de un paciente con diabetes, por ejemplo, con pie diabetes. Se para ahí, deja sus huevos y esos huevos eclosionan, pues se abren, digamos, y se producen la larva, el pequeño gusanito. Y una vez en mosca va a otro, se reproduce con otro macho y va a volver a buscar otro sitio donde alojarse. Todas las moscas llevan esa fase. Hay una que es bastante curioso porque ella prefiere poner sus huevos. Se llama Dermatobia, le llaman la mosca peluda en algunas regiones.
4: Aparte, o sea, del gusano guardado.
5: Se ve similar. La verdad es que la mosca sí tiene unas características en los colores. Por ejemplo, la mosca del gusano barrenador, el Coclidomia hominivorax, que es un nombre así científico, digamos, tiene color como verdáceo. Es color verde.
4: Ay, son
5: es
4: esas grande, moscas grandes.
5: Verdes, exacto. Ay. Con una, la espaldita así como verde.
4: Okay.
5: Y que vuelan pues rápido, a grandes distancias. Y esa, y pues se pueden diferenciar en la morfología que tienen. Lo que sí cuesta más trabajo es en la fase de larva, el gusanito, diferenciarlo de otras especies. Ahí sí, porque incluso tienes que verlo con el microscopio, ver ciertas estructuras. El problema del gusano barrenador es que puede dar cuadros graves porque le gusta el tejido humano vivo, entonces es un parásito obligado, es decir, para que desarrolle todo su ciclo de vida, necesita una herida de una persona viva para que ahí siga penetrando en el tejido, barrena, es decir, por literal su nombre, entra, va escarbando el tejido sano y hasta meterse más adentro, hacer cavidades y crear hasta, y por arrastre pues lleva bacterias y ahí puede crear infecciones también ¿no? Por bacterias. Entonces esa es la importancia que tiene. ¿Qué pasa al ganado? El ganado pues se enferma, ¿no? Se enferma porque se llena, si lo dejan sin un tratamiento, penetra y le da un cuadro grave de invasión de este gusano. A la par, pues al abrirle esas cavidades, deja que bacterias entren y le da sepsis también al ganado y mueren muchos.
4: Puede morir.
5: Exacto. Y es tan difícil a veces en una sola puesta de una mosca de gusano barrenador, el Coclidomia hominivorax, que es el nombre de la mosca, al poner en una herida, en una cavidad, sus huevos, pone hasta 200 en una sola. Y de esos evolucionan hasta el 70%. ¿Cuántos gusanos
4: o sea,
5: se van a
4: todos
5: producir?
4: ¿Todos son los que barrenan?
5: Y todos al mismo par pueden ir barrenando.
4: O sea, es muy rápido.
5: Entonces, por eso a veces tienen que sacrificar al ganado. Porque ya están tan invadidos que es imposible quitarle todos.
4: Pero esto ya estaba erradicado.
5: Esto ya estaba erradicado.
4: Desde los 90, ¿no?
5: Desde el programa de erradicación del 70 al 92. En el 92 se declaró que era libre de México y Estados Unidos. ¿Cómo lo hicieron? Pues liberaron muchísimos cientos miles de millones de machos, pero estaban radiados, o sea que eran infértiles, digamos.
4: Okay.
5: Entonces se reproducían con moscas hembras y las moscas hembras lo que tenían era producción de huevos sin larvas, o sea, eran huevos estériles, digamos, ¿no?
4: Uh-huh.
5: Y así ya dejaron que no se reproducieran hasta que finalmente desaparecieron. Esa fue la técnica que usaron.
4: ¿Y por qué ahora regresó?
5: El problema donde no realmente, aparentemente se había erradicado, pero había pequeños brotes, por ejemplo, en Panamá, en Puerto Rico.
4: Centroamérica.
5: En Centroamérica, en varios de Venezuela. Y por ahí había esos pequeños brotes. Con la cuestión de la inmigración y el tráfico ilegal de ganado, ahí empezó, por eso Chiapas fue la primera zona. Y de ahí, así es como hemos venido con los casos. Chiapas empezó primero el año pasado con hasta un total de... El año pasado cerró con 90 casos en todo el 2025 y en 2026, al cuarto, al 3 de julio, lleva ya 55 casos. Y después empezó a extenderse ahora nuevamente a Hidalgo, a Jalisco, Hidalgo con 28 casos, Hidalgo con 13, de humanos, humanos con infección. Al ganado ha habido más. Oaxaca 39 casos, Puebla 35, Veracruz 90 casos, 24%, es el que más casos tiene ahorita en todo lo que va de este año.
4: ¿Cuál me impresiona los casos en humanos? Porque... ¿cuáles son los factores? Supongo que la mala higiene o la falta de higiene, claro, es lo que pues provoca esto.
5: Bien lo comentaste, la falta de higiene es la primera parte de esto, ¿no? ¿Por qué? Porque si yo baño a mi perro o a mi gato, yo mismo me baño a lo mejor una vez por semana, pues dejo, o dos veces por semana, dejo que todos estos días una mosca se pare en una herida, en alguna lesión, más si es una persona ya frágil, por ejemplo, los animales, las mascotas a veces pueden ni siquiera darse cuenta, ¿no? Pero un humano, por ejemplo, con una pequeña herida, que muchos lo vemos, por ejemplo, con pacientes ancianos, ¿no? Que tienen ya algo de demencia, que solo están en cama y que pueden estar un poco descuidados porque no están al 100% con ellos, pues se le puede parar hasta en la oreja, en la nariz, y ahí dejar los huevos y convertirse en gusanos. Vamos a poner un ejemplo de un paciente con pie diabético que de por sí ya tiene demencia y que solamente está en cama, ya no comunica, tiene muy poca movilidad, y de repente pues llega, pues lo encuentran sus familiares con una lesión en su pie, con unas gusanos. Al menos para la persona que no se dedica al 100% a esto, ver los gusanos no va a poder distinguir si es una de estas de mosca doméstica o si es de gusano barrenador o Lucilia, no va a saber. Entonces hay que ver de que no se trate de que efectivamente que sea gusano barrenador. Y lo siguiente es que no podemos quitarlos y echarlos a la basura. ¿Por qué?
4: Porque eclosionan de nuevamente como mosca, ¿no?
5: Y vuelven a reproducirse y a contaminar el ambiente otra vez y a infectar otro pacientes o huéspedes. Entonces lo que necesitamos es quitar la mayoría. Recomienda, si no tenemos en ese momento la posibilidad de que nos ayuden a supervisar qué sea, echarlos en un frasco con alcohol. Con alcohol prácticamente se preservan intactos. Mueren, pero se preservan intactos los gusanos. Echamos una porción en alcohol y lo demás tenemos dos opciones. Una es incinerarlos o inundarlos de alcohol y dejarlos en un recipiente cerrado. Aparte de las muestras que ya tenemos, ¿no? O jabón, agua de jabón y dejarlos ahí encerrados. No recomiendan enterrarlos para que puedan reconocerse al microscopio de qué se trata. Si es Lucilia, si es la mosca doméstica, no pasa nada, ¿no? Finalmente tenemos muchos años viviendo con ellos. Lo ideal es tener mosquiteros, una buena higiene, si se encuentran, reportarlos para ver de qué se trata.
4: ¿Estas son como medidas ya teniendo ahí al gusano?
5: Sí, hay que ir a atenderse porque sí tiene sus cuidados cómo retirar estos gusanos. A veces si uno los retira nada más, la misma persona familiar del paciente los retira, puede a veces también lastimar al paciente, puede favorecer que también haya una infección. En este momento que como vemos vamos en incremento de casos, sí es importante cada vez que lo tengamos reportarlo y o acudir al centro de salud, a la clínica familiar para que sea revisado.
4: ¿Qué otra medida importante de las que ya hablamos para reforzar?
5: El cuidado de pacientes que están postrados en su cama, pacientes que son inmóviles, pacientes que tienen alteraciones neurológicas que no permiten sentir incluso dolor a veces o comunicar qué problema tienen. Esos son los que deben tener especial atención y incluso hacer una rutina diaria o cada vez que se haya el baño de estos pacientes, el aseo de ellos, revisarles la oreja, revisarles la nariz, revisarles la boca, e incluso hasta las cavidades geniturinarias, por ejemplo, ¿no? La vagina, el ano, a veces también es un lugar donde se pueden alojar las moscas y ahí dejan los gusanos. Y muchas veces puede pasar mucho tiempo ahí y nadie se asome a ver. El gusano barrenador, cuando ya empieza a dar síntomas, incluso dolor en el paciente, ya seguramente ya penetró más las cavidades. O sea, cuando está muy superficial, la verdad es que ni siquiera puede dar nada. O a veces puede ver uno, por ejemplo, una herida que se pone más roja, O que se abulta, ¿no? Se hace un bultito en el tejido. La oreja, por ejemplo, hasta que ya empieza a penetrar el tímpano, más adentro, ahí es donde ya empieza a dar dolor, pero puede no dar ningún problema. Entonces aquí yo creo que no es conveniente esperar hasta que haya un síntoma.
4: Si llegamos a ver esto en pacientes, en mascotas, ya deseamos que hay que reportarlo para, ya tengo el número, es el 800-751-2100. Él es el doctor Bruno López, infectólogo. Gracias por estar aquí.
5: Muchas gracias.
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1: Saludos con mi compa Lenny Ramírez, viejo. Saludcito, viejo.
2: Saludos, compa Luis R. Conrique, viejo. Aquí andamos con el beliquín colgado. ¡Ajay!
1: ¡Vámonos, recio!
2: ¡Que suena recio, viejo! ¡Solita!

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1: Esta canción va con mucho cariño y con mucho respeto hasta el cielo para nuestro aventurero, Jason Jiménez.

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0: 7 de la mañana con un minuto, ¿cómo están? Me da mucho gusto saludarlos. Jueves 20 de agosto del 2026. Hay muchísima información, mucho de qué platicar esta mañana. La Fiscalía General de la República, esto se dio a conocer ayer por la nochecita, detuvo a un individuo que se considera clave en todo el tema de Sinaloa, a Fausto Corrales Rodríguez, un testigo indispensable en el secuestro del Mayo Zambada y también en el homicidio del exrector de la Universidad Autónoma de Sinaloa, Héctor Melesio Cuen, que fue rival político del gobernador con licencia Rubén Rocha Moya. Fausto Corrales, ojo, Fausto Corrales era el chofer de Héctor Melesio Cuen. Como les decía, Héctor Melesio Cuen, pues el rival político de Rubén Rocha Moya, asesinado en Sinaloa. Así es que importante detención de la Fiscalía General de la República. Karina Méndez, ¿cómo estás? Saludos hasta Sinaloa.
1: Hola, ¿qué tal, Ana Francisca? Buenos días. Pues tal como lo acabas de informar, la FGR dio a conocer sobre la detención de Fausto Corrales Rodríguez, considerado testigo clave en el caso del secuestro de Ismael El Mayo Zambada y el homicidio de Héctor Melesio Cuen Ojeda, ocurrido el 25 de julio de 2024 en Culiacán. Fue aprehendido en la alcaldía Miguel Hidalgo, en la Ciudad de México. Su detención se llevó a cabo por encubrimiento y falsedad de declaraciones en el homicidio de Cuen Ojeda. El trasfondo relevante es que es hijo de Víctor Antonio Corrales Burgueño, quien era y continúa como diputado local y dirigente del Partido Sinaloense, partido fundado por Cuen. Además, fue sucesor de Héctor Melesio Cuen Ojeda en la rectoría de la UAS, persona de toda la confianza de Cuen y sumamente cercano. Fausto Corrales acompañó a Cuen a la reunión de Ismael El Mayo Zambada y el hijo de Joaquín El Chapo Guzmán. Era el chofer que supuestamente huyó de aquella gasolinera por el asalto y lo llevó directo al hospital. Hasta aquí mi reporte, Ana Francisca.
0: Oye, Karina, ¿cómo se recibe esto en Sinaloa? A ver, la pregunta también de fondo es, ¿por qué hasta ahora?
1: Exactamente, es lo que todo mundo se pregunta. Además que hay un tema. A ver. La esposa de Cuen y el papá de Fausto son diputados locales y claro, todo mundo tenemos prohibido preguntarles sobre el tema. Ellos siguen yendo al Congreso del Estado. Nadie puede preguntar sobre el tema, ¿no? Esa es una. La otra es que después de que esta persona, todo el mundo decía, bueno, pero ¿por qué no declaran?
0: Claro.
1: ¿No? Y entonces recordemos que la fiscal salió porque hizo ahí como unas cosas extrañas junto con el gobernador y la fiscal salió y bueno, la gente decía, bueno, ¿y el chofer? Y el chofer, pero decían, bueno, lo están encubriendo por algo, porque aparte es hijo de Corrales Burgueño, que es el dirigente del partido sinaloense, sí. y es diputado local. ¿Diputado? Pero ¿dónde está? Y entonces ahora dices, bueno, lo detienen y entonces sientes que vuelve a empezar todo, ¿sabes? Como a ver qué declaración va a dar, qué es lo que él vio, qué es lo que va a declarar, porque hasta 2 años después, o sea, más de 2 años lo detienen. ¿Por qué se tardaron tanto tiempo? Y bueno, esperemos a ver qué sale, aparte de sus declaraciones, porque él lo vivió así, aquí lo traía, pero aparte el tema es que lo trajo muerto en el carro mucho tiempo, ¿sabes? Entonces,
0: Héctor Melesio
1: el asalto fue en la noche, y la reunión fue en la mañana.
0: Sí, a Héctor Melesio Cuen, dices.
1: Exacto, sí, a Héctor Melesio Cuen. Entonces él dice, pues su primera declaración fue, llegamos a la gasolinera, nos quisieron asaltar, le dieron un balazo en la pierna y yo lo llevé directo al hospital.
0: Ajá.
1: Y entonces, pues nada, o sea, muere Héctor Melesio Cuen, o queda supuestamente en el hospital, pero en realidad había muerto desde la mañana. Entonces, ¿qué pasó en todo ese tiempo? ¿Qué hizo con Cuen? Aparte de pues traerlo ahí en la camioneta, no sé, han sido muchas cosas, muchas dudas, muchas preguntas, esperemos tener muchas respuestas.
0: Bueno, pues ya nos lo estarás platicando, por lo pronto relevante que hayan detenido a este personaje, y a ver si ahora sí ya quieren responder algunos cuestionamientos de la prensa, pues sus familiares, ¿no? Su papá.
1: Sí, sobre todo, yo creo que la esposa, más que Corrales Burgueño, yo creo que la esposa, es decir, nada más, las únicas declaraciones que hace es cuando cumple un año.
0: Ajá.
1: Hace una misa y sube al atril, hace unas declaraciones en la iglesia y es todo lo que da en todo el año, no da más declaraciones al tema.
0: Bueno, pues ya nos lo estarás contando. Gracias, Karina, abrazos.
1: Hasta luego, buen día.
0: Gracias, abrazos hasta Sinaloa. Y el senador por Morena, Higinio Martínez, sugirió también con respecto al tema de Sinaloa que su compañero de bancada, Enrique Insunza, acusado, señalado por el gobierno de los Estados Unidos de colaborar con los chapitos, en este caso que involucra también al gobernador con licencia Rubén Rocha Moya, dice Higinio Martínez, pues ya es momento de que Enrique Insunza vaya pidiendo licencia y que se dedique a defenderse, digo, de entrada, que deje de cobrar, pero además pues que se dedique a resolver su situación legal. Es parte de lo que dice Higinio Martínez.
2: El senador Insunza es un jurista de toda la vida. Si yo estuviera en una situación igual, yo político, pediría licencia. Y basándome en mis abogados, porque yo no soy jurista, defendería mi inocencia. No, yo no le pediría. Yo lo que le estoy diciendo es, yo como político y todos los políticos debíamos saber que hay momentos en que podemos retirarnos un poco, y eso no quiere decir que hay culpabilidad, el retirarse un poco, porque va a venir una serie de cosas que no tiene caso necesario.
0: Bueno, en seguimiento a lo de Michoacán, ayer buscaban, por supuesto, el objetivo era detener al líder del cártel Jalisco Nueva Generación, conocido como el Tío Laco, pero se les escapó en medio de narcobloqueos en varios municipios y además con un saldo por ahí, incluso una persona, un civil que murió en uno de los retenes, en fin. Marco Antonio Duarte, ¿cómo están las cosas? ¿Cómo amanece Michoacán? ¿Qué es lo que sabemos?
3: Hola, ¿qué tal, Ana? Te informo que en estos momentos pues Michoacán amanece tranquilo, no se reporta ningún bloqueo carretero hasta este momento, luego de que ayer fuerzas federales detuvieron a un total de 12 presuntos integrantes del cártel Jalisco Nueva Generación en este operativo que tú bien comentabas en contra de Heraclio Guerrero Martínez, el Tío Laco, líder regional de esta organización criminal. La Secretaría de la Defensa Nacional precisó que 3 presuntos integrantes del cártel Jalisco al servicio del Tío Laco fueron detenidos entre la tarde de ayer en el municipio de Cuandureo, cerca de la autopista de Occidente, también conocida como la carretera México-Morelia-Guadalajara. Estas detenciones se suman a la captura de 9 más del círculo cercano de Heraclio Guerrero, entre quienes se encuentran Marisol N. y Lourdes N., identificadas como hija y pareja sentimental del Tío Laco. Te informo también que, bueno, el saldo final fue de una reacción violenta del cártel Jalisco, realizando 26 bloqueos carreteros, en su mayoría con vehículos incendiados, en 15 municipios de las regiones de La Piedad, Zamora, Zacapu y Pátzcuaro. Además, como tú bien lo acabas de comentar, autoridades reportaron que un hombre fue asesinado a balazos cuando él y un acompañante se negaron a entregar su camioneta a sicarios sobre la autopista México-Morelia-Guadalajara a la altura del municipio de Churincio. Y finalmente te informo que esta mañana continúan operativos en contra del Tío Laco en los municipios de Zamora, Ixtán de los Herbores, Tanuato y Cuandureo. Esto para tratar de detenerlo lo más pronto posible. Ana, este es el reporte.
0: Marco, nada más decir, trascendieron ayer por la tarde también varios videos de lo que se dice fue la fiesta de 15 años de la hija de Tío Laco. Esta chica es la que fue detenida.
3: De acuerdo a las primeras investigaciones que realiza la Fiscalía General de la República, todo parece indicar que sí. Solo también hay que hacer mención, Ana, que en diversos narcocorridos que hacen alusión a este personaje, al Tío Laco, pues incluso hay uno que hace referencia a que él vive muy feliz con 3 de sus esposas. Anda. Lo que también le ha permitido a las autoridades establecer que sostiene más de una relación sentimental. Ajá. Y que incluso pues tiene varios hijos, varias hijas que radican en esta zona de Michoacán.
0: Entonces no podemos realmente decir si es una de ellas, en fin. Vamos a estar en comunicación, Marco, porque nos dice si todavía están en búsqueda de, no podemos descartar que haya más reacciones por parte del cártel Jalisco Nueva Generación, de la base social incluso del cártel, ¿no?, en Michoacán.
3: Qué bueno que tocas este tema, Ana, porque durante la tarde de ayer y la noche surgieron algunos videos en los que se aprecia que principalmente mujeres allí en Tinaja de Vargas, que es un pueblito del municipio de Tanuato, el principal bastión del Tío Laco, pues realizaron alguna protesta en contra de elementos del ejército que permanecían o permanecen ahí en esta localidad de Tinaja de Vargas, uh-huh, realizando diversas actuaciones para tratar de ubicar al tío Laco. Esta situación se ha repetido históricamente, sí, en la última década, cuando fuerzas federales e incluso estatales han tratado de detener al tío Laco, considerado como uno de los hombres más poderosos dentro del cártel Jalisco Nueva Generación, y que incluso de acuerdo al Gabinete de Seguridad Federal, en algún momento pudo haber llegado al máximo liderazgo de este grupo criminal tras el abatimiento de Nemesio Oseguera Cervantes, alias El Mencho, sí, en febrero pasado, Ana.
0: Bueno, estamos entonces con mayor razón en comunicación, Marco.
3: Seguiremos al pendiente, Ana. Muy buenos días.
0: Te agradezco el reporte allá desde Michoacán. Bueno, y el que también se les peló, además del tío Laco, fue el alcalde por Movimiento Ciudadano de Paraíso, Tabasco, Alfonso Baca. Elementos de la Fiscalía General de la República desplegaron el operativo Enjambre, este operativo que ya lleva, pues no sé, cosa de un año, que se ha llevado a cabo en distintos municipios de distintos estados, buscando agarrar a miembros relacionados con redes criminales a nivel municipio, a nivel ayuntamiento. Tenían en la mira al alcalde de Paraíso, Tabasco, ya les decía, por Movimiento Ciudadano, hicieron el operativo Enjambre, pero el alcalde se les peló. ¿Quiénes sí están detenidos? ¿En qué acabó todo? María Albert, te saludo con gusto hasta Tabasco. ¿Cómo estás? Buenos días.
4: Muy buenos días, Ana. Así es, y es que en calidad de prófugo se encuentra el presidente municipal de Paraíso, Alfonso Baca Sevilla. Esto luego de la aplicación del operativo Enjambre, como bien lo señalabas, donde la Fiscalía General de la República y la Fiscalía General del Estado realizaron cateos en al menos 10 inmuebles presuntamente relacionados con funcionarios municipales. Incluso se llevaron maquinaria pesada decomisada de estos lugares. Entre los puntos intervenidos se encuentran dos propiedades atribuidas al alcalde de Movimiento Ciudadano, que no ha hecho un acto público durante todo el mes de agosto, por lo que, bueno, se desconoce cuál es su paradero. Durante los operativos, incluido uno en la sede del ayuntamiento, también fueron detenidos funcionarios municipales. De manera preliminar, se reporta la captura del director de administración, el director de obras públicas y hasta el chofer del alcalde, entre otras personas que están siendo investigadas. Las diligencias se extendieron por distintos puntos de la cabecera municipal y también en carreteras en las colindancias con municipios vecinos. Las investigaciones estarían relacionadas con el presunto uso irregular de recursos federales del ramo 33, además de posibles delitos de enriquecimiento ilícito y abuso de autoridad, aunque esto todavía no es confirmado por las autoridades. Hasta ahora, se ha informado que efectivamente se realizó el despliegue por este operativo, que incluso siguen algunas diligencias en el municipio de Paraíso. Ajá. Pero no se ha dado a conocer el número total de detenidos ni los delitos que se les imputan. Este es el segundo despliegue del operativo Enjambre en Tabasco, luego de que en julio fueran detenidos 6 elementos de la Secretaría de Seguridad investigados por presunto secuestro y extorsión. Es la información.
0: Estamos pendientes. Gracias, María, por el recuento del saldo. Gracias.
4: Buenos días.
0: Un abrazo. Bueno, el secretario de Seguridad Federal, Omar García Harfuch, estuvo un par de días en Argentina, estaba en una conferencia internacional antidrogas, tuvo reuniones con varios funcionarios del hemisferio occidental de muchísimo nivel, entre ellos el director de la DEA, Terry Cole, que por cierto le echó varios piropos a Omar García Harfuch. Aquí se los pasamos hace un par de días, piropos públicos diciendo está haciendo muy, muy buen trabajo. Ayer Omar García Harfuch se reunió con la ministra de Seguridad argentina. Después la ministra subió un mensaje a su cuenta de Twitter diciendo estuvimos en un intercambio muy interesante para fortalecer la cooperación bilateral en materia de seguridad, etcétera, etcétera, etcétera. Pero todo esto para decirles que lo que haya platicado, lo que haya hecho Omar García Harfuch allá en Argentina, tuvo una repercusión, al menos una repercusión importante aquí en México, porque después de esta visita se anuncia la deportación de un personaje al que el gobierno de México quería desde hace ya un buen tiempo, al ex contraalmirante de la Marina, Fernando Farías, acusado de ser parte de esta enorme red de huachicol fiscal. Fernando Farías, sobrino del ex secretario de la Marina durante el sexenio de López Obrador. Y el tema aquí, hablamos con el abogado de Farías hace un par de días, nos había dicho que el proceso por el cual vendría Farías a México era extradición, no deportación. Deportación es te vas ahorita. Y de hecho se espera que llegue en las próximas horas Fernando Farías a territorio nacional. Nos había dicho que la audiencia de extradición era el 27 de agosto. Entonces, algo pasó ahí, algo pasó en Argentina. Algo dijo Omar García Harfuch, algo negoció Omar García Harfuch, que Fernando Farías viene, todo parece indicar, ya rumbo a México, bajo la figura de deportación, no bajo la figura de extradición. René Cruz, ¿cómo estás? Buen día.
5: Igualmente, Ana, amigos del auditorio, muy buenos días. Como bien lo comentas, Ana, el gobierno de Argentina autorizó la deportación del contraalmirante Fernando Farías Laguna, quien cuenta con una orden de aprehensión por el llamado caso del huachicol fiscal. Fuentes oficiales informaron que el gobierno de Estados Unidos intervino para solicitarle a su similar de Argentina que el mando naval ya no se sujetara a este proceso de extradición, cuya audiencia estaba programada para el 27 de agosto. Indicaron que el acuerdo se alcanzó en este marco de la Conferencia Internacional Antidrogas de la DEA que se realizó en Buenos Aires y ante la presencia de Omar García Harfuch, titular de la Secretaría de Seguridad y Protección Ciudadana. Mencionaron que el gobierno de Washington, Ana, puso como condición que se garantizara en todo momento la integridad física, los derechos humanos y las garantías procesales del contraalmirante. La última información, Ana, que surgió ayer por la tarde en torno a este caso de Fernando Farías Laguna fue que pues ya abandonó el Centro Penitenciario Federal de Ezeiza en Argentina y que ya se encontraba en el aeropuerto internacional de esa localidad donde se estaban llevando a cabo los últimos trámites para su entrega a las autoridades mexicanas. Hasta el momento, Ana, pues ya no ha salido información sobre si ya inició este vuelo de traslado hacia nuestro país. Sí. Lo único que se sabe es que ya ayer por la tarde se encontraba en el aeropuerto y también confirmarte, Ana, que pues el contraalmirante se encuentra enfermo. Nos dicen que presenta una afección en el corazón, Ana. Es lo que nos comentaron el día de ayer sobre el estado de salud del el contraalmirante Fernando Farías Laguna. Y estamos, Ana, pues que surja información actualizada sobre este traslado hacia nuestro país.
0: Estamos atentos. Gracias, René. Cualquier cosa volvemos contigo.
5: Claro que sí, Ana. Buen día.
0: Un abrazo, buen día. Y la esposa, precisamente, del contraalmirante Farías, Mónica Gámez, subió ayer por la tarde un video a redes, parte de lo que dijo.
6: Me acabo de enterar que lo van a trasladar a la Ciudad de México en pocas horas. Quiero pedirle a la presidenta Claudia Sheinbaum y al secretario de Seguridad Omar García que por favor cuiden la integridad de mi esposo. Como familia estamos muy preocupados tanto de su traslado como de su llegada a la Ciudad de México. Hace más de un año que no ve a sus hijos por este entramado que lo quieren inculpar cuando mi esposo es inocente.
0: Y en otra información, la presidenta Sheinbaum reaccionó nuevamente al tema de la posible investigación o las posibles investigaciones, imputaciones de los Estados Unidos en contra de la gobernadora de Baja California, Marina del Pilar.
7: Bueno, es un medio de comunicación que dice, nosotros no tenemos otra información. Oficial, no hay ninguna información.
8: Pero bueno, ya es lo que publica así este medio, pero también ha habido los audios que se difunden. Me parece que la semana pasada fue cuando también hubo un nuevo audio donde parecía que le ponían un ultimátum a la gobernadora sobre pues si iba a cooperar.
7: No hay nada de las autoridades de Estados Unidos a las autoridades mexicanas que digan que hay una investigación.
0: Bueno, el tema del retiro de la visa de Andy López Beltrán, hijo del expresidente López Obrador, sigue siendo, por supuesto, tema. Durante la comisión permanente se dio un nuevo encontronazo por este asunto. Habló la panista Lili Téllez, entre otros, fue lo que dijo.
9: Los reto a todos estos de la bancada de los mafiosos a que en esta charola depositen sus visas para que el apoyo que le dan a Andy de palabra sea de verdad o acaso son puras palabritas. Pongan aquí sus visas, a ver, rompan sus visas a Estados Unidos, los que les queda, creo que aquí hay muchos que ya no tienen, pero rompanlas y pónganlas en esta charola.
0: Bueno, ese es el reto que lanzó Lili Téllez y Gerardo Fernández Noroña, senador por Morena, en su habitual estilo chistín, respondió así.
10: Dice que rompa la visa. Miren, aquí la rompería en este momento la especialista en pasar la charola. Dice que rompa la visa. Yo la rompería aquí, en este momento. Pero no puedo con una mano. Así es que me esperaré a recuperarme. O sea, fíjense cómo son de simplones en la oposición. Pretenden que hagamos un acto de caer en la provocación cuando lo que nosotros hacemos bien es defender a la patria.
0: Fernando Soroña tiene rota la muñeca, anda con un cabestrillo, por eso dice que no puede romper su visa. Las 7:21, tenemos mucha información, vamos a la pausa. Regresamos con mucho más en unos minutitos.

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14: Buenos días, David.
15: Hola, Ana Francisca, ¿cómo estás? Saludos, muy buenos días para todos. Armando González, la hormiga, ya es jugador del Olympiacos de la Superliga griega. El acuerdo se cerró finalmente ayer por 8.5 millones de euros, 2 millones más en variables y una cláusula. Este es el punto que finalmente resultó de inflexión para que Chivas aceptara una cláusula de venta futura del 20% para el Guadalajara. Conserva 20% de la carta del futbolista producido en sus fuerzas básicas. 5 años de contrato. El futbolista estaba saliendo ya esta mañana rumbo a la capital griega, acompañado de su señor padre, también Armando González, que también fue futbolista profesional. Finalmente se fue un jugador mexicano en este verano al fútbol europeo. Maravilloso, tiene 23 años, grandes cualidades y sobre todo tiene la mente muy clara, ¿no? Es decir, es un chico muy ordenado en ese sentido y creo que puede triunfar. El Olympiacos, además de jugar la Superliga griega, el Olympiacos va a jugar la Europa League, donde enfrentará equipos como la Juventus, el Milan, el Crystal Palace, el Bayer Leverkusen, en fin, es un buen reto para Armando González. Ojalá le vaya bien, muy bien. Miguel Borja, el colombiano, llegó ayer a México para reforzar al América. Centro delantero que viene del Al Wasad en Arabia Saudita, había jugado para River Plate, buen jugador, tiene 33 años, ya estuvo aquí en diciembre unos 20 días con Cruz Azul y no pasó nada. La Cruz Azulió a Cruz Azul con este refuerzo que ahora va para su acérrimo rival, el América. Y bueno, hablando de fichajes, resulta que el Dinamo de Zagreb quiere contratar o ha hecho una oferta, dicen que importante, se manejan cantidades, por Raúl el Tala Rangel, el portero del Guadalajara, y el Red Bull, no sabemos aquí si el de Nueva York o el de Salzburgo, porque pertenecen los dos al mismo grupo Red Bull, una oferta por Brian Gutiérrez, también jugador de la Chivas. El tema aquí es que Chivas necesita jugadores para consumo interno, pero necesitaríamos producir con la suficiente calidad, cantidad y celeridad para entonces tener para vender al extranjero y tener también para consumo doméstico. Y eso no ocurre en el fútbol mexicano. Víctor Manuel Bucetich, quién sabe cómo, cuándo y por qué, pero apareció de pronto como candidato de Tigres. Tampoco sabemos si es candidato a entrenador, si es candidato a directivo. El hombre que tiene 71 años de edad, el llamado Rey Midas del fútbol mexicano, en apariencia optaría por un puesto directivo para el conjunto universitario, pero pues no sabemos qué pasa en Tigres. Hay un desorden, hay una reorganización directiva en la empresa, entonces realmente complicado saber qué es lo que va a existir. Había candidatos, Juan Carlos Osorio, Óscar Pareja, los dos colombianos, estaba también en esa terna, primero Guillermo Barro Schelotto, argentino, que ya se descartó, entrenador del Vélez Sarsfield en Argentina, Quique Setién, español, en fin, y ahora Bucetich, o no sabemos si Bucetich va como directivo, en fin, los de Tigres pues tendrán que ponerse de acuerdo. El dueño del Estadio Azteca o el Estadio Banorte, Emilio Azcárraga, invita a Saúl El Canelo Álvarez para que pelee en el escenario. Vamos a ver si el Canelo lo considera, me parecería muy interesante. El Canelo está preparándose para su pelea del próximo 31 de octubre, cuando intentará volver por un campeonato mundial, el supermediano del Consejo Mundial de Boxeo, contra el francés Christian Billy. La pelea está programada para Riyadh en Arabia Saudita. Obviamente recordó Azcárraga la pelea de 1993, cuando Julio César Chávez abarrotó el entonces el Estadio Azteca para derrotar a Greg Hogan. Noticia del tenis. En el tenis resulta que Nick Kyrgios, un exfinalista de Wimbledon, tenista australiano, fue suspendido de forma provisional. Dio positivo por un metabolito de la cocaína durante un torneo del ATP celebrado en Mallorca. El tenista de 31 años admitió públicamente que cometió ese error. Y bueno, en el ciclismo comenzó el Tour de Alemania y el mexicano Isaac del Toro logró una actuación sobresaliente. Del Toro logró ganar el prólogo de 2.5 kilómetros, lo cual obviamente supone una hazaña porque no es su terreno. Generalmente Del Toro pues es considerado un escalador, pero de pronto también ha demostrado como sprinter, ha demostrado que es un todoterreno. Hizo un gran tiempo en los 2.6 kilómetros, corrió una media de 47.8 kilómetros por hora. Primer líder del Tour de Alemania, superó por casi 2 segundos a Paul Manier y por 5 a Lawrence Rex. Hoy ya se está corriendo en este momento la etapa número 1 de Bad Orb a Swabish Hall con 216.3 kilómetros, una etapa de media montaña. Sigue demostrando Isaac del Toro el gran nivel deportivo que tiene. 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Muchas gracias, Ana Francisca. Saludos, buenos días. Los esperamos con todo el equipo de MBS Deportes a partir de las 3 de la tarde.
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14: 7:32 a.m. No hay claridad sobre qué es lo que está ocurriendo con el contraalmirante Fernando Farías Laguna allá en Argentina. Hay información de que todavía está recluido en la cárcel en donde estaba detenido. La presidenta Sheinbaum había dicho, pues está por llegar en las próximas horas. Hoy se cumpliría, digamos, el plazo que dio ella misma para decir Fernando Farías llegaría a México, pero no hay claridad sobre si va a ser deportado, si va a ser enviado bajo qué figura jurídica. Lo que sí sabemos es lo que nos dijo su abogado mexicano el día de ayer, antier me parece, que es la audiencia de extradición tendría que llevarse a cabo el día 27 de agosto. Todo lo que pase antes de la audiencia de extradición, que es la figura bajo la cual vendría Fernando Farías a México, desde la perspectiva de la defensa, sería un acto arbitrario y un acto ilegal. ¿Cómo está jugando la presencia de Omar García Harfuch en Argentina y la intervención para que de alguna manera pueda llegar el contraalmirante a México para rendir cuentas sobre sus presuntos actos de huachicol en esta red de huachicol fiscal? Ya lo veremos. Hasta ahora no hay claridad sobre si efectivamente está allá. Los argentinos dicen que está allá. Entonces vamos, por supuesto, a estar muy atentos sobre la información que se vaya presentando en los próximos minutos y las próximas horas. Por lo pronto me parecía buena idea recordar quiénes son los hermanos Farías y cómo juegan en esta narrativa que ha presentado la Fiscalía General de la República como parte de esta enorme red de huachicol fiscal y, por supuesto, de corrupción. Iván Alamillo, periodista de investigación de Mexicanos contra la Corrupción y la Impunidad. Gracias por conversar esta mañana con nosotros, Iván.
16: Hola, Ana Francisca, buenos días. Un gusto, como siempre, estar contigo y con tu audiencia.
14: Platícanos un poco qué pieza juega, de acuerdo con el gobierno de México, qué pieza juega Fernando Farías.
16: Pues mira, de acuerdo con la Fiscalía General de la República, pues era la pieza más importante junto con su hermano Manuel Roberto Farías Laguna. Ellos dos, recordemos, sobrinos políticos del exsecretario de la Marina, de Rafael Ojeda Durán, y de acuerdo con el expediente de la FGR, pues ellos dos eran las cabezas visibles de esta organización de huachicol fiscal que logró ingresar decenas de millones de litros de combustible ilegal al país en los últimos 3 años. Lo que el expediente menciona es que los hermanos Farías Laguna tenían bajo su mando a otros altos mandos de la Marina, a capitanes, a contraalmirantes, entre ellos al capitán Miguel Ángel Solano Ruiz, que era su brazo derecho, por así decirlo, y ese capitán Solano Ruiz les ayudaba a reclutar a otros miembros de la Marina, que eran los encargados de las aduanas marítimas y de los puertos a donde atracaban estos buques cargados de huachicol. Para lograr esto, los hermanos Farías Laguna pues repartían sobornos a capitanes, a contraalmirantes, etcétera, y de esta forma pues dejaban ingresar el combustible a México. Recordemos que esta red se descubre a raíz de que llegó este buque a Tampico, el Challenge Procyon, que venía cargado de 10 millones de litros y que traía combustible proveniente de Texas. Entonces, pues este es el papel que jugaron a gran escala los hermanos Farías Laguna.
14: De llegar Fernando Farías a México, me parece que, y por las imputaciones que se le hacen, pues pasarían por lo menos un par de décadas en prisión. Él pasaría un par de décadas en prisión, ¿no?
16: Sí, de hecho, el delito específico que se le imputa a los hermanos Farías Laguna es delincuencia organizada con la finalidad de cometer ilícitos en materia de hidrocarburos, que como tal todavía no hay una tipificación para el huachicol fiscal, una tipificación, un tipo penal que sancione la evasión del pago de impuestos, del IEPS, que es este impuesto que se evade, así que lo tipifican como delincuencia organizada con la finalidad de cometer ilícitos en materia de hidrocarburos. Entonces, sí, es un delito que conlleva una pena bastante grande y que es un delito que amerita también prisión preventiva oficiosa. Es decir, el imputado, en este caso los hermanos Farías Laguna, no pueden llevar su proceso en libertad y tendrían que llevarlo en una prisión de máxima seguridad.
14: Ellos han argumentado, ellos han dicho que son inocentes, no han aceptado la culpabilidad. ¿Cómo jugó en todo esto también el ex secretario de la Marina?
16: Pues mira, sabemos, gracias a los colegas de Aristegui Noticias, de Juan Omar Fierro y de Sebastián Barragán, de la existencia de un audio que grabó el contralmirante Fernando Rubén Guerrero Alcántar, uh-huh. que es este contralmirante que posteriormente fue asesinado en Manzanillo, en Colima, cuando estaba de vacaciones. Uh-huh. Y este contralmirante, pues, grabó una reunión en donde le va a comentar presencialmente al exsecretario de la Marina, a Rafael Ojeda Durán, pues, la existencia de esta red de huachicol fiscal, ¿no? Y en la grabación, pues, se escucha muy claro cómo le va detallando ¿sí? toda la operación. ¿Sí? Y, pues, lo que me parece sorprendente, recordemos, es como el exsecretario de la Marina le dice, ¿no? Bueno, pues aquí hay dos opciones. La primera opción es ir al fondo del asunto y pues denunciar a esta bola de corruptos, ¿no? Uh-huh. Dice, o la opción número dos, y esto es lo que me parece grave, es resolverlo internamente y cambiarlos de adscripción nada más, ¿no? Uh-huh. Entonces, esta simple declaración del exsecretario de la Marina, creo yo, ameritaría que cuando menos la FGR lo cite a declarar. Cuando menos.
14: Pues
16: ¿no?
14: bueno, porque lo único que está diciendo es como el caso de la Iglesia Católica en su momento y los casos de abuso sexual. Era como, bueno, mejor no le entramos al tema y los cambiamos de parroquia y ahí muere, ¿no? A ver si con eso se tranquilizan. Pues no, o sea, es un delito, pues.
16: Exactamente. No, y el hecho de que siquiera lo haya propuesto, ¿no?
14: Sí, sugerido.
16: O sea, ¿cómo puede ser que te están denunciando algo tan grave? Pues la primera respuesta y la única respuesta que yo he dado a la Fiscalía General de la República.
14: Sí,
16: ¿no?
14: cierto.
16: Entonces, pues eso es algo que nunca se ha investigado. Incluso recuerdo en la conferencia de prensa creo que octubre, noviembre del año pasado, cuando detienen un operativo a Manuel Roberto Farias Laguna, junto con otros miembros de la red, sale el de seguridad Omar García Harfuch y el de entonces fiscal Alejandro Gertz Manero. Y entre las primeras cosas que dice es, paso públicamente a Rafael Ojeda.
14: Sí.
16: Como que él era un secretario, había sido un secretario muy honesto, que había cumplido con su labor, ¿no? Pues da la impresión de que lo quieren exonerar públicamente antes de siquiera investigarlo.
14: Bueno, Iván, estamos al pendiente de lo que ocurra en las próximas horas con Fernando Farías, si es que efectivamente sigue allá, o si ya viene para acá, o si va a ser en las próximas horas enviado a México, y repito, ¿bajo qué figura? Porque la propia ministra de Seguridad argentina había dicho que la vía para traerlo a nuestro país era la extradición. Eso lleva un proceso y una serie de audiencias, y etcétera, etcétera. O sea, no, la extradición no sucede de un día para otro. La deportación sí. Pero la propia ministra había dicho la figura bajo la cual se enviaría es la extradición, y creo que es relevante también si de alguna manera termina en México bajo otra figura jurídica.
16: Sí, de hecho, ayer mi colega Arturo Ángel publicó que al parecer el gobierno del presidente Donald Trump intercedió por el gobierno de México para convencer de cierta forma a la administración de Javier Milei para que ya lograran extraditar a Fernando Farías Laguna.
14: Ya.
16: Y esto, obviamente, con una moneda de cambio que al parecer, antes de ingresar al avión que lo traería de vuelta a México, Fernando Farías Laguna se reuniría con agentes de la DEA y del FBI, ¿no? Pero bueno, esto es una información que publicó mi colega Arturo Ángel y pues...
14: Hay que confirmar por otro lado. Pero bueno,
16: así es.
14: Muchas gracias, Iván. Te mando un abrazo.
16: A ti, Ana Francisca, saludos.
14: Gracias, Iván Alamillo. Las 7:40, vamos a la pausa, 5543-77125, nuestro WhatsApp aquí en cabina. Acuérdense que estamos en YouTube, en vivo, en todas las redes sociales, y les platico por allá, nos comunicamos por allá, y estamos recibiendo sus mensajes, sus comunicaciones, se las agradecemos muchísimo. Gracias a toda la gente que nos está escuchando desde Chihuahua, también allá en Tuxtepec, en Zihuatanejo, en Tijuana, Mérida, Manzanillo. Gracias a la gente de Celaya, de Cuernavaca. Buen día a todos. Vamos con un poquito más después del corte.

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9: Critica Claudia Sheinbaum Pardo el doble discurso de la DEA. Acusa presidenta que elogia a Harfuch a la vez que vincula a la 4T con cárteles.
10: El Universal.
9: La Auditoría Superior de la Federación investiga contrato del examen fallido de la UNAM.
10: Milenio.
9: México calla ante la Organización de los Estados Americanos sobre crisis en Nicaragua.
10: La Jornada.
9: Golpean al cártel Jalisco Nueva Generación en Michoacán. Caen 12, pero líder escapa.
10: El Financiero.
9: Peso rompe el piso de 17 unidades por dólar.
10: Excelsior.
9: UNAM subestimó el negocio de la trampa. Analiza retorno a modalidad presencial. Para MBS Noticias, Ángela Molina.
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12: Bueno, sobre este tema de la UNAM hay muchísimo que conversar, muchísimo que reflexionar y seguramente muchísimo que cambiar, pero por lo pronto ayer el rector de la UNAM, Leonardo Lomelí, habló sobre pues toda esta experiencia. Ojo, mandaron a hacer una auditoría a la empresa que, digamos, al contrato que dio origen a los exámenes en línea, los exámenes 100% en línea, digitales. Y eso va a ser otro tema en cuanto haya resolución con respecto a esa auditoría. Pero con respecto a los procesos internos en la UNAM y con respecto a lo que encontraron ahora en esta segunda aplicación del examen, habló, les decía, el rector Leonardo Lomelí. ¿Cuál es el balance que hizo Lomelí? ¿Qué fue lo que dijo que hicieron los alumnos en esta ocasión? Algunos de los cuales desafortunadamente volvieron a caer en el tema de la trampa. Rocío Méndez, ¿cómo estás? Buen día.
13: Buenos días, Ana. En el Palacio de los Deportes terminó este examen en el que unos 37 mil buscarán ingresar a estudios superiores.

0: superiores en la UNAM. El rector Leonardo Lomení, como destacabas, hizo un balance y en esa línea hizo una serie de puntualizaciones. En principio, a este llamado de presidencia de mayor austeridad y matrícula, él convocó a una colaboración con el gobierno y las instituciones de educación superior para poder enfrentar este déficit de lugares en las instituciones universitarias. También destacó que es necesario el aumento de presupuestos para contar con mayores fortalezas ante este tipo de ejercicios como los esquemas de ingreso. Señaló que es inminente la revisión y cambios y planteó la posibilidad de que se regrese al examen presencial, pero con despliegue en territorio nacional. Y efectivamente, revisó lo que significa estas fallas, falencias que no solamente reclamaron expertos, sí, la sociedad en sí, sino principalmente los estudiantes. Escuchemos al rector de la UNAM.
1: Sí se han identificado algunos casos, tan solo en esta sede ha habido 22 casos, que digo, para 30,000 que se han presentado, pues es poco, pero sí se ha habido algunos. Tenemos casos de alteración de cita que modificaron su comprobante, ya fuera del nombre, algún dato, alteraron el documento que se les dio para descargar y con eso presentarse. Casos de uso de celular en los baños, que iban y checaban el celular en los baños. Intentos de llevarse las preguntas, o hubo quien las estaba copiando y se las trató de llevar. Uso de lentes con cámara, uso de cámara para grabar el examen, hubo quien de plano sí sacó su cámara y se puso a grabar. Bueno, pues creo que fueron pocos para el tamaño de la sede. Hubo mucho menos incidencias en los estados, sí hubo algunas, sobre todo de celulares.
0: Hay que destacar que la comisión que observa lo que sucedió en el primer examen en línea para ingreso a la Universidad Nacional Autónoma de México tendrá un primer resolutivo la próxima semana. Todavía no tenemos detalles de cuándo sucederá esto, pero estaremos muy pendientes para informarles. Por lo pronto, los resultados de esta prueba se darán a conocer a finales de agosto. Nuevamente, el rector Lomelí.
1: Nos deja muchas lecciones este examen. Subestimamos el gran interés que hay por aprobar este examen y que eso lleva desafortunadamente a que hay incentivos económicos para ofrecer todo tipo de ayuda. Creo que subestimamos el tamaño del negocio que desafortunadamente hay detrás de vender este tipo de ayuda. Mientras no tengamos todas las garantías de que podemos llevar en línea un examen de estas características, nos debe de llevar a plantearnos muy seriamente la posibilidad de regresar al examen presencial.
0: Ana, la información al momento.
2: Muchísimas gracias, Rocío.
0: Buen día.
2: Gracias, muy bonito día. En la línea, Manuel Gil Antón, profesor del Centro de Estudios Sociológicos del Colegio de México y experto en estos asuntos. Manuel, es un gusto conversar contigo esta mañana.
3: Igualmente, Ana Francisca, muy buenos días.
2: ¿Qué te deja? ¿Qué sabor de boca te deja este asunto de las trampas, del examen, de lo dicho por la presidenta Sheinbaum? En fin, ¿por dónde le entras a esto?
3: Mira, Francisca, yo he tratado, como tiene tantas aristas, uh-huh, yo he tratado de reflexionar sobre la palabra trampa, uh-huh, que también usó el rector ayer y que ha estado en boca de todos nosotros ante lo sucedido. Y yo creo que hay una trampa previa a la de la presentación del examen, uh-huh, que consiste en suponer que a la hora de presentar el examen para el ingreso, todos los aspirantes, todas las muchachas y los muchachos, parten, digamos, del mismo lugar, uh-huh, y haciendo una analogía, corren, vamos a decir, 120 metros, porque son 120 aciertos, ¿no? Uh-huh. Eso no es así, uh-huh, por dos razones. Digamos, por el lado de lo que antecede, son 150,000, 160,000, 170,000 muchachos y muchachas, y la gran diferencia de sus educaciones previas, de sus condiciones socioeconómicas, uh-huh, de sus condiciones de vida para estar para tener oportunidad de responder el máximo número de aciertos, son muy variadas.
2: Pues sí, no es lo mismo. Hay muchas calidades previas y muchas condiciones, exacto, previas, ¿no? Que sí.
3: Sí. Entonces, imagino entonces en mi analogía que hay quienes salen en el metro cero, pero hay unos que salen en el metro menos 20.
2: Cierto.
3: Y otros salen en el 50, es decir, adelantados. De tal manera que, por el lado de las condiciones para poder aprobar el examen, hay la trampa de la desigualdad.
2: Cierto.
3: Y a la hora de la llegada, a la hora de la obtención de los estudios y del título, está también, o se reproduce también, la propia desigualdad, porque el valor en el mercado de los certificados es correspondiente al tipo de institución. Entonces, quien tiene más ventajas para lograr la mayoría de los aciertos, luego es premiado con el incremento de sus ventajas por el certificado que tiene más valor de cambio en el mercado.
2: Sí.
3: De títulos, ¿no?
2: Sí,
3: entonces,
2: o sea,
3: yo creo que es tan fuerte la presión que lo que hay que pensar es que hay, no es equitativa la situación, aunque no haya trampa.
2: No, cierto. Hay una, sí,
3: como
2: sí,
3: trampa,
2: sí,
3: estructural, ¿no?
2: Sí, sí.
3: Perdón,
2: a ver, entiendo que hay una desigualdad tremenda en el país y que un chico, una chica que está presentando un examen que viene de ciertas escuelas o de ciertos contextos socioeconómicos, pues tiene muchas más probabilidades de pasar ese examen que una persona que viene de contextos mucho menos favorecidos. Y eso es, como tú dices, es un tema estructural. Pero en el tema particular de... el tema particular de la trampa como sistema para poder nivelar, digamos, estas desigualdades, a mí me parece muy interesante esta idea de que hay tan pocas ofertas para gratuitas, quiero decir, de educación que te lleve a un título que te dé prestigio, que terminan por hacer lo que sea para poder entrar a la UNAM. Y esto no es justificar la trampa, esto no es justificar que los chicos hayan hecho trampa, pero hay una presión brutal para acceder a muy poquitos lugares en la UNAM, a muy poquitos lugares en el Poli, a muy poquitos lugares en las universidades públicas gratuitas. ¿Por qué? Pues porque el Estado mexicano no ha podido proveer de una red amplia de universidades o de estudios superiores prestigiosos. ¿De qué te sirve una licenciatura en una universidad de Rosario Castellanos o la Benito Juárez, Manuel?
3: Sí, yo creo que lo explicas muy, muy bien, Ana Francisca, porque yo creo que no es justificable hacer trampa. Es decir, el tener... Es como si se vamos, voy a hacer una analogía de nuevo, ¿no? Es como decir que porque se es pobre, se roba. No. Los más grandes rateros de este país han tenido mucho dinero.
2: Cierto.
3: No ha sido.
2: Totalmente cierto.
3: Y hay gente en condición de pobreza que tienen una honradez incapaz de tomar 5 centavos ajenos. No. Pero ciertamente se genera un incentivo muy perverso porque, curiosamente, México sí tiene espacios en la educación superior para todos los que aspiran. No hay problema de cantidad. El problema es de la calidad atribuida al certificado.
2: Claro.
3: Y sabes también la calidad atribuida a la estancia. Hace unos días pasé por Ciudad Universitaria. Yo no he trabajado ni estudiado en la UNAM, tengo muchísimos amigos, etcétera. Me ha tocado un circuito de educación y de trabajo diferente. Pero a Ana Francisca, estimada audiencia, llegar a la UNAM es llegar a un verdadero gigante, a un espacio precioso, a un sitio en el que el árbol más jovencito tiene 50 años.
2: Sí, sí, es hermoso.
3: Es hermoso, pero además concentra a un número de profesores y las mejores instalaciones, etcétera. Entonces, algún día escuché a la presidenta decir, bueno, si no tuviera un lugar en la Universidad Nacional, hay sitio en Rosario Castellanos, hay sitio en otras opciones. También por eso han crecido durante décadas las universidades particulares,
2: claro,
3: relativamente baratas, que captan la demanda no atendida. La demanda que no puede entrar a las públicas, que son muy selectivas, y a las privadas buenas, que son muy caras.
2: Claro.
3: Entonces está hecho todo como para que pulule el negocio. En vez de que para que crezca el esfuerzo, la mejoría en las calidades, etcétera, que vaya igualando los puntos de salida e igualando los valores de los diplomas y de las estancias. ¿Sabes qué, Ana Francisca? Tú estuviste, yo tuvimos el enorme privilegio de estar en una universidad. ¿Qué años más bonitos? Es decir, años de aprender, años de amigos, de amigas, de fiestas, de conciertos, de poesía, de matemáticas, de cálculo, de ver cómo le hago con esta cosa de química. Son años prodigiosos. Si hay muchachos de Chimalhuacán que hacen 3 horas y media para llegar a la UNAM, es por algo. Porque se sienten pertenecer a un país que les ofrece una gran oportunidad.
2: Dime una cosa.
3: No está logrando eso.
2: Dime una cosa, Manuel. Dice el rector Lomelí que están evaluando regresar al tema presencial, o sea, a olvidar por lo pronto el examen 100% en línea. ¿Para ti sería una curita, un qué? ¿Qué es esa decisión? ¿Que valdría la pena regresar al presencial?
3: Sí. Es decir, a ver, lo que abrió el camino al negocio de vender el examen, porque obviamente hay un dato clarísimo: 30% de los que sacaron calificaciones extraordinarias en el examen virtual fallido no se presentaron al presencial.
2: Pues sí, pues ya qué, ¿no?
3: Pues cómo le hago si pues yo sí. saco 118 y me voy y presencial saco 40, claro, con qué cara, ¿no?
2: Claro.
3: Sí, me pongo en evidencia. A lo mejor
2: ahí muere, así, ahí muere.
3: ¿Sabes qué? Me fue rete bien, pero no. Sí es cierto que hay un estímulo a eso, pero sobre todo lo que nos debe hacer pensar a todos es que estamos eligiendo el mal menor, es decir, en qué tipo de examen que certifica la desigualdad hay menos chance de que haga trampa.
2: Una persona.
3: Es pues horrible. Pues es cierto, y cierto, presencialmente hay observación humana, ¿no? Es decir, que haya 22 personas que ahí en el Palacio de los Deportes se la jugaron, te indica el hambre. Un comentario rapidísimo. El primer artículo que escribí en mi vida fue que llegó una niña que había presentado su examen para la prepa. Fue al puesto de periódicos, así se hacía antes, a comprar la guía a ver si había entrado. No entró, le comunicó a su papá. Su papá le dio una bofetada y dijo, ¿así me pagas todo el esfuerzo?
2: Sí, sí, no, es una presión espantosa para los chicos.
3: Sobre todo, reprobé, no es cierto, nadie reprobó. Reprueba el sistema mexicano al no dar oportunidades con equidad.
2: Estoy totalmente de acuerdo. Manuel, pues, híjole, muchísimas reflexiones al respecto. Creo que es algo que nos va a tener hablando un montón de tiempo y con mucha justificación. Te agradezco por lo pronto estos minutitos.
3: No, al contrario, ha sido de veras un gusto. Muy buen día.
2: Gracias, Manuel Gilantón. Muchas comunicaciones con respecto al tema de la UNAM, dice Fernando. De la UNAM sí es una lástima, necesita más presupuesto y acotar los sindicatos, son unos mafiosos. Gracias, Fernando. Alfredo, indudablemente, pero mientras más alumnos, menos calidad de los mismos, llegan con un nivel inferior de conocimientos. Luis Zapata nos dice, este tema de la UNAM es increíble y solo demuestra lo mal que están las nuevas generaciones acostumbrados a que todo se les dé sin esfuerzo. El examen debe ser presencial como antes era, así por escrito, así se van a evitar muchas cosas. Dice por acá, Papucho dice, no sé si deba pagarse, lo que sí no debe ser tan cara como es la universidad y tampoco como es en la UNAM, que dan lo que sea, pueden dar un peso y estar 10 años en la universidad. Ese es otro tema, ¿no? Toda la gente que está en la universidad y que no, o sea, los vejestorios que están ahí en la universidad sin estudiar, ocupando espacios, al menos administrativamente, ocupando espacios que pues le podrían dar la oportunidad a chicos que sí tienen ganas de estudiar y sí tienen ganas de terminar su carrera. Eso es otro tema importantísimo. En fin, dice Alfredo, cuando se paga por el bien deseado, se cuida y se hace crecer. Si es regalo, pocas veces se aprecia. Gracias a todos por sus comunicaciones. Las 8:02, vamos a la pausa, tenemos mucho más al volver.
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1: Estamos de regreso con más información vial. Norte, tránsito fluido sobre calle Buen Tono, desde Robles Domínguez hasta Éuskaro. Sur, está complicado el tránsito en ambos sentidos de prolongación División del Norte, entre calle Redención y la Glorieta de Vaqueritos. Será mejor que te vayas por avenida 20 de Noviembre o Guadalupe y Ramírez. Oriente, tránsito fluido en ambos sentidos de avenida Circunvalación, entre Plan de San Luis y Calzada Ermita y Iztapalapa. En breve, más información vial.
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2: 8 de la mañana con 7 minutos. Gracias por seguir con nosotros aquí en MBS Noticias este jueves 20 de agosto del 2026. Esta es la información al momento.
1: En resumen.
2: Bueno, no se cuenta todavía con datos, con información que nos permita confirmar que efectivamente el contralmirante Fernando Farías Laguna, presunto implicado en la trama de huachicol fiscal, sobrino político del exsecretario de la Marina durante el gobierno del expresidente López Obrador, esté efectivamente volando de Argentina a México. No lo sabemos. De acuerdo con la defensa del propio Fernando Farías, se encuentra recluido todavía en una cárcel de Argentina. Si regresa, dice la defensa de Farías, si regresa en las próximas horas, sería violatorio a las leyes argentinas, porque se le habría tenido que extraditar más que deportar. Pero estamos, por supuesto, en este tema y buscando la confirmación en cuanto vaya sucediendo. Por supuesto, aquí se los vamos a informar. Y el retiro de la visa de Andy López Beltrán tiene reacciones, encendió los ánimos nuevamente entre legisladores oficialistas y de la oposición en la comisión permanente. Alberto Zamora, ¿cómo estás? Buen día.
3: ¿Qué tal? Muy buenos días, Ana Francisca. Así es, la polémica por el retiro de la visa a Andrés López Beltrán ocupó gran parte de la sesión de la comisión permanente del Congreso de la Unión. Fue la senadora del PAN, Lili Téllez, la que inició el debate al retar a los legisladores de Morena a romper sus visas en solidaridad con el hijo del expresidente de México. La legisladora panista sacó una charola plateada para su reto al sostener que su apoyo no debe quedar solamente en palabras. Ya más tarde, el coordinador del PRI en el Senado, Manuel Añorbe, retomó la polémica, incluso pidió difundir en tribuna audios de los amigos de Andrés López Beltrán y del expresidente para apoyar sus acusaciones contra Morena. Entonces, la diputada Mariana García se sumó a la defensa de López Beltrán, al igual que la diputada morenista Andrea Navarro, a quien vamos a escuchar. Ella afirmó que para recorrer el país no se necesita visa, tras sostener que las visas son privilegios para los narcotraficantes. Escuchemos su voz.
4: Necesita visa, ni en el cielo ni en el territorio del pueblo mexicano. Ustedes se quieren ir cada fin de semana a Disney, por eso apelan y apelan a la visa. ¿Saben qué? La visa son privilegios para los narcotraficantes y huachicoleros como los priistas, panistas y todo lo que ustedes representan.
3: Y bueno, ya fue en la parte final que el senador de Morena, Gerardo Fernández Noroña, subió también a la tribuna. Él traía una férula en el brazo izquierdo para responder en tono irónico al reto de Lili Téllez, señalando que no puede romper su visa con una sola mano, aunque mostró solamente una tarjeta dorada que parecía ser una tarjeta de crédito y no el documento oficial de Estados Unidos. Y bueno, pues en medio del grito de la oposición, Fernández Noroña sostuvo que no necesita visa para servir a la patria. Ana Francisca, parte de lo que sucedió.
2: Muchas gracias, Alberto, buen día.
3: Gracias, buenos días.
2: Muy, muy buenos días. Oigan, la gobernadora de Campeche, que tiene, por supuesto, pleito casado con el dirigente nacional del PRI, ex gobernador de Campeche, Alito Moreno, Laida Sansores, usó su conferencia del martes del Jaguar, para irse otra vez en contra de Alito Moreno, ahora que se revive la posibilidad de que efectivamente se lleve a cabo su desafuero. Hay que recordar que Alito Moreno pues es diputado y tiene por eso fuero. arranca el periodo de sesiones ya en septiembre, y uno de los temas del periodo de sesiones es precisamente volver a discutir la posibilidad de que a Alito se le quite el fuero. Pero bueno, en todo este contexto, Laida Sansores presentó esta canción.

0: ¿Se dan cuenta en qué se gasta el presupuesto Laida Sansores? O sea, esa es la lana de los mexicanos en el martes del jaguar de entrada, que es una payasada, pero además en pagarle a alguien para que haga una canción contra Ailton Moreno. A ver, ya, en serio, pónganse a trabajar. Laida Sansores además aseguró que durante su viaje a España, porque pues, se fue de vacaciones a España este verano, fue hostigada después de que se difundieron imágenes de carteles con la leyenda "Se busca Laida Sansores". Aparecieron carteles pegados en Madrid, en distintos puntos de Madrid, diciendo la fotografía de Laida Sansores, así como, oigan, pues, se busca la gobernadora. Esto fue lo que dijo Laida.
1: Que España estaba contra mí. Tenían un pinche cartelito. Ese fue el único que pusieron. Le sacaron y dijeron, está llena la ciudad. No, que no estaba llena ni que nada, ¿no? Si, ni lo vimos, ni lo habíamos visto el cartelito, hasta que no lo leímos. Y bueno, hasta el de tribuna dijo, pues yo solo vi dos. Pero no sé, que a lo mejor están cobrándole de más a Salinas, Pliego, que a Grito. Yo creo que son ellos los promotores, ¿no? Están muy enojados. Entonces, pero sí fue un hostigamiento. Ya no puedes tener privacidad.
0: Bien, ayer se contabilizaron 33 asesinatos en el país. De acuerdo con el informe diario, en los estados más violentos, Guanajuato con 4, Baja California, Morelos y Sonora con 3 asesinatos. En total, agosto suma 640 homicidios. El sexenio de la presidenta Sheinbaum suma 37.708 asesinatos. José Alfredo Lisiaga, te saludo hasta Tamaulipas. ¿Qué nos tienes? Buenos días.
2: Muy buen día, Ana Francisca, muy buen día a tu auditorio. Además de haber interpuesto la apelación contra la vinculación a proceso por feminicidio, ahora un juez federal concedió una suspensión provisional dentro de un juicio de amparo a favor de Dana Yanina para revisar los actos de autoridad. El abogado Carlos David Flores Figueroa dijo que mantiene el objetivo de lograr la libertad de la joven, de quien insistió también fue víctima de los directivos de la Academia Militarizada Marina Doenitz. Te comento que al conceder la suspensión provisional, el juez fijó el 30 de septiembre como fecha para celebrar audiencia en el cuadernillo de amparo. La defensa de Dana Yanina también había interpuesto el recurso de apelación contra la vinculación a proceso. Actualmente, Jorge Luis N. y Estrella N. también están vinculados a proceso por el feminicidio de Dafne Zapata Quintos, la adolescente de 13 años de edad que murió durante un campamento de verano en la Academia Militarizada ubicada en Ciudad Madero. Es el reporte, Ana, desde Tamaulipas.
0: Gracias, José Alfredo.
2: Muy buen día.
0: Y nos vamos hasta California porque Meta, la empresa de Mark Zuckerberg, de esta empresa que engloba Facebook, Instagram y todas las demás redes sociales y empresas del multimillonario Zuckerberg, está enfrentando en California uno de los juicios más importantes, más trascendentes para la industria de las redes sociales, que está siendo acusada, y con justa razón, de una manipulación tremenda, sobre todo para la salud mental, la salud emocional de niños y jóvenes. Edgardo Moreno, ¿cómo estás? Saludos hasta California.
3: Ana Francisca, buenos días. Un saludo al auditorio. Efectivamente, este día en Oakland, California, el conglomerado de Meta, dueño de Facebook, Instagram y WhatsApp, enfrentan el tercer día de un juicio histórico por este presunto daño a menores en un juicio que le puede llevar a la quiebra. Una coalición de 29 fiscales estatales acusan a la compañía matriz de Facebook e Instagram de haber diseñado deliberadamente funciones para mantener conectados y potencialmente enganchados a niños y adolescentes, aun y cuando conocían los riesgos para su salud mental. La Fiscalía de California afirma que la empresa ocultó o minimizó los riesgos que ya eran conocidos. A las afueras de la corte también se han concentrado padres de jóvenes que han muerto por suicidio tras episodios de ciberacoso, extorsión sexual y exposición a contenido dañino en estas redes. Lennon Torres, en representación de las familias, explicó lo que ellos consideran es la responsabilidad de Meta. Escuchemos.
4: Hello, my name is Lennon Torres, and I'm here on behalf of Heat Initiative.
5: Hola, mi nombre es Lennon Torres, y estoy aquí en nombre de Heat Initiative, una organización que fue creada porque directores ejecutivos como Mark Zuckerberg y Adam Mosseri prefieren ganar dinero antes que proteger a sus usuarios, especialmente a los niños vulnerables. Las puertas de la sala del tribunal están abiertas, y es hora de que el público vea lo que los ejecutivos de Meta han sabido todo el tiempo, que sus productos están diseñados para crear adicción y dañar a los niños.
3: Por su parte, Meta rechaza las acusaciones. Su defensa sostiene que no permiten cuentas de menores de 13 años, que ha eliminado millones de perfiles. También vale la pena recordar que en Europa la Autoridad Irlandesa de Protección de Datos impuso a la empresa una multa de $1,200 millones por transferencias ilegales de datos. La Comisión Europea la sancionó con $200 millones por su modelo de publicidad, y en Australia Meta acordó destinar $50 millones para compensar a los usuarios afectados por el caso Cambridge Analytica. Termino comentando que este juicio, previsto para durar aproximadamente unas 6 semanas, podría derivar en una sanción de miles de millones de dólares, lo que podría llevar a la quiebra a esta empresa. Ana Francisca, este es el informe.
0: Tremendo, ya nos contarás en qué termina todo esto. Gracias, gracias, te mando un saludo, Edgardo.
3: Gracias, un buen día.
0: Un abrazo. Oigan, dos temas importantes están tocando esta mañana en la conferencia mañanera, que por cierto ya presentaron el auto o línea, sí, lleno de flores, y al rato les vamos a platicar sobre eso, pero la presidenta habló sobre la detención de el chofer de Héctor Melesio Cuen, exrector de la Universidad Autónoma de Sinaloa, archienemigo político del gobernador con licencia Rubén Rocha Moya. Y dice la presidenta Sheinbaum: confío en que la detención de este individuo, Fausto Corrales, testigo clave en el tema del secuestro del Mayo Zambada y por supuesto del asesinato de Héctor Melesio Cuen, pueda brindarle información importante a la fiscalía para pues esclarecer qué fue lo que pasó en estos dos casos. Parte de lo que dijo la presidenta.
6: Bueno, la fiscalía ya tiene que informar. Ellos están, como dijimos desde hace muchos meses, la fiscalía nos ha informado que siguen las investigaciones, que esto no se ha cerrado ese caso. Y es relevante esta detención. Y ya la fiscalía pues que informe sobre cómo fue esta detención y las implicaciones que puede tener para conocimiento de este caso.
7: ¿Ayudará a la declaración de Fausto Corrales, presidente?
6: A aclarar qué fue lo que pasó, sí, espero que sí.
0: Y habló también la presidenta sobre el caso de Fernando Farías. Dice que Fernando Farías, el contraalmirante, pues básicamente confirma que sigue en Argentina, porque dice que solicitó un asunto jurídico y que por eso se retrasó la llegada de Fernando Farías, que se esperaba pues ya, ¿no?, para las próximas horas. Parte de lo que dijo la presidenta.
6: También quisiera que lo informara la fiscalía, pero lo que nos dijeron es que él solicitó un asunto jurídico en Argentina y que por eso se retrasó la llegada a México. Pero pues ya que lo informen con todo detalle, porque no sé si al explicarlo estoy violando algún asunto procedimental. Entonces, pedirle a la fiscalía que pueda explicarlo. Pero hoy en el gabinete, los representantes de la fiscal que vienen al gabinete nos dijeron que no esté en duda pues su traslado.
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26: Endeudamiento de los estados, que fundamentalmente lo que hace la ley a partir de escándalos como el de Coahuila hace algunos años es poner límites. Uh-huh. Es decir, no puedes endeudarte, por ejemplo, para tu gasto corriente, tiene que ser para infraestructura. ¿Qué es lo que ha pasado últimamente? Pues que simplemente en un contexto de restricción muy fuerte de presupuesto, los estados están teniendo que recurrir a deuda en la medida en que tienen un problema estructural de muy bajos ingresos propios. Dicho de otra manera, los estados, me refiero las entidades federativas, tienen estructuralmente muy mal diseñado su cuenta pública. Dependen de recursos federales, tienen sus ingresos propios, estamos hablando de menos del 5% en promedio.
0: O sea, no recaudan mucho, ¿no? No recaudan.
26: Prácticamente no recaudan. Y su única variable que, entre comillas, controlan es la deuda. Uh-huh. Durante mucho tiempo, este recurso estaba muy amarrado por gobierno federal, pero simplemente en los últimos meses, me atrevería a decir los últimos dos años, tenemos un crecimiento paulatino, constante del endeudamiento, uh-huh, que tiene que ver con fundamentalmente un asunto de hay menos dinero para todos. El gobierno no solo ha recortado el gasto en sus propias dependencias, sino también las transferencias a estados y municipios.
0: O sea, la austeridad republicana ha permeado, digamos, hacia los estados.
26: Totalmente. Uh-huh. ¿Cuál es para mí el tema? En la medida en que está fuera de la discusión una reforma fiscal,
0: sí,
26: pues al final todo mundo está viendo cómo jala la cobija de un lado para otro, uh-huh, y un recurso que en el corto plazo parece fácil, que es endeudarse, a la larga complica más la ecuación. ¿Por qué es relevante esto? En la medida en que los estados resuelven con asuntos de corto plazo sus pagos a proveedores, sus pagos en algunos casos de nóminas, sus obras, a la larga generan una deuda que le toca pagar al que viene. No.
0: Ahora, una pregunta, ¿los estados están en la tablita, o sea, están en la línea de violar la ley o las normativas? ¿Algunos ya la pasaron? O sea, ¿cómo está eso? Porque, pues, ¿cómo está eso de que se puede redefinir la ley o qué?
26: En la práctica, la ley es muy clara, no se puede literalmente echar mano de deuda. Pero lo que tenemos en la práctica es que siempre recursos, por ejemplo, deuda a proveedores, que no aparece, si me apuras, yo diría, uno de los temas más delicados de la contabilidad pública, lo vimos en el caso de Pemex, por ejemplo, es, bueno, ¿qué pasa con la manera en que se declara, en la manera en que se define tu deuda de corto plazo? Y tú dices, bueno, estrictamente hablando estoy cumpliendo la ley.
0: Ya.
26: Pero en la práctica estoy usando literalmente una escalera de emergencia que me permite la misma ley para crecer. ¿Cuál es el tema de fondo, pienso, Ana Francisca?
0: Dime.
26: Mientras no discutamos una reforma fiscal,
0: uy,
26: que en el fondo también tiene que ver con qué le toca a estados, qué le toca a municipios.
0: Bueno, ¿y cómo pueden mejorar su recaudación, Luis Miguel? Porque
26: totalmente.
0: Pues porque también tienen que hacer ese esfuerzo. No es popular cobrar impuestos. O sea, para nadie es popular cobrar impuestos. Pero tienen que mejorarlo, ¿no?
26: Sí, y entre más cerca estés
0: eso
26: de a quien le tienes que cobrar, pues es menos popular.
0: Exactamente. Bueno, creo que es un tema bien, bien importante y vamos a seguir platicando sobre ello. Ojalá alguien se atreva a poner sobre la mesa la necesidad de una reforma fiscal amplia, ¿no?
26: Totalmente.
0: No veo quién.
26: Que amarre no solo es cómo se generan más ingresos, sino cómo se mejora la calidad del gasto.
0: Así es. Luis Miguel, te mando un abrazo. Gracias.
26: Abrazo, buen día.
0: Gracias, muy buen día. 8:00 a.m. Con 30 minutos. Por acá tenemos mucha información. Luis Lofran, ¿cuál sería la diferencia legalmente entre extradición y deportación? La extradición es un proceso en donde un gobierno le pide a otro que si tiene a alguien en custodia que quiere o que necesita responder ante la justicia en el gobierno, a través de cancillerías se hace un juicio de extradición. Y entonces un juez determina si efectivamente están dadas las condiciones y los argumentos para que esa persona sea extraditada al otro país o no. Y la deportación es un proceso básicamente administrativo, en donde un estado, en este caso Argentina, dice, esta persona se va. Y se va sin juicio de por medio, se va sin valorar ninguna prueba de si efectivamente esta persona se debe de ir al país que lo requiere o no. Y pues es evidentemente muy significativo en términos del control y de los derechos de la persona. Entonces, pues entre un juicio de extradición y un juicio y una acción de deportación hay un gran trecho. Fernando Farías estaba encaminado por el camino de la extradición y ahora pues todo parece indicar que no será por ese camino por el que llegará a México. Ya veremos. Pero esa es básicamente la diferencia. 8:31.
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0: Bueno, hay un tema importante con relación a las exportaciones de la fresa mexicana. Jorge Esteve, presidente del Consejo Nacional Agropecuario, gracias por conversar esta mañana con nosotros, Jorge.
1: Buenos días, Ana, a tus órdenes.
0: ¿Cuál es el tema de fondo aquí con respecto a la exportación de fresa, Jorge?
1: Sí, mira, Ana, yo creo que si tuviera que decir, hubo un fallo preliminar, y lo digo preliminar porque ahora se pueden poner tanto los mexicanos como los productores de Florida que iniciaron este caso de dumping, tienen la oportunidad de presentar más argumentos, ¿no? Pero en principio la cosa interesante es que realmente yo creo que los productores de Florida están un poco enojados y desilusionados porque en promedio son impuestos del 5%. Obviamente para los agricultores mexicanos es mucho dinero, pero para los...
0: Uy, se nos cortó la comunicación. El negocio de la fresa, la exportación de la fresa, $1,000 millones, es el valor. Ya se nos cortó, pero ya te recuperamos, Jorge.
1: Sí, aquí estoy, Ana.
0: Sí, sí.
1: Lo que te estaba diciendo es que el 5% de aranceles que se pusieron preliminarmente por el Departamento de Comercio es de alguna manera una desilusión para los agricultores de Florida que iniciaron esta averiguación, porque ellos estaban esperando impuestos más o menos aranceles del 20%, ¿no? Ajá. Así que eso es la parte. Creo que hay cierta desilusión y dentro de todo el 5% es más bajo de lo que esperábamos nosotros y los productores de Florida. Pero el meollo del de esto es el concepto de fresa de invierno. Ese concepto de fresa de invierno es...
0: No, perdón, se nos está cortando la comunicación con Jorge Esteve. Hay que recuperarla porque sí me parece muy importante. La fresa pues es uno de los productos agrícolas más relevantes, pero la cosa aquí es que también se produce en Estados Unidos y eso es justamente la batalla. ¿Por qué? Porque los productores estadounidenses están simple y sencillamente un poco haciendo su chamba, que es buscar que se les proteja frente a una competencia que ellos consideran desleal por parte de productores mexicanos. Así es que vamos a buscar recuperar la comunicación. ¿Lo tenemos ya? ¿No está todavía? Bueno, las 8 de la mañana con 34 minutos. Algunas de las comunicaciones de una vez aprovecho para irlas sacando por acá. Dice Emanuel, sobre el tema de las redes sociales, ¿dónde están los padres? Ellos mismos son los responsables de crear los perfiles de sus hijos, ¿no? En Facebook, por ejemplo. Y en segunda, no dan supervisión en el uso de las redes sociales. Estoy muy de acuerdo con eso. Gracias, Emanuel, por conversar con nosotros. Alejandro dice, el problema de la educación en el país, como en muchas otras áreas, es el sistema. Lo triste es que el sistema solo perdura si la mayor parte de sus integrantes lo sostiene. Gracias. Dice Luis Alberto, ¿qué considerada y consciente amaneció la presidenta? No sé por qué lo dice, ¿no? Algún audio que pusimos por acá. Gracias por conversar con nosotros. Saludos desde ECO, por acá Fernando, felicidades Ana, me gusta mucho el programa, gracias por la comunicación. Ahora sí te tenemos nuevamente, mi querido Jorge. Nos estabas explicando cuál es el tema, cuál es el enojo de los productores estadounidenses con respecto al tema de la fresa de invierno. ¿Qué es eso? ¿Qué producto es ese?
1: Pues la fresa de invierno es un concepto que inventaron los productores de Florida. Ajá. Para darle la vuelta a la ley americana y de comercio internacional, para hablar de estacionalidad, porque es una manera que le dan la vuelta y justifican poner impuestos. Así que para mí la preocupación, obviamente, ellos están enojados porque solamente preliminarmente el Departamento del Comercio solo les dio aranceles del 5%. ¿No? Ellos esperaban más cerca del 20%, Ana. Pero a mí lo preocupante de esto es el tema de fresas de invierno, porque después puede ser tomates de verano. Uh-huh. Y este tipo de temas puede abrir las puertas para que vengan más demanda de dumping de los Estados Unidos. Y es una cosa que ya estamos viendo a través de nuestros contactos en Washington. Estamos viendo que hay otros productores. Comparado a México, Ana, es mucho más fácil meter demandas antidumping en los Estados Unidos que en México. Así que pues lo hacen de esta manera, de manera muy expedita, así que yo creo que hasta en México tenemos que cambiar la ley para que los agricultores que también estén descontentos de las prácticas de los americanos puedan meter estas demandas dumping, ¿no? Así que es justo este ambiente de que yo te pego y tú me pegas de regreso, lo que puede potencialmente, Ana, destruir y descarrilar el Tratado de Libre Comercio con el campo.
0: Pues es que lo que me estás diciendo, Jorge, y la respuesta sugerida de México sería, pues efectivamente, ponerte los guantes de box, igual que se los están poniendo ellos, ¿no?
1: No, sí, digo, exactamente. Realmente, Ana, lo que es importante, la fresa, por las condiciones climatológicas, por nuestra tierra, somos muy competitivos, tenemos el doble de rendimiento que los americanos, y es donde competimos y somos fuertes y somos complementarios. Así que por unos cuantos agricultores en Estados Unidos están poniendo en riesgo no solamente el Tratado de Libre Comercio, pero encareciendo los productos agrícolas para 350 millones de americanos.
0: ¿Cuál va a ser el golpe, digamos, financiero de esta decisión para México?
1: Mira, el golpe financiero nosotros estimamos, es difícil, ¿no? Porque tienes que hablar, son dos cosas. En términos de elasticidad, se estima que que tienen más o menos un efecto de 1.5%, o sea, que, perdón, 1.5%. Si hay 5% de aranceles, esperamos un 7.5% de destrucción de demanda. Así que va a haber 7.5% menos consumo de los americanos solamente por el precio adicional, ¿no? Pero obviamente ya te vienes al lado mexicano, pues los productores de fresas van a hacer números y con todos los costos, con el crecimiento de los insumos, con el pago de cuotas, transporte, etcétera, pues puede ser que además se baje la producción de fresas en México, que podría tener efectos mucho más grandes. Y para este efecto, el tomate, Ana, es el perfecto ejemplo. Sí. Se pusieron aranceles al tomate de un poquito más del 17% y los precios llegaron a subir hasta el 50%.
0: Ándale.
1: ¿Por qué? Porque los agricultores mexicanos dejamos de sembrar tomate.
0: Uh-huh. Porque nada más no te conviene, irte a otra cosa que no tenga esta restricción, básicamente, ¿no?
1: Exacto, no salían los números, okay. Es correcto.
0: Okay. Pues estamos en ello, Jorge. Hay, por supuesto, mecanismos para tratar de revertir esto, ¿no? En el T-MEC, pues.
1: Sí, exacto. Mira, yo creo que lo positivo de esto es que nosotros como iniciativa privada, a través de nuestra oficina en Washington, estamos trabajando bien, trabajando fuerte, pero al igual lo estamos haciendo con el gobierno mexicano, con la Secretaría de Economía, con el doctor Verdegué, estamos trabajando muy de cerca con argumentos y viendo las posibilidades, porque si hay genuina presión de los agricultores mexicanos, que es que nosotros pongamos impuestos de dumping, por ejemplo, al maíz de verano, ¿no? Que empecemos con estos conceptos que serían equivocados, pero trabajando de la mano con las autoridades, creo que vamos a salir avante. Yo creo que no ha habido un daño. Cuando hay dumping, tiene que haber un daño a la industria americana, no la ha habido, así que va a ser difícil para los productores de Florida de comprobar que ha habido un daño.
0: Bueno, pues estamos en el tema y en comunicación. Gracias, Jorge, por el contexto esta mañana.
1: No, a tus órdenes, Ana. Buen día.
0: Gracias, un abrazo, muy buen día. Gracias, Tijuana, Veracruz, Mexicali, Monterrey, Morelia. Gracias por escucharnos, por supuesto. Guadalajara, saludos por allá. Celaya, Acapulco, Acámbaro. Las 8:40, vamos a la pausa. Tenemos mucho más al volver. 5543-77125, nuestro WhatsApp aquí en cabina. Esperamos por acá sus comunicaciones.

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0: Querida Brenda, ¿cómo estás? Buen día.
1: Muy bien, Ana Francisca, un gusto saludarte.
0: Oye, a ver, tú pones sobre la mesa, y es un tema que no pierde vigencia, el retiro de la visa de Andy López Beltrán, y sobre todo el contexto en el cual se da esta decisión de estadounidense y el contexto en el cual se ha dado decisiones similares en otros países, en otras latitudes. A ver, platícanos un poquito.
1: Así es. Mira, una visa estadounidense, como bien ha dicho la embajada, es un privilegio, no un derecho. Sí. Pero está clarísimo que Washington cada vez se está utilizando más como un instrumento de poder o un instrumento de presión en su arsenal de política exterior, digámoslo así. Es barato para Washington, es unilateral, digamos, y puede ser costoso para quien lo recibe, porque pues genera incertidumbre, ¿no? ¿Qué sabe Estados Unidos? ¿Hay una investigación? ¿Qué viene después? Uh-huh. Se generan muchas preguntas. Pero la verdad es que los ejemplos son muchos en la región, no nada más es el caso de México. Sucedió con funcionarios chilenos por decisiones de una investigación que estaban haciendo para ver si hacían un cable submarino que uniera Hong Kong con Valparaíso, es decir, China con Chile. Y a partir de esto, pues les retiraron las visas, incluso al secretario de Transportes y Telecomunicaciones y al subsecretario y su jefe de gabinete, es decir, funcionarios de alto nivel por este tema. En Panamá también se hizo por lo menos se les amenazó de que perderían sus visas, sí, a los que tenían vínculos con China, sobre todo con el tema China lo hemos visto presente en la región, pero hay casos distintos. En el caso de Colombia, por ejemplo, cuando Gustavo Petro le dijo al inicio de la administración Trump que no iba a recibir los vuelos de deportados, Trump también lanzó restricciones a las visas de funcionarios colombianos. Entonces, es algo que se ha repetido. Washington lo utiliza para controlar de manera unilateral el acceso a su territorio. Sí. Y tiene todo el derecho de hacerlo.
0: Claro.
1: Pero hay que decir que hay como matices dentro de esto, porque el caso de Andy es distinto a otros, porque, por ejemplo, en el caso chileno de los tres funcionarios, del secretario, subsecretario y jefe de gabinete, fue Estados Unidos el que lo hizo público. Parecía entonces que el que quería mandar la señal era Washington,

0: diciendo, oigan, por este tema de la cercanía con China, voy a imponer esta sanción. Ajá. Mando un mensaje. Acá se le informó a Andy. No fue ni Christopher Landón, ni Marco Rubio, ni la embajada los que hicieron público el tema.
1: Sí,
0: fue. Parecía que se quería quedar como una advertencia de, es un mensaje directo a Andy de, sabemos quién eres, qué estamos haciendo y te estamos vigilando. Y es Andy el que decide hacerlo público.
1: Uh-huh. Sí, en un, sí. ¿Qué te dice eso, Brenda?
0: Pues yo creo que es una diferencia importante porque pareciera que el mensaje era, a diferencia de lo que sugiere Andy en su carta, donde dice, este es un mensaje contra Morena, contra el movimiento, contra, digamos, mi persona, mi familia y el movimiento, pues si fuese el caso, lo hubiera hecho público Estados Unidos, uh-huh, para que hubiera una reacción pública en contra de Morena, en contra de Andy. Y no. Estados Unidos lo pensaba, o por lo menos lo dejó así. Hay reportes que hablan de que esto sucedió desde finales de mayo, uh-huh, el retiro de la visa, pero más allá de la fecha exacta, Estados Unidos no lo hizo público, como es el caso. A ver, ¿tú te recuerdas de Melissa Cornejo, esta consejera de Morena, de Jalisco, que hace un comentario en redes agresivo en contra de instituciones estadounidenses? Y Christopher Landau, en público,
1: sí.
0: Dice, le vamos a retirar su visa. Y que después se supo que ni tenía visa vigente, pero bueno, el punto es, esta idea de que no se puede hacer público, no, sí se puede hacer público cuando Estados Unidos lo considera benéfico para sus razones, uh-huh, y lo han hecho. Uh-huh. Y en el caso de Andy no lo hace público porque pareciera que el mensaje no era para el electorado mexicano y no buscaba influir, como dice, la cúpula de la 4T, no buscaba influir en el ambiente político mexicano. Era un mensaje a Andy, quizás, sí, de no te queremos en el poder. Ya sabemos cuáles son tus andadas.
1: Oye, porque Andy estaba en la lista corta para la presidencia de la República, ¿eh? O sea.
0: Y por eso digo, no te queremos en el poder. O sea, yo creo que el mensaje es justo ahora, que estás ya moviéndote en Tabasco, que quieres ocupar una diputación federal. Te mandamos el mensaje desde ahorita, que sabemos en qué andas y que te estamos vigilando, sí, y que puede haber consecuencias. Sí. Pero el mensaje era para él. Sí. El que decide llevarlo al público mexicano es Andy. Entonces creo que eso es interesante verlo desde esa óptica porque cambia un poco el tenor de la respuesta en la carta, que por cierto la carta es motivo también de análisis porque, bueno, más allá del ego desmedido y la soberbia, pues es una carta que no corresponde al hijo de un expresidente. Es una carta
1: no,
0: que...
1: bueno, ni eso corresponde al hijo de un expresidente, ni el estilo de vida corresponde al hijo del expresidente. O sea, si tú te pones a pensar en la figura de Andy y Brenda, de cuando arrancó el sexenio de su papá y de cuando terminó el sexenio de su papá o ahora mismo, caray, es vergonzoso lo que ha sucedido en términos de la opulencia, los viajes, el estilo de vida, la traición, pues, ¿no? A los preceptos del movimiento que fundó su papá o lo que se supone que defendía el movimiento. O sea, eso es desastrosa la caída en términos de imagen pública. Yo no sé si no se dan cuenta, pues, pero es increíble.
0: Sí, no, tienes toda la razón. Y yo creo que es este concepto del que hablábamos justo hace una semana, que ha sucedido en otros lugares, de gente que busca abanderar causas, de pelear con los pobres, de pelear en contra de la corrupción, y termina traicionando esos mismos principios que los llevan a empezar un movimiento. Y lo hemos visto, decíamos, pues en Nicaragua, en Cuba, en lugares donde pues se toma una bandera y finalmente es una traición de esos valores que llegaron a la lucha, ¿no? Y yo creo que eso pues duele particularmente porque en contra del discurso de esta moral impecable de nosotros somos los defensores del pueblo, ¿no? Yo creo que eso tiene un elemento adicional.
1: Oye,
0: y claro, Estados Unidos está presionando a México con las visas y con otras cosas, ¿no? Acciones unilaterales. Yo creo que tiene el tema de los aranceles. El tema de los políticos de Morena, que va desde la visa hasta la acusación formal del Poder Judicial. Y desde luego.
1: Híjole, se nos saca. Andamos con mala suerte esta mañana con nuestras comunicaciones. Vamos a ver si la recuperamos. Trataba y tocaba el tema, y ahorita vamos a preguntarle sobre el tema de Nicaragua. y el asunto de las traiciones a los ideales que llevaron al poder a una causa más que a una persona. Y qué pena me dio, la verdad, ver y escuchar ayer las razones que tuvo México vía Alejandro Encinas para votar en contra, en el marco de la Organización de los Estados Americanos, votar en contra de la dictadura de Daniel Ortega allá en Nicaragua. Perdón, ya te tenemos de regreso, Brenda. ¿Terminabas la idea diciéndonos qué, perdón?
2: Pues sí, que Estados Unidos está ejerciendo presión en México. Es el estilo que tiene Washington en este momento en el mundo, no solamente con México. Y hay que leer estas señales, pues las amenazas veladas o no, arancelarias, de una posible incursión militar unilateral, y también estos pues cancelaciones de visas o incluso acusaciones formales contra políticos que están vinculados al crimen organizado.
1: Bueno, y ese es los mejores regalos para esta narrativa de Estados Unidos quiere intervenir en México y la derecha mexicana lo está permitiendo, ¿no? O sea, esa es la narrativa con la cual se interpretan todos estos. ¿Te parece que es correcta?
2: Pues me parece que es una vacuna. Yo creo que una de las razones por las que Andy busca hacerlo público es que es justamente vacunarse. Es decir, ya todo lo que venga en contra mía tiene que caer en esta narrativa de que son ellos contra nosotros. Vamos a cambiar la pregunta. Déjense de preguntarse por qué me quitaron la visa y mejor preguntémonos por qué Estados Unidos está en contra de la cuarta transformación. Esa es un poco la narrativa que quieren lanzar, y todo lo que venga adelante lo van a querer meter, digamos, en esta canasta.
1: Bueno, oye, decía sobre el voto de México en el marco de la OEA, decide votar en contra de mantenerse neutro con respecto a una condena de la dictadura de Daniel Ortega allá en Nicaragua, y quien dio el voto mexicano fue Alejandro Encinas. Decía, tristísimo escuchar a un individuo que luchó tanto y por tantos años por los derechos humanos y por las libertades terminar defendiendo, bajo el argumento de la autodeterminación, a una dictadura como la de Daniel Ortega, que decidió de tajo terminar con la posibilidad de que los nicaragüenses elijan a sus gobernantes. ¿Te parece si escuchamos el audio de Alejandro Encinas y recordamos también lo que dijo Daniel Ortega en su momento? Y me encantaría una reacción de tu parte, Brenda.
2: Claro, con todo gusto.
1: Esto es lo que dijo Alejandro Encinas.
3: México ha votado en abstención, ya que considera que la situación interna de Nicaragua no constituye una amenaza a la paz o a la seguridad hemisférica. Una caracterización en ese sentido podría abrir espacios para plantear acciones que excedan las facultades de esta organización al abordar asuntos internos de un estado que ya no forma parte de la OEA y que podrían resultar incompatibles con los principios de respeto a la soberanía, autodeterminación de los pueblos, no intervención y solución pacífica de las controversias consagrados en la Carta de la OEA, en la Carta de las Naciones Unidas y en la Convención Americana sobre los Derechos Humanos.
1: Y esto fue lo que en su momento dijo el propio presidente nicaragüense, Daniel Ortega.
4: Creo que se olviden, aquí no volverán a haber elecciones. No volverán a haber elecciones para que por ahí intenten ellos atrapar el gobierno, atrapar el poder. Y vamos a trabajar con las asambleas nacionales, con las organizaciones correspondientes, las leyes, porque hay que hacer las leyes que les pongan un muro, un bloque a los golpistas, a los vendepatrias.
1: A eso se abstuvo México vía Alejandro Encinas, Brenda.
2: Sí, como dices tú, impresionante que Alejandro Encinas, que durante más de 4 décadas militó en la izquierda mexicana como uno de sus líderes, los derechos humanos, las víctimas eran sus grandes causas, y verlo hoy pues en esta posición diciendo que la situación en Nicaragua no constituye una amenaza a la paz, o le resulta pues hasta doloroso, caray. Y la situación en Nicaragua viene deteriorándose muchos años atrás, el tema de Ortega y su esposa, pues que se han convertido en dictadores y que tienen al pueblo oprimido, cooptado, sí. Y que finalmente le ponen este último clavo al ataúd, digamos, de decir, ya ni siquiera vamos a pretender que haya elecciones. Ya no va a haber elecciones, señores. Y que no hay una reacción del gobierno de México que dice defender la democracia, pues es vergonzoso. Y además que pues en la OEA nos abstengamos de votar, a llamar a esta reunión de emergencia, va en contra de los valores que se dicen defender en el gobierno. Y esta justificación de la no intervención se ha utilizado en los gobiernos de la 4T de manera intermitente. La utilizan para justificar si entran o no de acuerdo a la línea política del gobierno. Uh-huh. Esto no debería ser, esto debería ser una política de Estado. La política exterior debe ser una política del Estado mexicano, no de un grupo político en el poder. Y por tanto, debiera defender los valores e intereses del Estado mexicano, no de un grupo. Y creo que eso, pues, hoy claramente no está sucediendo.
1: Bueno, pues así ocurrió en el marco de la OEA, y como bien dices, Brenda, ha ocurrido en otras instancias. Lo que pasa es que, pues sí, la figura de Alejandro Encinas es verdaderamente, pues sí, es muy trágico verlo, es muy triste verlo defendiendo estos argumentos. Te mando un abrazo, mi querida Brenda.
2: Igualmente, Ana Francisca, un gusto saludarte. Buenos días a quienes nos escuchan.
1: Que tengas lindo jueves. Las 9 de la mañana en punto. Vamos a la pausa. 5543-77125, nuestro WhatsApp aquí en cabina. Saludos a Poza Rica, saludos hasta San Cris allá en Chiapas, Acapulco. ¿Cómo amanece el puerto? Acámbaro, gracias por escucharnos. Vamos a la pausa, tenemos más al volver.

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las 9 ya con un minuto aquí en Omans, en la mejor FM 97.3. ¿Cómo están en esta mañana ya de jueves, el día de hoy, antesala del fin de semana? Qué gusto poder saludarle en esta mañana. Vianey Mora se encuentra del otro lado del cristal a través de la mejor FM 97.3. Yo soy el Zorro. Muy buenos días. Oiga, la vía de comunicación entre tú y yo, el 777-9306-454, para que estén ahí en contacto con nosotros, 777-9306-454. Oigan, ¿le parece si arrancamos con música? Pues vamos a arrancar con música, ¿no? En esta mañana, las 9:02. Muy buenos días, quédate aquí nomás.

9 de la mañana con 7 minutos, aquí nomás en La Mejor. Oiga, pues amanecieron muy romanticones en esta mañana, ¿no? Dos rolitas bastante tranquilas para arrancar este jueves. Las 9 ya con 8 minutos, 777-9306-454. Para que estén en contacto conmigo, que me agarró por acá leyendo un mensaje. Dice, buen día, zorro. Dice, la canción que está ahorita, ya me enteré, dice, me acuerdo de la relación tóxica de mi compadre, dice, con una jovencita llamada Elizabeth. Saludos. Muy tóxica, yo creo, pero bueno, le mandamos un saludo también bien grande que estés escuchándonos en esta mañana con toda la gente que anda chambeando en esta mañana, ¿eh? 777-9306-454. Si es que sí, de repente las relaciones tóxicas, híjole, andan con todo, la neta. Pero bueno, vamos a ir con más música. Usted platíqueme por acá. En este jueves, ¿ha tenido alguna relación tóxica o no? ¿O se la ha llevado muy, muy, muy tranquilo? También, ¿no? Estaría padre que me lo platique aquí en el 777-9306-454. Vámonos con más música. Oiga, qué calor en la ciudad capital el día de hoy. Qué calor, 9 con 8.

Arrancamos medio tranquilones en esta mañana de jueves, ¿eh? Y seguimos así, sí, seguimos así. Bueno, oiga, manden sus mensajes en esta mañana, por favor. Quiero escucharlos, quiero leerlos. ¿Dónde están trabajando? ¿Qué están desayunando? ¿Hacia dónde van? Díganmelo, por favor, y quédese aquí nomás.

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5: 9:21 a.m. aquí nomás en La Mejor. Dice por acá, ¿qué onda, mi zorro? Saludos. Dice por acá, disfrutando de la carretera en camino hacia Taxco, con buena música de La Mejor FM 97.3. Oye, me tendré que sacrificar con un pozolito rojo más tarde. Un gran abrazo, mi zorro. Bueno, y en Taxco, mucho mejor. Qué rico pozol hacen por allá. Te mando un abrazo.

poner broche de oro, dice, para Gaby, por favor. Gracias, mi zorro. Órale, broche de oro para Gaby. Ahorita la ponemos. No sé si ya pusimos en la tracalosa, por ahí la escuchaste ratito. Ya la pusimos en la tracalosa. Bueno, si me pides otra, con mucho gusto, pero es que ya toqué la tracalosa. Por ahí ya la había escuchado, pero si quieres algo más, con mucho gusto, pídemelo aquí al 777-9306-454. Y claro que lo ponemos en esta mañana, ¿vale? 9 de la mañana, 22 minutos. Vámonos con música. Sigan enviando sus mensajes. Quédate aquí nomás.

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1: 9 de la mañana, 34 minutos, más mensajes para ti esta mañana. Saludos para Flor Esquivel, cumpleaños el día de hoy. Muchas felicidades, Florecita, que cumplas muchos, muchos años más. Dice que le están celebrando en grande allá en Cuautla. Me parece excelente. Dice, ¿por qué? ¿Qué onda, anda, mi zorro? Saludos al buen Roberto. Te estamos escuchando acá, centro de Cuernavaca. Muchas gracias a la gente allí en el centro de Cuernavaca, que todas las mañanas prenden su radio y le ponen allí en la mejor FM 97.3. Vámonos con más música, 9.35. Buenos días, quédate aquí nomás.

minutos. Dice por acá, ¿qué onda, mi zorro? Oye, sí es cierto que en la regaladora estaba regalando boletos para las luchas. Sí, estaba regalando boletos para las luchas el día de ayer. El día de antier también regalamos boletos para que se vayan a la lucha libre. Tendremos muchos boletos, ¿eh? Así que bien pendientes de la regaladora de la mejor FM 97.3, porque efectivamente llevamos boletos para las luchas, ¿eh? Recuerden que también llevamos boletos para el cine, ¿eh? Recuerden que también, si buscan a la regaladora, cuando hay gasolinazo, le ponemos gasolina totalmente gratis a su automóvil, pero la única condición es que tengan la calcomanía de la mejor. Así que también, si no la tienen, la pueden pedir en la regaladora, ¿ok? Todo esto lo tenemos aquí nomás en la mejor. 9:41, buenos días, quédate aquí nomás.

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1: 9:48 a.m. Saludos para Ana, también para Sol. Tengo muchas chicas el día de hoy reportándose conmigo en esta mañana. Oye, para ver, dice por acá, ¿qué onda, mi zorro? Muy buenos días, escuchándote en esta mañana en Tejalpa. Gracias a la gente de Tejalpa. Oye, la gente de Tejalpa, la neta es que todos los días nos escriben. Les mando un abrazote bien, pero bien grande a mis amigos allá en Tejalpa que nos sintonizan día con día, ¿eh? Dice por acá, ¿qué onda, mi zorro? Muy buenos días. Dice, ayer sí llegaste rápido. Sí, oigan, de verdad le quiero agradecer a toda la gente porque ayer en el turno de 7 a 8 de la noche les estaba preguntando a la gente por acá que si había tráfico. Yo iba, la verdad, hacia Jutepec, cómo estaba ahí en Boulevard Cuauhnáhuac, y por qué me dijeron, no, zorro, súper despejado, y como ya tenía 2 días que yo viajo a Jutepec, y que sí estaba medio cargado el tráfico, sí, efectivamente, ayer estaba súper despejado, así que muchas gracias a toda la banda que se estuvo reportando conmigo en la noche, y que me dijo, ¿sabes qué, zorro? Tú dale, güey, la neta vas a llegar súper rápido, así que muchas gracias, vámonos con música, la 9:48, buenos días, quédate aquí nomás.

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1: Señoras y señores, ya nos vamos en esta mañana. Andan, muchas gracias por escucharme, damas y caballeros. Oiga, dice por acá todavía andan. Buenos días, mi zorrito. Ahorita el tráfico, dice, se encuentra de la ciudad hacia el centro. A la altura de Pemex, ¿eh? Están arreglando todo ese pedazo de Pemex. Está súper feo, dice. Y el tráfico llega hasta bomberos. No me digan esto, por favor. Pero bueno, sí, es que les digo, de pronto sí se pone intenso el tráfico. Por eso les preguntaba el día de ayer. Pero bueno, el día de ayer la verdad es que... sí, estuvo libre en la noche, 8 de la noche para allá, estaba libre, pero había dos días, lo que fue lunes, martes, estuvo, no saben, intenso el tráfico, pero bueno, muchas gracias por el reporte, un abrazo a mi querido Negrito, que me está escuchando en esta mañana, y también para su esposa Ivette, que nos escucha también todas las mañanas, dice por acá, ¿qué onda, mi zorro? Saludos, dice por acá, dice, ¿ya llevas mucho tiempo aquí? ¿Aquí en MBC? Sí, ya llevo bastante tiempo, aquí en otras estaciones de radio, pero aquí es donde, la neta, he estado muchísimo tiempo, y es mi casa MBC Radio, sí, ya tenemos mucho tiempo por acá, dice, ¿qué onda, zorro? Muy buenos días, oye, ¿qué dice? Oye, ¿sabes cómo está el tráfico para Temisco? No, no lo sé, pero si alguien lo sabe y todavía me envían un mensaje por acá, que me sepan decir cómo está el tráfico hacia Temisco, con mucho gusto. Y si no, dejen por acá el mensaje de ahorita que lo lean las mamacitas. Órale, ya nos vamos en esta mañana. Gracias por acompañarme. Veremos si se encuentra del otro lado en la producción. Yo soy el Zorro. Sígala pasando muy, pero muy bien. Yo por acá les espero, pero en el turno de 7 a 8 de la noche, ¿ok? Vámonos, que tengan excelente jueves. Adiós. Bye, bye.

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1: Muy buenos días, buenos días. ¿Cómo anda? Bienvenidos ya a Las Mamacitas
2: de La Mejor.
1: ¡Qué gusto! Oigan, así sí me gusta el clima. Está fresco. Se ve ya que se va a nublar, pero ajá, todavía está iluminado en ciertas zonas.
2: Ok.
1: Vaya la redundancia de aquí de la zona norte, ¿no? Uh-huh. En ciertas áreas. Está muy bonito el clima. Yo, aparte porque hoy vengo de manga larga.
2: Además, yo siento que hace calor, la verdad. O sea, bueno, cuando yo llegué, honestamente sentía el solecito medio intenso, pero tienes razón. De hecho, ayer en la noche se nubló. Estuvo nubladito. Bueno, en algunas zonas del estado de Morelos, no sé si por donde ustedes viven, por ejemplo, si se nubló, si llovió, por aquí llovió, cerquita de aquí llovió, ¿saben? Yo...
1: Sí, yo vi el parabrisas del coche como chipichipi nada más, pero ajá, no llovió.
2: Ajá, y por mi casa nada más hizo airecito, igual cayeron unas gotitas, ni siquiera chipichipi. O sea, solamente fueron como gotitas de menos de un minuto, se quitó y todo bien. Y bueno, hasta eso, ¿verdad? Porque nosotros teníamos celebración en el patio y decíamos, por favor, que no llueva. O sea, caiga...

0: 20 de agosto. Oye.
1: Ya, 20 días ya. Agosto ya. Se nos fue.
0: 20 días así de rápidos pasaron en este agosto y ya falta poquito para que concluya.
1: Estamos a pocos días ya, o sea,

0: sales de tu casa, lo haces con tu familia.
1: Claro, o con... nos reunimos en algún lugar, que el pozole, ajá, que las comidas. La verdad, yo de ir al Zócalo, no, okay, jamás, no me nace, tampoco se me apetece, pero prefiero estar en casa.
0: Ok, ok, ok.
1: Pero si salimos a algún lugar.
0: Yo fíjate que ese día festejo cumpleaños, porque es el cumpleaños de mi mamá. Vieron el grito. Entonces realmente nunca me ha tocado, nunca me ha tocado ir como a una fiesta con mis amigos. Mis amigos sí organizan algo, sí es como de, ay, la fiesta mexicana.

0: No pasa nada. Mucha gente, en realidad, antes, mucha gente cumple en el 15 o 16 de septiembre.
1: Sí, sí me ha tocado.
0: Entonces, así.
1: Antes me daba felicidad ver a Yojis. Ahorita ya es como de. Ya viene con sus notas.
0: Con sus notas.
1: Bebianis, pues. Bebianis. Se pasa. Nada más que andarme sacando. ¿Tu mamá cumple el 16? ¿Tu papá?
0: Su papá. En mi caso, mi mamá.
1: El 15.
0: El 16.
1: ¿El 16?
0: El 16, pero ya desde el 15 tenemos que estar ahí bien presentes.
1: De sí o sí, ok.
0: Sí o sí, es regla.
1: Oigan, pues ya saben, a reportarse a las líneas en cabina, número de WhatsApp. Vianis, bienvenida a la producción. Mira, pero sí venimos enchongadas las dos.

0: septiembre.
1: Ay, ay, ay, pero oigan, bienvenidos, quédense con nosotras hasta las 2 de la tarde. 4 horas de mucha cosa que platicar, Arle.
0: Exactamente, así que se quedan aquí nomás en Las Mamacitas.
1: De la mejor.

0: Oye, ¿y qué tráfico estábamos diciendo, no? Ay, que de repente sí, se anda acumulando en diferentes partes. ¿Qué prefieres? Bueno, obviamente no preferimos ninguno de los tráficos. Pero, ¿cuál es el que más te enoja? ¿El tráfico de la mañana o el tráfico de la tarde? ¿Qué es peor?
1: El tráfico de la tarde. Les tengo que decir que ayer, la verdad, el tráfico estaba horrible. Uh-huh. El calor tremendo. Llegué con dolor de cabeza a la casa. O sea, literal, si yo me hago un ejemplo, ¿no? 5 minutos en llegar.
0: Ajá.
1: Ayer me hice 20 minutos simplemente en llegar al Sendy. Y unos 10 minutos en llegar a casa.
0: Ay, no, que... O sea, casi que ya se ocupó muchísimo más tiempo de tu vida del que habías como destinado. Sí, eso está feo, horrible, honestamente. Y a mí también, ¿sabes qué es algo que me enoja? Ayer me percaté. Me di cuenta de que...

0: repente se va subiendo más gente, pero la gente que se subió después de ti se sienta antes que tú, que tú te subiste primero.
1: Es horrible.
0: Ay, me enojó, no sé por qué. Yo dije, ay, ¿por qué? Debería ser por turnos. Debería ser de que si se desocupa un lugar, ya que el que llegó primero se pueda sentar. Y me
2: es lo más porque, justo.
0: Sí, porque luego además los rutales te dicen de que por favor recórrense
2: para atrás. ¿Usted qué sabe, señor?
0: No, además te recorres, dices, ay, sí, pero los de adelante son los que se bajan primero y dices, chin, no me hubiera movido, mejor me hubiera esperado tantito, me hubiera podido sentar.
2: No sé, es horrible eso, la verdad, es horrible, porque sí me ha pasado. ¿Y sabes qué? Yo me quejé mucho, mucho, mucho cuando estaba embarazada.
0: Ajá.
2: Que aparte a mí el embarazo no se me notaba, no se me notó los primeros 7, casi 8 meses, o sea, 7 meses.
0: Ajá.
2: Literalmente. Entonces yo siempre me sentaba hasta adelante cuando viajaba en ruta. Uh-huh. Bueno, y la gente se te cae así como de, ¿tú qué estás ahí sentada?
0: Ah, porque se supone que son, pues al final son asientos
2: para
0: destinados.
2: Tercera edad, para mamá, bueno, para embarazadas y para señoras con niños chiquitos.
0: Sí, sí, sí. Fíjate, la otra vez también me percaté, iba en la ruta y la mayoría de los hombres estaban sentados y se iban subiendo las mujeres y las mujeres iban paradas. Y sí me enojó, honestamente, porque
2: me
0: dije, ¿qué onda con la
2: compañerosidad? Me pasó también que ya una vez embarazada ya se me veía más mi pancita, yo iba parada. La gente, no, nadie, así eran la mayoría estudiantes de la UAM y ninguno se paró para cederme el asiento.
0: No sé.
2: Y así de que íbamos apretados y que ya sabes que la ruta, y yo iba de pie.
0: Claro.
2: Me dio mucho coraje.
0: Da coraje.
2: Mucho coraje.
0: Y por ejemplo,

0: Yo sí lo hago de repente, ¿eh?
1: Ajá.
0: Digo, ay, ¿sí? Ya, no importa, no pasa nada, o sea.
1: Pues entre mujeres, ¿no? O sea, al final creo que eso sí me parece, no sé, me parece muy feo porque...

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1: Ya estamos de regreso aquí en Las Mamacitas de la Mejor.
2: Oye, yo quiero contarte algo.
1: Cuéntame.
2: La verdad, algo que me sorprendió, pero tremendamente, ¿eh? Uh-huh. Y es que ya en redes sociales llaman a no comprar boletos para una cantante creada con la IA.
1: Ok.
2: O sea, tal cual, ¿eh? Uh-huh. Y ya hay espectacular, ya porque llega a México. O sea, yo de verdad me quedé anodadada. O sea, dije, impactada. ¿Neta? ¿Es esto en serio? Y tal cual, ¿eh? Y es que en los últimos días, Nila Stone, que es una cantante creada con inteligencia artificial, se ha popularizado mucho en redes sociales gracias a una canción que se llama Ahora Soy Mi Prioridad, que justamente ahorita que escuchábamos la canción en este corte,
1: claro,
2: la estábamos escuchando Arlet y yo.
1: Sí.
2: No es, se escucha mal. No se escucha mal realmente, pero pues...
1: Es inteligencia artificial.
2: Sí, y ya, ¿no? Entonces, pues, obviamente hay una popularidad que va en ascenso para ella. Incluso han dado a pie a difusión justamente de conciertos. Sin embargo, pues, los creadores de este personaje aclararon que Nila Stone es un proyecto musical realizado con inteligencia artificial y lanzaron un llamado a la población para no comprar entradas ni realizar ningún pago relacionado con presuntos conciertos. La popularidad del proyecto ha generado especial impacto entre personas adultas, cuyos familiares más jóvenes incluso se han aprovechado el fenómeno para grabarles bromas relacionadas con la supuesta presentación de la cantante. Y sí, tal cual está el flyer así como de que Nila Stone llega a México. La ponen muy bonita, sí, muy bonita, pero...
1: Pues no existe en realidad.
2: Pues no. De hecho, ni existirá.
1: No, exactamente. O sea,

0: pero también en su momento lo hicieron mucho y lo siguen haciendo con creadores de contenido, ¿no? Que tú ves en redes sociales, no sé, supongamos, te metes a la plataforma de TikTok y empiezas a deslizar y de repente ves a una chica como si estuviera dando su contenido de redes sociales y te quedas ahí y empiezas a seguirla en sus redes sociales y después te das cuenta que no es real.
1: No existe. Oye, ¿ah? Yo te voy a decir algo. Yo me acuerdo mucho de un comercial que aparecía en una plataforma, no sé si de YouTube, donde tal cual ya es el comercial rapidísimo de carros, de unas camionetas de una marca muy famosa. Ajá. Y la música ya es tal cual pura inteligencia artificial y se nota en las estrofas. Ajá. Y en la canción y todo.
0: ¡Ay, qué feo!
1: ¡Vámonos a música! Se quedan aquí nomás.
0: En las mamacitas de la mejor.

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12: Ya estamos de regreso en Las Mamacitas de la Mejor. Y oigan, les quiero contar algo que me parece demasiado importante.
13: Sí.
12: Y es que apenas multaron a un turista con 98 mil pesos por despertar a un oso polar. Imagínate. Escuchen bien, ¿eh? Y es que una persona a bordo de una embarcación en el archipiélago noruego de Svalbard fue multada con 50 mil coronas noruegas, o sea, unos $5,300, cerca de 98 mil pesos mexicanos,
13: okay,
12: por hacer sonar deliberadamente la sirena del barco para despertar a un oso polar que dormía en la costa.
13: Oh, qué poca. Imagínate.
12: Qué poca, la verdad, ¿eh?
13: Si uno siente feo cuando lo despiertan.
12: Aparte, te voy a decir algo. Al final, el incidente ocurrió a inicios de agosto.
13: Ajá.
12: Y otros pasajeros de la misma embarcación reportaron el hecho a las autoridades, que se calificó la acción como una perturbación intencional al animal. ¡Qué bueno! ¡Qué bueno! La ley de Svalbard prohíbe molestar, atraer o perseguir innecesariamente a los osos polares, porque esta especie además está protegida desde 1973 y desde el 2025 exige mantener al menos 300 metros de distancia de ellos. Este no es el primer caso, ¿eh?
13: Okay.
12: También un turista en el 2024 fue multado con cerca de $1,300 por acercarse demasiado a una morsa ahí en la misma región. Ay, ay, ay, qué poca, la neta.
13: La verdad sí está muy feo y sobre todo, a ver, estamos hablando de que son turistas que están visitando también un lugar que realmente les pertenece a estos animalitos. O sea, estamos invadiendo parte de su hábitat al final. Pues yo creo que lo menos que podríamos hacer realmente es respetar. Y sobre todo si existen estas reglas es por algo. O sea, es para protegerlos y no necesitan como más depredadores. Así que pues a seguir cuidando la naturaleza. Pero oigan, vámonos con más música. Se quedan aquí nomás.

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14: Oigan, además, en este jueves 20 de agosto hay días importantes que conmemorar. Y aquí les van algunos de los días que se festejan. Por ejemplo, hoy es Día Mundial del Mosquito. Precisamente, ¿por qué? Porque, pues, es para recordar precisamente el descubrimiento de Ronald Ross, quien de hecho estuvo demostrando en 1897 que los mosquito hembra transmiten la malaria, ¿ok? Este es el principal reconocimiento de este Día Mundial del Mosquito. Además, también es Día Mundial de las Papas Fritas, que siento yo que es una de las comidas, pues, rápidas, más ricas, deliciosas, que como que a todo el mundo nos gustan las papas fritas. Creo que no conozco a una persona que no les guste. Y honestamente, ya sabemos que existen mil y un combinaciones bien raras con las papas fritas, que si de repente ya lo combinan con helado, que si de repente, no sé, le ponen mostaza y muchas otras cosas que a mucha gente de repente no le encanta, ¿no? Entonces, ustedes coméntenos de qué manera se comen sus papas fritas, si sí les gustan, si de casualidad tal vez no les gusta, quién sabe, podría que no, ¿verdad? Además, también es Día Internacional de la Pizza Hawaiana, que también aparece entre las celebraciones populares de este 20 de agosto. Imagínense, para ustedes, ¿la pizza con piña sí debería de existir o definitivamente no? Yo conozco mucha gente que sí me ha dicho, ¿sabes qué? Es que la piña y la pizza son por separado, o sea, no deberían ir juntos, pero yo les podría decir que honestamente la pizza hawaiana es una de mis favoritas. Entonces, sí se me hace bien curioso cómo de repente la gente dice, no, no me gusta, ay, es que sabe feo. Yo creo que la pizza más querida por todo el mundo es como la de pepperoni. Pero, pues bueno, esto va variando también dependiendo los gustos. Oigan, además, muy importante también reconocer que hoy es Día Internacional de los Transportadores Médicos, que se celebra, pues sí, cada 20 de agosto, y reconoce el trabajo de los conductores de ambulancias, camilleros y personal de logística que traslada pacientes, órganos, sangre e insumos médicos para salvar vidas. Así que ya lo saben, estas son algunas de las fechas más importantes que se conmemoran en este jueves 20 de agosto. Además, quiero mandar saludos a las personas que ya se están reportando con nosotras a través de las vías de comunicación. El WhatsApp ya saben que está completamente disponible para todos ustedes. Y bien importante que recuerden poder estar participando más adelante, porque vamos a tener tema del día, invitados

tu jueves sea increíblemente maravilloso. Muchísimas gracias, bendiciones. Además también dice, bueno, nos mandó una imagen muy bonita que dice, recuerda, cuando haces las cosas de corazón, la gente no te debe nada, pero la vida te devuelve mucho. Tienes toda la razón. Honestamente, yo creo que cuando eres una muy buena persona, no es precisamente que a lo mejor al instante te van a suceder cosas buenas, pero se va a notar incluso en cómo tú te sientes. Yo creo firmemente en eso. O sea, si tú te sientes bien contigo mismo, ya es muy difícil que otras personas te hagan sentir mal con lo que tú haces, con lo que tú sientes, con la manera en que ayudas a las personas. Entonces, muy importante tomar esto en cuenta. Muy bien, Gaby, que por aquí además nos lo estuviste recordando. Y quiero mandar un saludo muy especial a Rodri, que también se anda contactando con nosotras a través del WhatsApp. Pero oigan, ya son las 10:40. ¿Ya desayunaron? ¿Qué desayunaron? ¿Hicieron chilaquiles, huevito, cafecito? Ahorita nos cuentan. Vámonos con música. Se quedan aquí nomás.

0: medios de comunicación. El tema del día de hoy es cosas que te hacen enojar, que te pueden llegar a estresar y, por supuesto, también que de repente te irritan, ¿no?
1: Dios.
0: Por ejemplo, yo les podría decir que una de las cosas que me hacía enojar muchísimo, bueno, que todavía a la fecha me hace enojar bastante, es que si voy por la calle y veo a una persona, yo siempre digo buenos días, buenas tardes, buenas noches, o sea, siempre saludo, ¿no? Pero que de repente te ignoren, o sea, que sí te escuchen, pero que te ignoren, a mí me enoja mucho.
1: Sí, me dan ganas de decirles burros.
0: O sea, sí, es como, se siente feo.
1: A ti también, la verdad.
0: ¿Qué?
1: Ay, ¿a poco no te dan ganas de decirles burros?
0: Ah, no, sí, yo pensé que me ibas a decir... No.

no me gustaba que, o sea, yo llegaba y igual para atender. Y era como, hola, muy buenos días, buenas tardes. Y así como, quiero esto. O sea, ni siquiera te respondían, ¿no? Y era como, ok, no, pues está bien. Y ya al final, ya le dabas lo que necesitaba la persona, se retiraba. Y ni siquiera un gracias. No, no, no, solo agarraba las cosas y vámonos. Y llegó un punto en donde esa situación me hizo enojar tanto que me llevó al límite y sí le dije así como, de nada. O sea, esas veces que en realidad no te dicen gracias, pero que tú, pues, sí buscas como de, oye,

0: yo mira, sobre la mesa con algo. Los meseros siempre digo gracias.
1: Tú tienes que ver cómo tratan a los meseros, al que barre en la calle, al que te abre la puerta al entrar a un restaurante, a la mamá. O sea, así vas a conocer realmente a la persona.
0: Exacto.
1: Sea hombre o mujer.
0: Exactamente. Por eso.
1: Sea hombre o mujer. A mí cosas que me molestan, les voy a platicar algo. Ajá. Ayer estaban en Sandy y entonces iban a cambiar a mi hijo, ¿no? Uh-huh. Iban a cambiar a mi hijo. Para esto, pues les decía, hacer una revisión cuando es como un filtro, ¿no? Entonces, para entregártelo y para tú entregarlo.
0: Ok.
1: Entonces, ya para entregármelo, yo le dije, oiga, Miss, pero está un poquito manchadito. Y me dijo, y nada más se me quedó viendo.
0: Ajá.
1: Y yo me quedé así como de, le dije, ¿lo cambio yo? Pero yo no se lo dije en mala, así tal cual te lo estoy diciendo. Como... Ay, perdón el gallo. Le dije, ¿lo cambio yo?
0: Como una duda.
1: Ajá. No, sí fue como pregunta. Le dije, ¿lo cambio yo? Y se me quedó viendo así, con cara, hasta me levantó la ceja y me dijo, pásame las cosas.
0: Ay.

0: Bueno, está
1: grosera.
0: Y yo nada más me quedé así. Y no, hombre, pa' mis pulgas. Entonces ya así yo muy sutilmente, amablemente y educadamente le pasé las cosas. Afortunadamente había una persona ahí que se dio cuenta que es trabajadora de este lugar. Y ya salí y le dije, ok, mañana lo voy a reportar. Porque a mi hijo no, a mí no me lo no me tratan así.
1: Ajá.
0: Y menos quiero represalias contra mi hijo.
1: Claro.
0: Entonces, hoy me van a escuchar al ratito. ¿Pero qué crees? Casualmente hace un rato que dije a mi hijo, ay, hola mami, buenos días, ¿cómo estás? Y yo, mami, tú.
1: Como que las personas que también cambian de humor muy rápidamente incluso, ¿no? Bueno, ahorita que estás diciendo eso, ¿no? De cómo estaba ayer y cómo te recibe el día de hoy. No sé, sobre todo cuando trabajas en lugares en donde debes de atender como a diferentes personas, yo creo que aunque uno tenga problemas personales, los tienes que dejar afuera.
0: Mija, uno se renta para trabajar.
1: Exacto.
0: ¿No?
1: Exacto,
0: entonces,
1: pero bueno.
0: Ni modo. Vámonos a música, se quedan aquí nomás.
1: En las mamacitas.

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0: 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Y recuerden que el tema del día es cosas que te hacen enojar. Por ejemplo, ¿qué más?
1: Que mastiquen con la boca abierta.
0: Que mastiquen con la boca abierta. Sí. ¿Sabes qué otra cosa yo creo que me haría enojar? Que, por ejemplo, esté formada para comprar algo y que se quieran meter en la fila. Uy, cómo me molesta eso.
1: Caen gordos esos.
0: Sobre todo en la fila de las tortillas.
1: Caen gordos.
0: Ahí esos. Sobre todo, sí, digo, no.
1: Oye, pero muchos venimos de rojo hoy. Oye, ¿qué onda? ¿Qué está pasando en rojo? Estoy viendo eso.
0: Ay, pero cosas
1: me
0: que
1: molesta
0: nos
1: mucho
0: hacer.
1: Ajá. Que ayer Arlette nos dijo que iba a traer unos tacos dorados. Y pues aquí estamos bien, y yo viéndonos la cara.
0: ¿Sabes qué es una cosa que me molesta mucho a mí? Que yo pensé que en la fiesta iban a haber tacos dorados. Y sí hubo pozolito, pero solamente hubieron tostadas. Entonces, no hubo tacos dorados.
1: Qué bueno. Discúlpenme. Que acá abajo ya está abierto y puedes mandar a traer tacos dorados.
0: Sí. ¿Tendrán los tacos dorados por separado?
1: Sí, me encanta.
0: Recuerden, además, ojo aquí, ya, acuérdense que yo le había tomado foto al número de teléfono. ¿Te acuerdas que me dijiste? Ay, tómale captura a ver si abren. ¿A qué hora abren? ¿Cuándo abren? Yo ya me
1: creo que
0: horarios.
1: Se abren desde temprano, ¿no?
0: Desde las 9 de la mañana.
1: No. ¿Eh? Ya estaríamos almorzando un pozole.
0: 9 de la mañana,

0: a comprar pozole.
1: ¿Para comer?
0: Sí, para comer.
1: ¡Qué rico!
0: Ay, se me antojó un buen el pozolito.
1: Sí, obviamente.
0: Tienes que ir, Vianis. La neta, tienes que ir. Tienes que ir.
1: Dice Vianis, me

0: Pero creo que nada más el verde es hoy, jueves.
1: Pues yo creo que el jueves, que es jueves pozolero, en teoría tendrían que tener los tres. Jueves y sábado se presta para que sí tengan no, como pero blanco, sí,
0: sábado
1: rojo
0: no tienen verde. ¿Ah, no? Sí, hay rojo, pero no, no hay verde. O sea, nada más Órale. Hay blanco y rojo.
1: Ahorita checamos.
0: Sí, porque yo he comprado los sábados.
1: Ajá. Está bien conocedoras nosotros.
0: Sí, de verdad, pero creo que sí, nada más hoy hay verde.
1: Ok, ahorita lo checamos. Ahorita lo checamos
0: y ahorita vamos a pedir nuestro pozole. Así que si nos desaparecemos una hora, ustedes ya saben. Dice acá, amanecer, mil motivos para agradecer. Feliz jueves. Saludos, mamacitas de la mejor. ¿Qué fue si encontrarnos con gente grosera y que no le gusta su trabajo? Che, gente. Pero que es igual, yo también lo digo.
1: Ya sé, sí,
0: dice,
1: sí, sí,
0: Luis Antonio, me molesta mucho una situación que pasé ayer en el transporte público.
1: Okay.
0: Un usuario se estaba cortando las uñas.
1: ¡Órale!
0: ¿Qué? Un usuario se estaba cortando las uñas y las dejaba caer al piso, pero ni siquiera las recogió.
1: ¡Ay, guacala!
0: Y vi cómo le cayó una. ¡Ay, otro usuario! Ya me dio asco. Yo me dio asco.
1: Es que por eso le molestó, porque no es algo higiénico.
0: Ay, Luis Antonio, ¿cómo no te vomitaste encima de él? ¡Qué asco!
1: Dice el otro pasajero, nos escribe, ¿no? Cosas que me enojan que un pasajero me vomitó encima.
0: Porque me iba cortando las uñas.
1: Ya no cuenta eso, ya no cuenta por qué.
0: Ay, no, qué asco. A mí de verdad las uñas se me hace lo más personal.
1: Sí.
0: O sea, de verdad que yo, por ejemplo, mis uñas, pues yo me las corto, ¿no? Sí. Todo, a mis hijos, inclusive a mi esposo, o sea, porque yo soy como muy, no, a ver, yo lo hago, porque si no, si la cortas mal, se te entierran las uñas.
1: Ay,
0: las uñas hay que cortarlas cuadraditas, limarlas y todo. Exacto. Porque si las cortas así redonditas, ajá, se te entierran.
1: Y también yo creo que si no les das el cuidado que se merecen, se van haciendo como duras y por eso luego dicen que es más difícil cortarlas. Y dije, ay, no, por eso yo ya no me corto las uñas, porque están duras. Y yo, ora. Sí, he escuchado comentarios
0: es que
1: así.
0: Hay que ponerse ahí un pedi en casa. Yo sí soy fan de eso.
1: Sí, fíjate que yo tenía en algún momento, en uno de los trabajos que tuve hace tiempo, tenía un compañero de trabajo que sí era muy cuidadoso, o sea, como que sí tenía algo con las uñas y a él, si tú las tenías demasiado largas y no estaban arregladas y veía que estaban sucias o algo así, él era como muy picky en ese aspecto.
0: ¿Trabajabas con mi esposo? ¿Por qué él era así como que, oye, Martín, ya tienes las uñas largas? Yo les voy a decir algo, a mí no me gusta traer las uñas largas, ajá, pero me crecen muy rápido.
1: Ok.
0: Ya había muchas veces antes que yo todo el tiempo tenía que traer uñas postizas de acrílico porque si me las quitaba me dolían las uñas.
1: Ok.
0: Entonces tuve que ir a ponerme un tratamiento para mis uñas. Y de ahí, o sea, las traigo cortas todo el tiempo. A mí no me gusta, porque aparte que rasguñas al chamaco, que ya ¿no?
1: Es que luego son cómodas, o sea, por comodidad sí, pero sí llegué a tener ahí a mi compañero y llevaba su corta uñas a todos lados. Llevaba un corta uñas chiquito.
0: Dice, pero bueno. Luis Antonio, ay no, sí, qué perro asco.

las cosas que podría decir que me hacen enojar, honestamente, cuando suena el despertador. O sea, que ya sabes que te tienes que despertar o hasta eso. No sé qué tipo de personas sean ustedes, pero por ejemplo, yo soy el tipo de persona que sí pone como 5 alarmas. O sea, pone a las 5 de la mañana, supongamos, si me tengo que despertar a las 6:30, 7 de la mañana, pónganle. A las 7 de la mañana ya tengo que levantarme. Sí, pongo mi alarma desde las 5, luego 5:30, luego otra vez a las 6. Sí, imagínense. Soy así porque además le estaba diciendo a Dani, de hecho, ¿no? De que me gusta ponerla primero a las 5 porque así ya me despierto y soy un poquito más consciente de que tengo que aprovechar y que tengo que disfrutar al máximo mi última hora.

0: más, pues obviamente llega un momento en donde ya ni siquiera vas a poder dormir, aunque lo intentes.
1: Ay, ya sé. Eso de las alarmas, la verdad, está horrible. Sí. Mi hermano me platicaba que... Mi hermano pone alarmas desde las 7:30 de la mañana. Ajá. Desde como las 7 de la mañana y se levanta hasta las 8.
0: Así soy yo, imagínate. Así soy.
1: Esa gente cae gorda, la neta.
0: Perdónenme.
1: Cae gorda, la verdad.
0: Cosas que hacen enojar.
1: Cosas que hacen enojar también. La verdad es que, bueno, ya lo habíamos dicho, que por ejemplo, estés en algún lugar, ajá, y no

0: y los amarra bajo el sol, lluvia y frío y no los cuida como debe ser. Literal, los dejan abandonados. Exacto. A mí eso también me molesta mucho, mucho, mucho. Y por acá Nancy dice, hola, buenos días, mamacita. A mí me hace enojar que trapeó la casa y está pasando a mi niña cada rato. Les voy a decir algo. Yo con eso, yo también era de que ya trapeé, no pase nadie.
1: Ajá. ¿Y qué tal ya te resultó? Ay.
0: La vez pasada iba trapeando y mi hijo va atrás, así. Yo iba trapeando y él iba caminando. Yo iba trapeando y él iba caminando atrás de mí.
1: ¿Y le estamos jugando, mamá? ¿Estamos jugando? Y él voy ganando.
0: Dije, ay, ya. X. Ajá. X. Todos el piso se ensucia.
1: Cosas que te hacen enojar es el tema del día de hoy. Vámonos con más música. Se quedan aquí nomás en Las Mamacitas.
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9: Ya estamos de regreso en Las Mamacitas de la Mejor. ¿Y qué creen? Pues andamos aquí platicando esas cosas que nos molestan antes de presentar a nuestro invitado de esta mañana, el Capo Panda. Buenos y bendecidos días, mamacitas guapas y hermosas. Que tengan un excelente jueves. Cosas que me enojan y estresan a más no poder es el calor. Andas todo sudado aunque no hagas nada. Ay, mosquero bien gacho también.
10: Ya sé. Hablando de que también es el día del mosquito precisamente, ¿no? Entonces, pues sí, cosas que nos hacen enojar.
9: Ya sé. Y por acá también Evodio nos dice: hola, mamacitas. A mí me hace enojar cuando estoy haciendo mi gelatina y me marcan y no contestan y me quitan el tiempo. Siento que, pues, precisamente eso, me quitan el tiempo. Uh-huh. Aguas con eso, ¿eh? Porque sí. Les voy a decir algo. Muchas veces te marcan, marcan y no sé si les ha pasado que contestan y bueno, y no hay nada.
10: Ajá.
9: Y dura como 6 segundos la llamada, sí. Y pum, cuelga, ¿no? Muchas veces utilizan eso para después estarte marcando de diferentes líneas telefónicas, uh-huh, y ofrecerte pues los servicios o las tarjetas de crédito. ¿Sabes? Ya, déjame platicar, no quiero tarjeta de crédito. ¿En serio?
10: Un buen de cosas, en realidad. Fíjate, algo que me hizo enojar muchísimo hace un tiempo es que yo iba pasando por una calle en el centro, iba caminando normal, y ya ves que de repente se te acercan las personas, ¿no? Que ofrecerte promociones, que para que te cambies de compañía de teléfono y todo esto. Entonces, en ese momento, como yo no supe cómo decir que no porque no me quería ver grosera, fue como...
9: ¡Me daba pena! Y se cambió a AT&T.
10: No, pero sí me cambiaron a una compañía. Yo no supe cómo decir que no. Y fue como, bueno, no, está bien. Me cambiaron de compañía. Y después de eso, un día o dos días, yo creo que me quedé sin línea. Porque se supone que ellos ya habían hecho como todo el trámite. O sea, ya me habían registrado en donde tenía que ser, ¿no? En la compañía. Y yo no había hecho como el cambio de chip. O sea, porque al final creo que sí tienes que hacer un cambio ahí de algo que te dan. Entonces yo no había entendido realmente qué es lo que había pasado. Y ya después me dijeron mis amigos: no, es que creo que sí ya tienes que cambiar de chip. Y yo así como, sí estaba preocupada porque además...
9: A ver, ¿a qué compañía te cambiaste?
10: ¿Se puede decir? Ok, yo estaba en Telcel. Uh-huh. Honestamente me gustaba porque yo sentía que tenía muy buena señal. Y me cambiaron a Movistar.
9: ¿Y desde ahí no te has cambiado?
10: No. Sigo siendo Movistar. No sé, pues, no ha sido como de mis prioridades, vaya, no, pero sí me ha pasado, imagínense. Hay que aprender a decir que no más seguido, oigan.
9: Ese va a ser el tema de mañana. ¿Cómo aprender a decir no?
10: ¿Cómo poner límites?
9: ¡Vámonos a música! ¡Se quedan aquí nomás!
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10: Oigan, estamos de regreso en Las Mamacitas de lo mejor.
11: Exactamente. ¿Y qué creen?
10: ¿Qué?
11: Ya llegó nuestro invitado especial del día de hoy.
10: Oigan, ¿se acuerdan que hace unos días platicábamos acerca, pues, de si fueran ruteros, ¿no? Uh-huh. Chofer de la ruta, ¿qué canción pondrían? Híjole, nos fuimos como hilo de media. Nos estuvimos aquí alocando y pusimos varias canciones. Y en ese momento dijimos, pues hay que invitar a uno.
11: Sí.
10: Hay que invitar a uno.
11: Que nos cuente su verdadera experiencia.
10: Y que además
11: te decía
10: algo, radio escucha a Las Mamacitas.
11: Sí.
10: Diario escucha a Las Mamacitas. Él nada más, para empezar, da las 9 de la mañana y ya está escuchando al zorro.
11: Ajá.
10: De ahí se va con Las Mamacitas y ya de ahí tendido como bandido.
11: Exactamente.
10: Fantasma, ¿cómo estás? Muy buenos días. Bienvenido.
12: Muy bien, muchas gracias. Gracias por la invitación.
10: Oye, pero sin pena. Vamos, estamos platicando.
11: Estamos echando relajo.
10: Oye, Fantasma, cuéntale a toda la gente. Para empezar, ¿en qué momento decidiste, pues, ser chofer de ruta?
12: Hace como 5 años aproximadamente.
10: Ajá.
11: Ok.
10: ¿En dónde empezaste?
12: En la ruta 13.
10: Ah, mira, pasaban por acá afuera.
11: Ah, ya, desde ahí escuchaba Las Mamacitas.
10: No.
11: Desde ahí escuchaba la mejor, más
10: ¿cómo?
11: Bien.
10: Las Mamacitas.
11: Ay, Vivi. La mejor. Discúlpame. Oye, ¿y cómo fue tu... O sea, ¿en qué momento precisamente dijiste, ok, me voy a dedicar a esto?
10: A ver, espérate,
11: o sea,
10: yo, ahorita que dijiste, escuchaba la mejor, ¿escuchabas Las Bateadas o no?
12: Sí.
10: ¿Escuchabas el Viejitas contra Jovencitas?
12: Sí.
10: ¿Escuchabas el programa del Zorro, del Chores? ¿Sí los escuchabas?
12: Sí, ya te llevo rato ellos.
10: Ah, mira.
11: Sí, eso se escucha fiel, de la mejor.
12: Pues ahora ya sí. Tienes 10, ¿no?
10: Ya vamos bien, ahora sí tu pregunta.
11: Ajá, te comentaba, ¿no? O sea, ¿cómo es que dijiste, ya voy a incursionar al mundo del chofer? O sea, ¿por qué?
12: Mira, esto de las rutas es muy bonito, es muy padre. Uh-huh, me gusta, ¿sí? Mucho, para empezar me gusta mucho manejar.
10: Ok. Porque te voy a decir algo, a mí uh-huh. Sí hay momentos en los que ya me canso manejar.
11: Exacto.
10: Yo ya, hay momentos en los que digo, no, mejor voy a tomar algo, un transporte de aplicación o taxi o así para llegar más rápido. Porque a veces el sol uh-huh. o la lluvia y el tráfico, Fantasma, ¿cómo le haces para tolerar todo eso?
12: Tengo paciencia sobre todo.
10: sobre todo
12: tolerancia.
11: Ajá. Porque además, ¿sabes qué me llama mucho la atención? Uno piensa que porque están sentados, porque van manejando, es algo muy sencillo. Oye, que no se cansan.
10: ¿En qué momento desayunas? Pero ¿en qué momento comes? ¿Cómo le haces?
11: Si te dan ganas de ir al baño, ¿cómo le hacen?
12: Bueno, en cada base podemos ir al baño con anticipación y ya si de pleno te urge mucho, pues te puedes en una gasolinera.
11: Ok.
10: Pero también te mentalizas, ¿no? Así como de que bueno.
11: Ajá.
10: Sí. ¿Y a qué hora comes? ¿A qué hora desayunas? ¿Cómo le haces?
12: En cada base. Llegas a la base y
10: no
12: ya.
10: Eres como, por ejemplo, de los que, ay, no sé, paso por tal lugar, me compro mi comida y voy comiendo. No, ¿te esperas hasta que llegas a la base?
12: Sí.
10: Órale, la verdad, qué padre, porque al final, pues uno luego nada más va viendo y no valora tampoco, ¿no? También el esfuerzo y la labor que hacen los choferes.
11: Exactamente, pero bueno, oigan, ahorita continuamos con estas preguntas, así que si ustedes también tienen dudas sobre qué es el día a día de un rutero, pues mándenlo a través del WhatsApp. Vámonos mientras con más música, se quedan aquí nomás.

0: soltero, pero sobre todo, ¿cómo fue esa parte de obtener tu primer trabajo como chofer de una ruta?
1: Como señor rutero.
0: Como señor rutero.
2: Pues tuve una experiencia muy bonita, créeme. Ajá. Me gustó mucho el recorrido de las rutas. Me gusta mucho, como te lo dije, me gusta mucho manejar. Y me gusta mucho la experiencia.
0: Uh-huh. Oye, que a diferencia de otros trabajos, yo
1: espérate,
0: siento que
1: te voy a decir, mi fantasma, ¿no?, habla más afuera del aire que ahorita. Nada más ve que prende el micrófono y ya ni habla.
0: Sí, pues, estás limitando a que las personas conozcan, que sepan.
1: Y es que les voy a decir algo, ya hay pregunta por acá para el fantasma. Y nos dicen justamente, pregunta para el fantasma, que hasta ya lo ubico porque diario se reporta en la radio. ¿Por qué muchos choferes no respetan el descuento de los adultos mayores? ¿Y ese faltante a su cuenta como choferes lo reponen ustedes o el dueño del micro lo reporta en sus impuestos y es deducible para ellos? O sea, el faltante ¿lo reponen ustedes?
3: Sí.
1: O sea, por ejemplo, si te hace falta, no sé, ¿no? 50 uh-huh. pesos, ¿tú lo tienes que poner de tu cartera?
3: Sí.
1: ¿Y por qué muchas veces llega a faltar dinero?
2: Por ejemplo, como en la ruta 13, a veces nos dan nada más como 30 personas del INAPA.
1: Ajá, de
2: y entonces
1: del
2: a veces pasan y entonces uh-huh. la cajera nos dice, ¿sabes qué? Falta 20 pesos, 50 pesos, incluso hasta 100 pesos. Uh-huh. Eso lo tenemos que poner en nuestra bolsa.
1: De los descuentos. Ah, eso hace referencia allá a contestar la pregunta de Gaby de lo de los descuentos de los adultos mayores.
0: Ajá.
1: Ok, que al final pues no es problema de ellos, ¿no?
0: Claro que no.
1: Pero pues bueno, oye fantasma, nos platicabas, yo quiero saber la neta, ¿qué es eso de que se van quemando? ¿Qué es eso de que, es que, ay, no sé ni cómo decirlo porque como lo dicen los checadores, ¿no?
0: lleva 5, del 4,
1: del 14, del no 14. Sé qué.
0: ¿Qué son esos números?
2: Ah, mira. Por ejemplo, te voy a poner de la ruta 3 a ruta 1, que okay. es la competencia de ambas.
1: La competencia directa, ¿no?
2: La competencia
1: la
2: directa.
1: La ruta 3 y la ruta 1.
2: Entonces nos dice un checador, ¿sabes qué? Tienes 5 minutos de tu compañero de otra 13.
1: O sea, tienes... por eso dice, ¿tienes 5?
0: De 3, de
2: ajá,
0: la 13.
2: De la 3 a 13. Pero tienes 4 libres. O sea, haz de cuenta que al minuto atrás de tu compañero salió la 1.
1: Oh, ok. ¿Ya entendiste?
0: Más o menos.
1: ¿O te quedaste igual?
0: Oye, pero por ejemplo, ¿cómo les...? Porque, a ver, nosotros que no estamos acostumbradas, como que sí nos quedamos pensando, ¿no? O sea, hacemos las cuentas o nos imaginamos a lo mejor a las rutas y todo esto, pero a ustedes se los dicen rápido y como que luego tienen
1: captan,
0: que entender,
1: ¿no?,
0: lo sí. que les están diciendo. ¿Te costó trabajo adaptarte, por ejemplo, a este lenguaje que
1: eso?
0: Ustedes utilizaron? Ajá.
2: Sí, me costó trabajo casi una semana.
1: Y yo creo que para alguien pues ya es mucho, ¿no? Una
2: sí.
1: semana.
2: Sí.
0: ¿Pero qué pasa? Por ejemplo, o sea, ¿tienen que tener cierto tiempo a distancia de su competencia o de sus compañeros? ¿O los regañan?
1: Ajá, ajá, que tienen que tener entre una ruta y otra.
2: Uh-huh. Casi, por ejemplo, los fines de semana estamos pasando incluso hasta de 2 a 15 minutos.
1: Uh-huh.
2: Okay. Y entre semana estamos pasando de 6 a 8 minutos.
1: Ok.
2: Entonces, de la competencia, si la competencia pasa al mismo tiempo, nosotros tenemos que ir adelante de ellos, porque nos ganen el pasaje.
0: Es para que no les ganen el pasaje, entonces. Qué buena organización en ese aspecto. Pero, o sea, mi pregunta también era como, si esto no se respeta, ¿los llegan a regañar? Ahorita seguimos platicando de esto, ¿va que va? Mientras vámonos con más música, recuerden que ustedes están escuchando Las Mamacitas.
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0: Está cabrón, man.
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0: Oigan, y precisamente continuamos con nuestro invitado especial del día de hoy.
1: Que ya, Fantasma, ya dijimos que ya tienes que hablar. Ya. O sea, mira, aquí afuera del aire no le paramos la boca. Ajá. Nada más ve que prendemos el micrófono y se queda callado.
0: Ajá, le intimida. No, hombre. Pero oye, de hecho estábamos platicando sobre qué es lo que pasa cuando hace muchísimo calor, o más bien, en estos últimos meses ha hecho muchísimo calor y el sol está bien fuerte, ¿no? Entonces yo te preguntaba, ¿qué es lo que sucede con ustedes los ruteros? Porque de repente uno cuando se sube al transporte elige o trata de elegir como un asiento y de preferencia siempre como donde está la sombrita, para que no nos dé mucho calor, para que no nos pegue directamente el sol. Pero ustedes que siempre están en el mismo lugar, o sea, ustedes no es como que se puedan cambiar de lado. Si les toca el sol, les toca el sol.
1: Si te pones tu manguita...
0: ¿O sí. ¿Qué aplicas ahí?
2: No, tengo camisa manga larga. Y sí, la verdad sí. Luego cuando es el calor me pongo a tomar agua o le bajo a la ventana.
1: Ajá. Oye, yo sí he visto muchos ruteros que van en Urban y llevan su airecito, ¿eh?
0: Ajá, su ventilador.
1: No, literalmente su aire acondicionado, no el ventilador. Ah. Su aire, su clima.
2: Pues ahí se gasta mucho la gasolina, fíjate.
0: Ah, ok.
1: No, sí, yo sé que se gasta la gasolina, pero sí me ha tocado los Pro Max que llevan su airecito y toda la ruta va cerrada.
0: Ajá.
1: Y literalmente sale por arribita el aire.
0: Qué
1: y todos
0: rico.
1: Van bien fresquitos.
0: Ay, sí, es ventaja, ¿no? Pero además me estabas contando, ¿no? Que luego las personas te dicen, ay, ¿no le puedes abrir tantito la puerta para que entre el airecito?
2: Sí, sí, a veces sí. A veces sí les abro la puerta. Ajá. En donde se puede, sí.
0: Ok, sí, porque luego me imagino que de repente cuando la ruta va muy llena, pues también por seguridad ya le tendrán que cerrar la...
1: Yo te voy a hacer unas preguntas al Fantasma para que hable más. Vámonos a música, se quedan aquí nomás.
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0: Tenía pregunta por acá para el fantasma. Fantasma, ¿qué es lo más así como complicado que te ha tocado vivir siendo chofer de ruta? Sí, lo que digas, híjole, no sé, caí en un bache, choqué, nos asaltaron, o se me puso bien loco un pasajero. Ajá. ¿Qué es de lo que te ha tocado tan difícil vivir?
1: Pues casi todo de lo que me estás mencionando.
2: Ya lo viví.
0: ¿En qué bache caíste?
1: No, sí me asaltaron en una ocasión.
0: Ok.
1: Luego hay pasajeros que casi hasta me quieren golpear.
0: ¿Por qué?
1: Porque les cobro lo que es realmente, no quieren pagar.
0: Ok.
1: A veces sí me he caído en baches, porque a veces cuando llueve tenso, a veces no se ven.
0: Sí.
1: Y ya se caen en los baches, y ya cuando me di cuenta ya hasta ponché las llantas.
0: Creo que eso es lo peor. A mí ya me pasó también una vez.
2: ¿Que se descomponga la ruta?
0: En el coche. No, llevamos en el coche y literalmente caímos en un bache, pero así que no se veía.
2: Ajá.
0: Y la llanta así, pum, casi explotó. Ajá. O sea, fue horrible de que se empezó a ponchar.
2: Claro.
0: Es horrible eso de los baches, la verdad. Uh-huh. ¿Qué más te ha pasado?
1: Yo de esos tres.
2: ¿Sí?

0: tener que esperar ahora como a tu otro compañero para que se lleve
1: el pasaje, ¿no?
0: Ajá, porque pues ustedes tienen que continuar trabajando, o sea, ustedes tienen también ahí que resolver.
2: Sí, ahí lo que se hace es esperar al compañero que pasa, se le abre a la compañera, ¿sabes qué? Me quedé porque me descompuse, me ponché y ya, o se le regresa al pasajero porque hay unos pasajeros que llevan prisa, ajá, se le regresa su pasaje y ahí ya ven si van en un taxi o van en otras rutas.
0: Ok.
1: Pues a mí me pasó una vez en la ruta 15 y los voy a quemar.
0: Aprovechando que estás aquí.
1: Los voy a quemar con mucho cariño. Que tomé la ruta. Ajá. Así de la web como para abajo. Literalmente, okay, yo creo que avanzó como 100 metros. 200, sí, como 100 metros. Ajá. Y se le descompuso la ruta y fue así como de que, pues ya, hay que esperar al otro. Me faltaba otro poquito para llegar y yo así de...
3: Mejor me voy caminando.
1: ¿Y por qué no me regreso el pasaje? Se acabó de subirme. O sea, ajá, literalmente, como para hacerte como que te des una idea, como de aquí al café que está acá abajo.
0: Ok, ajá.
1: ¿Qué era lo más justo?
0: No, pues regresar el pasaje, ¿no?
1: Por lo menos a mí. Había gente que ya estaba ahí desde ya un buen rato. Y yo para no querer caminar, ajá, terminé caminando.
0: Y pagando,
1: aparte.
0: Pero además yo siento que ahí está complicado. A ver, esto no sé si sea un mito o una realidad, pero a mí en algún momento, o sea, y esto

0: suena,
1: cada
0: ¿no?
1: que, como que te, ajá, como que te checa cuántas personas hay. Y entonces, si tú estás como subiendo y bajando, seguramente a ustedes les podrían cobrar como por dos personas cuando en realidad fue una. Entonces ya los afectaría.
0: ¿Eso es cierto?
1: O sea, ¿es cierto?
2: Sí, así es.
1: Mira.
2: O incluso también a veces cuando te quedas ahí en... O sea, entre las
0: ahí
2: barras.
0: Parado, que estás ajá. esperando que pasen los demás para mientras están cobrando o estás sí. pagando la ruta y está tit, tit.
2: Ahí bloqueas las tit. Barras.
1: ¿Sí? Ah. O incluso cuando ya va muy llena la ruta, ¿no? Que también se quedan ahí parados.
0: Ah, vale,
1: pero
0: oigan,
1: ahorita continuamos con todas estas dudas que tenemos por aquí. Pero mientras, vámonos con más música. Se quedan aquí nomás en Las Mamacitas.
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4: Oye, Fantasma, cuéntanos, ustedes en la Ruta 15, saludos a toda la gente de la Ruta 15, que ya nos están escuchando, ¿verdad? ¿Quién nos están escuchando? A ver, mándale saludos.
5: Saludos a mi patrón, la Cassandra, que ya nos está escuchando, incluso hasta mi novia.
3: ¡Ay!
4: Saludos, piu, piu. Saludos para el patrón, saludos a todos los que están escuchando el Fantasma. Mándale mensaje y díganle que hable más, no tenga pena.
3: Denle permiso.
4: Oye, Fantasma, ¿usas uniforme en la Ruta 15?
5: Sí, pantalón café y camisa blanca.
3: Ok.
4: Ándale. Y creo que eso les da como más formalidad, más sí. seriedad, ¿no? Antes no lo hacían.
5: No, antes teníamos la ropa
4: normal.
5: Servir.
3: Incluso siento que para ustedes es hasta más cómodo, ¿no? O sea, de repente ya sabes que luego uno lidia con ¿qué me voy a poner? Que sea cómodo, porque además la jornada laboral, ¿no? O sea, hay que estar cómodos para toda la jornada laboral y cuando ya tienes uniforme.
4: ¿A ti te gustaría traer un uniforme todos los días? A mí sí.
3: Sí, justo porque a lo mejor ya no tienes que lavar tanta ropa, ¿no? Ya no se te acumula tanta ropa de que pues diario tienes que checar. ¿Qué me pondré? ¿Qué combinación haré hoy? No, pues ya cuando tienes uniforme ya sabes lo que tienes que tener listo.
5: Más que nada nosotros usamos ropa de tela, porque si usamos ropa de algodón nos calienta mucho, o sea, nos quema mucho el calor.
3: Ajá. Ay, qué fuerte. Oye, por ejemplo, otra pregunta que yo tenía. Muchos dicen que es muy sencillo o piensan que es muy sencillo. No, lo que ustedes hacen, pero al final también, pues tienen que ser bien buenos para las matemáticas.
4: Sí, porque

0: eso? O sea, tienes que hacer la cuenta. ¿Cómo le hacen?
1: Es la mentalidad, la matemática, lo que debemos de contar. Sí, que una agilidad. Incluso a veces hasta mi patrón lo he dejado hasta con el ojo cuadrado, porque le he contado los billetes y las monedas así de rápido y me se queda así.

0: paso del tiempo, así como, a ver, ahorita, ¿no? Son 13 pesos, ok, pues son tres personas, ya luego hago la cuenta rápido. O sea, también es porque te acostumbras o al principio te costó un poquito de trabajo.
1: Sí, me costó trabajo, pero con el paso de tiempo y el ritmo de trabajo, sí, uh-huh. Sí te acostumbras y sí agarras el ritmo rápido.
0: Ay, qué bueno.
1: Fíjate, porque a pesar de que luego a veces en el mercado de VGL o en el centro se te suben arriba hasta de 10, 15 personas, uh-huh. Y en algunos que te pagan con billetes. Exacto. Entonces tienes que agilidad para no quemarte también en tu tiempo.
0: Exacto. Okay. O que no se les vaya a olvidar, a lo mejor ya ves que luego hay pasajeros que dicen, no sé, ahorita te pago, porque pues sí, puede que luego vamos muy cargados, ¿no? Pero que no se te vaya a olvidar a ti como rutero.
2: A ver,
0: de que,
2: no,
0: ay, me pagaron.
2: Te quiero preguntar, tú si sí eres de los choferes honestos que, por ejemplo, si uno te paga con uno de 200, uh-huh. Y le dices, ahorita le regreso su cambio, ¿sí lo regresas?
1: Sí.
2: ¡Eso, fantasma! Por eso vamos a subirnos en la ruta del fantasma. Porque hay muchos. A mí me tocó en algún momento que me contaran que así de que era el billete de 200 lo único que traían. Ajá. Y lo entregaron para el pasaje. Y obviamente, pues a la gente se le olvida porque el trayecto es largo. Uh-huh. Pero el chofer no se le olvida.
0: Claro.
2: Porque traes uno de 200, ¿no? Y el chofer no hizo nada y dejó que se bajara la persona y pues la persona se quedó sin comer.
0: ¡Ah, qué feo!
1: Fíjate que así me pasó en una ocasión. Yo me subí como pasajero. Ah. Le pagué un billete de 200 a una ruta X. Ajá. Entonces yo me dormí en el camión y luego ya me bajé. Ya cuando me di cuenta, la ruta ya había avanzado en Wayne. Ajá. Entonces ya no me regresó el cambio.
2: Y no son honestos. A esos ruteros que no le regresan el cambio de los billetes grandes a los pasajeros, no alcanzan las cuentas, van a ver. Oye, no les van a salir las cuentas.
0: Además, justo ahorita lo que decías, ¿no? Ahorita nos estás contando tu perspectiva siendo rutero, pero también cuando te subes a una ruta siendo pasajero,
2: ¿qué sientes?
0: Sí, sí te das cuenta como de cositas. O sea, sí andas como criticando a lo mejor esa parte de, ay, no, yo lo haría mejor. O yo no haría así. ¿Sí te das cuenta?
1: Fíjate que sí, es criticado, pero así dentro de mí, diciendo, oye, este chofer, hoy entiendo a los pasajeros cuando me dicen de cosas.
0: Ahora yo quiero decir de cosas. ¿Sí? Cambiaron los roles. Ay, no, bueno.
2: No inventes. No, pues la verdad es que, híjole, pues ya hemos conocido un poquito más, ¿no? Oye, yo sí quiero preguntar rapidísimo. ¿Por qué luego de repente los ruteros están con su, como... y toque, claro, ¿qué eso qué significa? O sea, ¿qué quieren decir?
1: A veces, y a veces es para saludar al compañero que viene en contraparte.
2: ¿En contrario?
1: Ajá. O a veces es para presionar el carrito particular o incluso la moto.
0: ¡Ándale!
2: A mí que ni me lo hagan porque más lento me voy. Vamos a música rapidísimo, regresamos acá, aquí nomás.
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5: 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Oye, no me dijiste de todo lo que te pregunté, que de lo malo que te haya pasado, ¿algún accidente que hayas tenido?
6: Sí, un choque.
5: ¿Choque? ¿Y ahí de quién fue la culpa? Dime la verdad, ¿fue tuya?
6: Sí, porque se descompuso el carro, la verdad, me quedé sin frenos. ¿Qué? No sabía qué hacer.
5: ¿Y eso cuánto tiempo tiene?
6: Hace 4 años.
5: Ah, ok, ya tiene un rato.
7: Pero apenas ibas iniciando todavía en todo esto de ser rutero. Entonces, obviamente, lidiaste apenas con una situación. Imagínate, cómo ya fue como, digamos, una dificultad, tu primer dificultad, ¿no?
6: Sí.
7: Ay, no,
6: pero... En ese choque, yo me estaba desangrando, pero estaba consciente.
5: Uh-huh. ¿Tú?
6: Sí, porque me golpeé duro contra el volante. Entonces yo nada más escuchaba que los pasajeros decían, hay que bajarnos, desde el chofer ya está muerto.
5: ¿Cómo crees?
6: Ya me daban por muerto en ese momento.
5: Ay, qué feo.
7: Ajá, sí. Yo creo que una de las experiencias también más difíciles, aparte de todas las que ya nos contaste.
6: Sí.
7: Pero bueno, pues al final también es la situación de que ya no, o sea, después de eso, no te dio miedo continuar manejando. Porque hay personas que luego dicen que tienen choques y que ya como que no les gusta volver a manejar, o como que ya se sienten inseguros con esa parte. O sea, ¿a ti no te pasó así?
6: Más que nada es controlar el miedo. Uh-huh. Por ejemplo, como tú dices, si tienes un accidente de un choque de un carro en una moto, tienes que controlar, sabes que yo lo tengo que volver a hacer porque tengo que perder el miedo. Uh-huh.
5: Sí. Ay, no, pero qué feo, imagínate un accidente así como el que te ocurrió.
7: Exactamente.
5: Ay, no inventes.
7: Oye, otra de las cosas que platicábamos, ¿no? Que yo te preguntaba, oye, es que de hecho justo ayer me pasó que de repente iba en la ruta, ajá, y vi que entre ruteros y de diferentes rutas, se hacen ciertas señales. Y yo dije, bueno, significarán algo.
5: Y no se están recordando nada.
7: Exactamente.
5: Pero sí se están diciendo
7: algo.
5: ¿Sí
7: tienen señales?
6: Sí, sí tenemos. Son varias señales y varios puntos que entre ruteros nos conocemos.
7: Ajá. ¡Órale! Eso está padre, ¿no? O sea, que al final yo creo que mucha gente no piensa que a lo mejor existe como un tipo de lenguaje entre ustedes. Independientemente justo lo que decíamos, ¿no? De si son de la misma ruta o no. Y al final sí existe, o sea, sí existe que se hacen señas diferentes y que tienen un significado.
5: Yo nunca
7: distinto.
5: Me he dado cuenta de eso.
7: ¿No?
5: ¿No?
7: Yo ayer fue la primera vez que me di cuenta, honestamente. Y tal cual, fue porque, o sea, la ruta en la que yo iba quería orillarse para bajar el pasaje y subir al nuevo pasaje.
5: Claro.
7: ¿No? Entonces iba por una zona en donde precisamente habían muchas rutas y de repente pues llega el rutero y era como, ok, se esperó un momento para ver en qué momento a lo mejor una iba a salir y él podía entrar, y pues sí le hicieron como una seña de no, no, no, que ahorita me lo explicaste, ¿no? Significa que la esperara tantito para que él primero pasaba y ya para que se metiera, ¿verdad?
5: Y también nos reveló los secretos más guardados. ¡Vamos a música!
7: ¡Vamos a música! Se quedan aquí nomás.
8: Esta canción va con mucho cariño y con mucho respeto hasta el cielo para nuestro aventurero, Jason Jiménez.

0: al fantasma por habernos visitado, ¿verdad? En esta mañana.
1: Exactamente, por estarnos acompañando y además, pues por acá, estar con nosotras compartiendo esto que es su trabajo, que es su día a día y que, pues al final, la otra vez hablábamos, ¿no? De las oficinas, en este caso, pues tu oficina, una ruta y que va cambiando de un lugar a otro.
0: Oye, fantasma, rapidísimo, platícanos, ¿a qué hora inicia tu jornada laboral?
2: A las 5 de la mañana.
0: ¿Y a qué hora termina?
2: Como a las 7, 8 de la noche.
0: Ay, toda una jornada, literalmente.
1: Sí, todo
0: Oiga,
1: el día.
0: Pues nada más decir a la gente.

0: al final también es para no afectarles a ellos, ¿no?
1: Exacto.
0: Y recuerden que al final, pues, todos necesitamos de todos. Tanto nosotros necesitamos como del transporte público y ellos, pues, necesitan del pasaje.
1: Exactamente, exactamente. Así que, como decías, ¿no? A tener paciencia entre ambos, ¿no? Que yo creo que es algo que nos estabas platicando hace unos momentos, ¿no? Que al final es ser paciente de ambas partes y ser amables, sobre todo con eso. Yo creo que ya sería lo más importante.
0: Fantasma, muchas gracias por habernos acompañado.
2: Muchas gracias a ustedes por la invitación y por estar aquí con ustedes conviviendo y compartiendo un poco de lo que es de las rutas.
0: Cuídate mucho, Fantasma, y sigue escuchando a las mamacitas, ¿eh? Te estamos
2: Así
0: poniendo
2: es,
0: ahí
2: todos
0: asistencia.
2: Los días.
0: Gracias, oiga, vamos muchas a música.

0: Bueno, seguimos en Tezoyuca, Zócalo de Tezoyuca. Recuerden que el día de hoy se van invitaciones para que se vayan ustedes a Cinedón, el Cine donde arma sus combos. Oiga, pero también tengo invitaciones para que se vayan a la lucha libre para la raza, ¿eh? Recuerden, en el auditorio de los petroquímicos de Xitepegue, ahí está la lucha para la raza y tenemos invitaciones que también son dobles porque llegan la Purquiza Extrema y muchas más. Así que no se lo pierdan, ¿eh? Recuerden, estamos en Tezoyuca, Zócalo de Tezoyuca. 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
1: Ya estamos de regreso aquí en las Mamacitas de la Mejor y estamos entrando ya en la última hora de las Mamacitas, así que recuerden estarse contactando con nosotras a través de las vías de comunicación, porque además el tema del día de hoy, cosas que nos hacen enojar. Ya dijimos varias.
2: Que la gente sea tan falsa.
1: Sí, definitivamente.
2: Que la gente sea apariencias. Que sean las... ¿A poco no que las más good vibes son las más malas?
1: Sí, honestamente. ¿No te ha pasado que de repente también tú llegas a un lugar o convives con una persona y honestamente sí hay algo que las mujeres tenemos como esta intuición de decir... a lo mejor ponle tú que no dices, ay, me caí súper mal y ya cuando no te has dado también la oportunidad de tratar a la persona, ¿no? Pero sí dices, algo no me cuadra, como que algo...
2: A mí no me gusta la gente que sea tan, ay, hola, hermosa, ¿cómo estás? Porque hay gente que neta, sí es genuina, o sea, sí.
1: Se nota, se nota.
2: Pero hay gente que, no sé, ay, sí, mi niña, sí, mi niña.
1: Hola, nena, ¿cómo estás, nena?
2: No sé, ¿qué me hace dudar?
1: Además, hay personas que están muy acostumbradas a hablarse así y yo creo que también te das cuenta cuando no está forzado.
2: Exacto.
1: Yo creo que cuando está muy forzado es cuando te incomoda. Incluso te incomoda que te lo digan a ti, porque a ti tampoco te nace decirle de esa manera. Y hay gente con la que, no sé, a lo mejor amigas, primas, que tú llegas y sí le puedes decir como, hola, nena, ¿no?
2: Pero no con todas, por ejemplo.
1: Pero no con todas.
2: Yo tengo
1: personas.
2: Amigas con las que, oye, bebé, no sé qué, ta. Pero tengo amigas a las que no me nace decirles bebé.
1: Ajá.
2: Y las quiero mucho.
1: Sí.
2: Y es como, oye, amiga, esto.
1: Ajá.
2: ¿Sabes?
1: Me ha pasado.
2: ¿No será que porque las conociste o sí?
1: Pues
2: en una etapa diferente de la vida.
1: Sí, también. Yo creo que también. Ahí
2: porque yo, por ejemplo,
1: mucho.
2: Las que les digo bebé son de la prepa.
1: Ajá.
2: Y las que les digo amiga, no.
1: Yo nunca no les digo amiga a mis amigas, fíjate.
2: ¿Cómo les dices?
1: Por su nombre. Bueno, no, tengo una amiga, fíjate, ahorita que dijimos lo de nena, tengo una amiga que sí me dice, hola, nena, ¿cómo estás? Y yo le digo, hola, nena. O sea, pero no hay ningún
2: pero
1: tema.
2: Pero nace, ¿sí? Nace.
1: No me había dado cuenta hasta ahorita que lo estás tocando, ¿no?
2: Pero te nace, o sea, no es como forzado.
1: O con mis primas, mis primas me dicen, chiqui. ¿Qué onda, chiqui? Así, con ese tonito me lo dicen, ¿no? Y hola, chiqui. ¿Y
2: sí, pero por ejemplo, yo igual te veo con mis primas, hola, nena, oye, bebé, oye esto, con mi hermana. A mi hermana, yo le hablo por su nombre en la casa, pero sí le digo bebé, pero cuando escribimos, oye, bebé, esto.
1: ¿Sabes cuándo siento bien raro?
2: ¿Cuándo?
1: Nunca has comprado en línea, y ya ves que está el grupo de las nenis, ¿no?
2: Ajá.
1: Entonces, normal, pero yo en algún momento me acuerdo de ir a recoger mi pedido, y la chica me dijo, hola, nena, no sé qué, pero me sentí rara, ¿sabes? Muchas gracias, voy a recoger mi pedido. O sea, se sintió raro, pues, porque obviamente no tenemos como esta confianza, pero para ellos es a lo mejor es muy normal decirlo, ¿no? Le sale del alma. Está bien. Pero sí, cosas que nos enojan es el tema, pero
2: vámonos
1: bueno.
2: Vamos a música, se quedan aquí nomás.
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2: Oye, y otra de las cosas que me enoja bastante, ¿no te pasa que de repente, cuando tienes prisa, supongamos, ya tienes tu atuendo listo, ya vas de salida prácticamente, pero de repente te ensucias? Que te ensucies, no sé, porque a lo mejor le quisiste tomar otro poquito a tu cafecito, se te cayó una mancha y además que te hayas puesto blanco. O sea, que te ensucies cuando ya estás a punto de salir de tu casa y que te tengas que regresar a cambiar.
1: El martes traje vestido, ¿no?
2: Sí, sí.
1: Bueno,
2: sí.
1: El martes, bajando el coche, me puse el café, ajá, así en el pecho y salí del coche y pum, se me regó el café.
2: No, y no se veía.
1: No, ¿verdad? No. Pero sí, se me regó el café. No,
2: ya sí. O justo cuando ya estás en el lugar, ¿no? A punto de entrar a tu trabajo, a lo mejor es alguna cita y que ahí te ensucies. ¡Ay!
1: Ya sé.

0: exactamente, pero era como jaboncito. Te lo vendían así.
1: Hay un plumón, hay jaboncito, hay toallitas, hay un montón de cosas.
0: Ajá, y sí lo traía y de repente era como, chin, ya me ensucié. Y dice, pero no pasa nada porque mira, y ya sacaba su, como su plumoncito de jabón y vámonos.
1: Ay, no, qué padre.
0: Qué padre.
2: Qué padre.
1: Oye, otra cosa que me molesta también demasiado es el tráfico. Uh-huh. Y ayer había un señor tráfico aquí afuera. Uh-huh. Horrible.
0: Sí, cierto. Oye, además me dio mucha risa. Espera, ayer me volviste a marcar tantito después de que salimos, ¿no? Me dio mucha risa porque me preguntaste, ah, ¿ya te fuiste? Y yo pensé que sí me habías visto que te dije adiós.
1: No, pero no vi que, o sea, sí vi que me dijiste adiós, ajá, pero pues es que uno se tarda de aquí a la parada y luego lo que pasa la ruta.
0: Ah, no, es que ahora sí. Mira, otra de las cosas que podrían enojarnos, que luego se tarda
1: por
0: mucho.
1: Por eso,
0: ¿no?
1: Por eso yo pensé que no te había ido.
0: No, sí.
1: Y porque yo tampoco había avanzado tanto.
0: Ajá, sí, es que en realidad pasó creo con menos de un minuto, ¿verdad?
1: Yo creo que pasaron como unos, no, pasaron como unos 3-4 minutos aproximadamente.
0: Sí, yo siento.
1: Sí, porque todavía me di la vuelta y en lo que subí en tráfico.
0: No, pero me despedí de ti afuera otra vez.
1: Ah, sí.
0: Ajá. Ahí fue donde siento que pasó nada más un minuto.
1: No, pero qué raro.
0: Sí, yo sé, el tráfico de repente es horrible, pero bueno.
1: Vamos a música, se quedan aquí nomás.
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16: 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Una con 22, mira.
17: ¡Qué rápido!
16: ¡Qué rápido! Ya falta un poquito para las 2 de la tarde, la hora... Bueno,
17: la hora feliz.
16: Sí, pero ¿sabes qué? No nada más por eso. No nada más por eso. Yo creo que también porque mucha gente ha de comer a las 2 de la tarde, ¿no? Como a las 2, 3 de la tarde ya es hora de comer, no inventes. Si ahorita a la 1 ya nos está dando hambre.
17: Ay, ya sé.
16: Yo
17: ya
16: digo
17: sé.
16: Que sí. O sea, yo sí llego, si me voy directo del trabajo a mi casa, yo llego a comer.
17: ¿Sí?
16: Sí. Bueno, también mi casa está bien lejos, ¿verdad? Obviamente.
17: Oye, ¿tú sí eres de las que van la ruta y se echa un sueñito?
16: No puedo. Es que creo que una vez ya lo habíamos medio platicado, ¿se acuerdan? De que no me puedo quedar dormida ni siquiera en los autobuses. En la ruta, a ver, honestamente sí.
17: El calor,
16: sí me
17: como
16: da
17: que
16: sueño.
17: Te...
16: Sí me da sueño, pero no me duermo por 2 razones, ¿ok? Ahí va. Uno, porque... Las ocasiones en las que siento que me he empezado a quedar dormida O sea, no sé si también es la posición de que uno va sentado y así, y como que la cabeza se te va hacia arriba, entonces siento que abro la boca. Y honestamente, me da mucha pena. Creo que, fíjate, la única ocasión en la que, o la última vez que recuerdo haberme quedado dormida en una ruta, fue cuando iba a la preparatoria.
17: Y se me pasé, ¿no?
16: Iba a la preparatoria. Entonces yo iba en la ruta y me despertaba muy temprano porque mis clases se iniciaban a las 7 de la mañana o no me acuerdo si antes, no, creo que sí a las 7. Pero me tenía que ir muy temprano, entonces obviamente tenía sueño y yo sí decía, ay, me voy a dormir. Entonces me quedé dormida y me acuerdo que me desperté justo como que en un frenón, no sé, y fue como, ¡oh! No inventes, sentí como que hasta la baba. No, me dio muchísima vergüenza. Por eso a partir de ahí yo dije, yo ya no me vuelvo a dormir. Qué pena me da esto. Eso por una razón. La segunda, la verdad, sí soy bien chismosa, ya vieron, ¿no? Que de repente escucho todos los chismes de ahí de la ruta y no sé, me gusta ir, genuinamente me gusta ir mucho viendo como, ay, sí, yo, el paisaje.
17: Viendo qué hay.
16: Viendo qué hay. Por ejemplo, hoy en la mañana venía y tenía mucho sueño, ¿no? En la mañana, pero dije, no pasa nada, pues. Y ya sabes, ¿no? Igual una vez lo revelé, de repente, cuando voy en la ruta que está altita, pues volteo hacia abajo y voy viendo, ¿no? Lo que hacen.
17: Lo que va haciendo
16: en
17: la
16: el
17: gente.
16: Coche de al lado. Y me enojé, fíjate, cosas que me molesta, que un señor justo se quitó el semáforo, o sea, luz verde, ¿no? Para que ya continuara su recorrido. Y en vez de ver el teléfono cuando estaba en luz roja, pues arrancó, pero empezó a agarrar el teléfono y ni siquiera una mano en el volante. No, no, no. Fue muy irresponsable. Yo dije, ¿qué onda? Entonces, ve, ahí ya me fijé de algo y me enojé también por algo, pero pues sí, estuve como bien pendiente. De repente, sí, no sé, me gusta ir viendo.
17: Ay, no, qué horror.
16: Entonces, por eso me cuesta trabajo. ¿Tú te has dormido en la ruta? ¿Te
17: ay,
16: gusta?
17: Sí, a mí sí me gusta.
16: Es que además el sonido.
17: Oye, y ella sí, ¿no? ¿Te acuerdas que se pusieron de moda los letreros de me despiertan cuando llegue, no sé, a este, a la campestre, ¿no? A Chamilpa. Allá, al centro.
16: ¿Qué tanta confianza le puedes tener al rutero para decirle, oiga, por favor, no, me avisa cuando esté en esa zona?
17: Pero había antes que se ponían como letreritos.
16: También le digas al rutero así.
17: Y la gente era como de que ya llegamos y te despertabas. Oye, Mimi dice, buenos días, ya eran tardes, Mimi, mandaste mensajes un ratito.
16: A lo mejor acaba de despertar, qué
17: esta
16: ganas.
17: Esta tarde Dios nos hizo una hermosa.

0: dice.
1: Ajá, si nos responde, si todavía nos está escuchando. Si no, ya después que nos escuche, ya le preguntamos también.
2: Exacto. Exacto. Ay, esas cosas que me molestan.
1: ¿Qué más te molesta?
2: Que coma papitas, invite y siquiera. ¡Ah! Y que vuelva a invitar y que sí vuelvan a querer. Oye, no, ya hablando en serio. ¿Sí te pasa?
1: Perdóname.
2: No, ¿sí te pasa que, por ejemplo, estás comiendo algo delicioso?
1: Sí. ¿Y que así no quieres de que, invitar?
2: Ay, tú quieres y no quieres invitar, pero pues por educación sí. Y mucha gente dices, bueno, quieren y todos quieren y te quedas con nada casi.
1: Ya sé, sí me ha pasado un buen de veces. ¿Sabes con qué? ¿Nunca has comprado como los paquetitos de chocolate, o sea, bueno, de bombones de chocolate? Ya ves que últimamente sí. Las han vendido más como en tiritas.
2: ¡Los que vendía!
1: Ajá. Ah, ¡ay, sí, cierto! Bueno, a mí me gustan muchos esos. Y ve, traen poquitos. Y se te acaban luego. Pero bueno, oiga, vámonos con más música. Ahorita

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1: Oigan, y síguense reportando porque ya estamos a nada de despedirnos.
0: ¿En serio?
1: Ya, imagínate.
0: ¿En serio?
1: Desde las 10 de la mañana, 10, 11, 12, 1, ya casi las 2 de la tarde. Sí, es bien curioso, ¿no? Cómo de repente acompañamos a todas las personas durante este tiempo y de repente ellos están haciendo, ellos están haciendo un millón cosas. No, o sea, imagínate, a lo mejor y empezaron escuchándonos con su cafecito. Yes. Su pan, a chopearlo. Ay, qué rico, se me antojó una conchita, ¿sabes? Chopeada así en cafecito.
0: Fíjate que el lunes que descansé, me lo atendió a las 10, dije, ay, ahorita estaría en programa. Y a esa hora venía regresando a dejar a mi hijo a la escuela. Y ya de ahí me puse a hacer unas cosas de, pues mira, ¿no? Básicas del hogar, ¿eh?
1: Sí.
0: Y de ahí fue así como con, ah, no es cierto, después de ya como a las 10:30 casi, me fui a hacer todavía unas compras que necesitaba para la comida. Y ya regresé y no había el desayunado, bueno, no había almorzado. Y ya le dije, mamá, oye, ¿qué onda? ¿Qué almorzamos? No, ay, invítate algo. Y mi mamá, ah, sí, pues qué, una quesadilla. Y yo, órale, va.
1: Qué rico.
0: Entonces, almorzamos, bueno, se nos dio hasta las 12:15. Desde como las 11. Entre almorzamos y platicábamos y platicábamos y platicábamos y platicábamos y platicábamos. Y ya de ahí, cuando vi, ya iba a ser la 1. Y cuando vi, ya eran casi las 2. Dije, oye, qué rápido se pasa el tiempo. Sí. Cuando estás escuchando, estás. Me puse yo en ese momento a escuchar música. Pero estás haciendo un montón de cosas. Digo, exacto. Y qué padre, ¿no? Al final, la gente nos escucha mientras está trabajando, mientras está haciendo sus labores del hogar, mientras está en la ruta, en el transporte público, ¿no?
1: Exacto. Eso es lo sorprendente, ¿no? Y, por ejemplo, ahorita que dijiste algo bien curioso que siento que a mí también me pasa, que luego uno anda midiendo sus tiempos con base en cosas que estaría haciendo en su trabajo, ¿no? Así como de, ah, ya son las 10 de la mañana. Ah, pues, bueno, por lo general, a las 10 ya estoy en el trabajo. Y así, ¿no? O luego me pasa que los fines de semana incluso ya son las 2 de la tarde y digo, mira cuántas cosas ya he hecho. Y si fuera un día normal, pues apenas estaría saliendo del trabajo.
0: Ya sé.
1: O sea, como que ese tipo de cosas las vas así encajando. Y no sé, me parece como bien curioso que suceda y que no soy la única.
0: Apenas vienes, estábamos platicando Arlet y yo.
1: Ya no te contamos.
0: De un día que nos dijiste que iba a salir muy tarde, casi a las 10 de la noche. Y me dije, cuéntale, Arlet, ¿cómo me dijiste? Y dice, ay, yo estaba en mi casa.
1: Ese día.

0: nochecita lavándome los dientes así frente al espejo. Y lavándome los dientes, vi la hora y dije, no inventes, yo me estoy lavando los dientes ya como para acostarme y Vianis todavía está trabajando y todavía le falta.
1: Y onda? Yo ese mismo día, o sea, te lo juro, te lo prometo, estaba con mi esposo ya, habíamos terminado como de merendar. Y volteé a ver el reloj y a las 10 en punto le dije, amor, no inventes, apenas va a salir Vianis del trabajo. Me dice, ahorita, le digo, sí. Y si no inventes, le dije, sí, se la aventó maratónica. Y dije, ay, pobre Vianis.
0: Ajá, o sea, pero
1: dije,
0: las dos.
1: Pobrecita, y porque yo ya en pijamada, ya, ¿sabes?
0: Yo lavándome los dientes. Y dije,
1: Vianis. Y dice Vianis, pues hubieran venido a hacerme compañía.
0: Si me hubieran mandado algo.
1: Sin mucha tristeza.
0: La cena.
1: Sin mucha tristeza, ¿verdad?
0: Ay, oh, yo sé, pero sí, bien curioso que de repente así nos acordamos, ¿no? Y justo a las dos, el mismo día, solamente que a diferentes horas y en ya diferentes sé circunstancias.
1: Ya sé, la verdad. Pero pues bueno, oiga, vamos a música rapidísimo y regresamos.
0: Se quedan aquí nomás.

0: a comer enchiladas.
1: Ay, qué rico.
0: Ay, no, y mañana pozole.
1: Ay, no. ¿Qué envidia te tengo? Hoy, la verdad es que no sé. Yo espero que llegue y me digan, ay, ¿qué crees? Sobró pozole de ayer. Sería lo más coherente.
0: Ojalá Dios
1: no,
0: te
1: escuche. Pues, ¿quién sabe? La verdad es que esta ocasión sí no pregunté. Pero no pasa nada, la verdad es que ahorita ya tengo mucha hambre, ya lo que sea es bueno, no importa. Un taquito con sal, con eso yo me conformo.
0: Ay, un taquito, uy, una tortilla saliendo de la máquina de la tortillería.
1: Está bien rico. Uy, ¿no te ha tocado que de, rep-

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1: Son las 2 de la tarde con un minuto, tiempo del centro de México, tiempo de Expediente Morelos. Yo soy Angie Trujillo y me da mucho gusto saludarle a través de la mejor FM 97.3. Jueves 20 de agosto del año 2026. Muchas gracias a todos los que nos siguen a través de esta emisora radial, la más escuchada en todo el estado de Morelos, y también gracias a quienes nos sintonizan vía internet en www.lamejor.com.mx/Cuernavaca. Saludos a todos los morelenses que viven fuera de nuestra entidad, a todos aquellos que incluso nos sintonizan desde Estados Unidos y otros países y que pues se suman a esta transmisión, se unen para enterarse de las noticias más importantes. Si me lo permite, desde este momento y hasta las 3:30 de la tarde, le invito a que hagamos juntos este recorrido por la información más relevante. ¿Qué ha sucedido en las últimas horas? ¿Qué está pasando hoy aquí en Morelos? De eso vamos a platicar, no sin antes detenernos, ya lo sabe, también a revisar las noticias nacionales. ¿De qué está hablando la gente? ¿Cuáles son los principales temas que se abordan hoy en día, sobre todo en las redes sociales, que se han vuelto pues uno de los primeros medios para acceder a la información? A través de las redes sociales se han hecho denuncias ciudadanas que pues después se turnan a las autoridades y precisamente así se atienden muchos asuntos. También a través de las redes sociales se han hecho anuncios importantes a través de comunicados, a través de videos, a través de expresiones de diferentes personajes en el ámbito de la política, de los deportes, de los espectáculos, de la música, en fin. Así que hoy también nos detenemos a revisar cuáles son esos temas precisamente que están en las redes sociales. Acompáñenos y ojalá también pues participen con sus comentarios, con sus denuncias ciudadanas y con los apapachos. Ya le adelanté ayer, tenemos apapachos muy buenos. Vamos a tener apapachos para las luchas. Eso será la próxima semana. Pero hoy tenemos apapachos de fútbol, porque sí, en medio de toda esta desafortunada polémica que se hizo justo en redes sociales, a través de estas plataformas, de estos podcasts, y donde pues personajes que ya se autodenominan influencers, pues de pronto emiten opiniones por demás ya ni siquiera desafortunadas, completamente fuera de lugar. En este caso, pues en torno al desempeño, y directamente fueron ataques, descalificaciones a integrantes del Cruz Azul, sí, en la Liga Femenil. Bueno, pues en medio de toda esa polémica hay que abocarnos a lo que realmente importa en esa materia, que es pues el juego, el partido, el fútbol y por supuesto el talento deportivo, las capacidades de las selecciones femeniles en general de fútbol. Y para ello, aquí hemos obsequiado a papachos para que se vayan a divertir y a apoyar sobre todo al Cruz Azul, justamente en la Liga Femenil. Así que lo retomamos. Hoy vamos a tener a papachos para que vayan a apoyar al Cruz Azul contra Tigres este sábado 21 de agosto. Ya saben que juegan acá en el Estadio Centenario, que está ubicado en Avenida Universidad. Y nosotros les vamos a tener estos apapachos hoy. Así que tengan a la mano y guarden ya en sus contactos el WhatsApp de La Mejor FM, que es el 777-9306-454. Y pongan atención cuando yo les diga la dinámica precisamente para que se lleven estos accesos dobles para el Cruz Azul contra Tigres de la Liga Femenil en el partido de este sábado 21 de agosto. Pero antes, mucha información que vamos a compartirles precisamente porque hoy pues se llevó a cabo una conferencia por parte del gobierno de Morelos, pero sobre todo de la Mesa de Coordinación para la Paz. Y se dieron muchos anuncios importantes, se dio a conocer un balance, obviamente, de los diferentes resultados que han tenido las estrategias de esta mesa, detenciones, vinculaciones a proceso, algunos casos más destacados que otros. Y, por supuesto, de toda esa información, temas que salieron a relucir, como va el caso de las granjas. Después de esta explosión que ya pues no podemos olvidar, ocurrió hace más de 15 días precisamente allá en esta colonia de Cuernavaca, y una explosión en la que lamentablemente hasta el día de hoy una de las víctimas falleció, pero hay muchas otras que están todavía hospitalizadas y otras que perdieron todo. Perdieron su casa, perdieron su patrimonio y que evidentemente pues están a la espera de una reparación de daños. ¿Cómo va este caso? Bueno, le tenemos lo más actualizado en esa materia, pero también muchos otros. ¿Cómo va este asunto de Yautepec? Ayer le dábamos a conocer la detención de la síndica, de Yautepec, presuntamente la autora intelectual de ese terrible ataque armado en una cancha donde vecinos se reunieron para ver uno de los partidos de la selección mexicana, ¿recuerda? Bueno, pues hay más información de este caso y también, oiga, las redes sociales que ya le mencionaba se han utilizado para dar a conocer y difundir casos. Bueno, pues hubo uno muy sonado, bueno, dos, desde ayer, que ameritaron comunicados y ameritaron aclaraciones. ¿Qué pasó o qué no pasó y por qué se difundió que sí sucedió allá en Ocotepec? Hablaban de un espectacular, hablaban de un presunto vínculo incluso entre los integrantes de la ronda con un hecho delictivo presuntamente cometido en contra de una joven. Bueno, hasta las autoridades de Cuernavaca se pronunciaron al respecto. La ayudantía también de este poblado emitió un reporte diciendo que, por favor, las redes sociales, si bien pues ayudan a difundir casos, alzar la voz, que en dado caso lo más recomendable pues es acudir ante las instancias y levantar una denuncia cuando se cuenta con alguna sospecha, alguna queja o incluso información que ayude precisamente para pues esclarecer algún episodio. Eso vamos a tocar, y también justamente derivado de estos hechos en Yautepec, de esta investigación que sigue su curso, se difundió información ayer sobre que se habían cancelado las celebraciones patrias. Ante eso también ya se pronunció el ayuntamiento y dijo que no, que se están preparando, eso sí, con medidas de seguridad, pero las celebraciones del Grito de Independencia y, por supuesto, también todo lo alusivo a las celebraciones de septiembre. Así que todo eso también se lo vamos a compartir. Ojalá contemos con su compañía. Vamos a saludar al equipo que hace posible Expediente Morelos. Está Tommy en los controles técnicos. Está Grecia Guzmán en la jefatura de información. Están Carlos Arenas, Guillermo Rivera en la preproducción. También Grecia Guzmán junto con Sara Huesca están en la asistencia de producción y redes sociales. Las cápsulas especiales son de Grecia Guzmán y Cristian Betancourt. También gracias al equipo de reporteros de Expediente Morelos, Manuel Villalobos y Enrique Domínguez, y al equipo de corresponsales de MBS Noticias. Son las 2:10. Vamos a nuestro expediente del día.
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1: La síndica de Yautepec, Carla N., fue imputada por los delitos de homicidio calificado y homicidio en grado de tentativa por el ataque armado registrado en la colonia Rancho Nuevo durante la transmisión de un partido de la selección mexicana que dejó 3 personas sin vida y 9 lesionadas. Se le señala como la autora intelectual de este crimen, por el que hay otras 3 personas ya vinculadas a proceso. 25 casos de víctimas por la explosión en las granjas podrían alcanzar un acuerdo reparatorio con la empresa Tomsa. El fiscal general Fernando Blumenkrom aseguró que esto no significa dar carpetazo a la investigación, investigación que a la fecha suma 62 denuncias por daños y lesiones. Acusan en redes sociales a integrantes de la ronda de Ocotepec de cometer un delito en contra de una joven. La ayudantía del poblado pidió no hacer especulaciones y, en su caso, presentar la denuncia correspondiente. 5 magistrados del Tribunal Superior de Justicia de Morelos, pues, ¿qué le cuento? Obtuvieron una licencia con goce de sueldo para irse a lo que llaman un viaje académico a España del 26 de octubre al 6 de noviembre. Aseguran que este viaje lo costean con recursos propios. A días de iniciar el proceso electoral, el gobierno de Morelos exhortó a los partidos políticos a revisar a fondo sus candidaturas para evitar postular a aspirantes con vínculos con el crimen organizado.
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1: Empezamos con el desglose de la información con mi compañero Enrique Domínguez y este caso del ataque ocurrido en Yautepec. Ya le dábamos a conocer la detención de la síndica de este municipio. Cuéntanos lo más reciente de este caso, Enrique Domínguez. Buena tarde.
2: Buenas tardes, Cindy, con el gusto de saludarte a ti y a todo nuestro auditorio, compartirte que el día de ayer se le formuló imputación a la síndica de Temixco, Carla N., en este sentido, por el delito de homicidio doloso agravado, derivado justamente de esta situación, de estos hechos ocurridos el pasado 30 de junio, durante la proyección de un partido de fútbol en la colonia Rancho Nuevo, exactamente en una cancha de usos múltiples. En este sentido, se ha establecido como presunta autora intelectual a esta funcionaria municipal, quien fue detenida en días pasados en cumplimiento de una orden de aprehensión por parte de la Fiscalía General del Estado de Morelos y también con el apoyo justamente de las fuerzas federales. Comentarte, Angie, que de acuerdo con los datos recabados, se llevará a cabo el próximo lunes 24 de agosto la audiencia de vinculación a proceso, toda vez que la defensa de la síndica solicitó la ampliación del plazo constitucional. Sigue la prisión preventiva como medida cautelar. Habrá que esperar justamente ver cómo avanza este proceso el próximo lunes, si es que existe esta vinculación. El día de ayer, bueno, pues se dio esta resolución y también, bueno, pues un cuestionamiento que se hizo, de acuerdo con lo que nos compartieron algunas fuentes, es que el juzgador pidió al Ministerio Público no relevar algunos datos relevantes con respecto a este hecho, a pesar de que, bueno, pues evidentemente es de interés público al ser una funcionaria municipal la que estaría siendo involucrada en estos hechos. Ya justamente han y por esta situación, por este crimen, hay 3 personas vinculadas a proceso. Se trata de 2 hombres y una mujer que fueron detenidos en meses pasados. Comentarte que en este sentido, bueno, pues entre las víctimas de este lamentable hecho que también llamó la atención a nivel nacional por darse justamente en medio de la justa deportiva que concluyó el pasado mes de julio, perdieron la vida Miguel N., colaborador cercano del diputado federal por Morena, Agustín Alonso, además de que 9 personas resultaron lesionadas, entre ellas Sandra N., aspirante a candidata a la presidencia municipal de dicho municipio. En este sentido, bueno, pues es parte justamente de la información, continuará en prisión preventiva por lo menos hasta el día lunes en punto de las 9 de la mañana que se desahogue la audiencia de vinculación a proceso.
1: Quien habló precisamente de este caso, sobre todo después de esto que ya informabas, esta solicitud para que no se dieran a conocer datos, no se revelaran datos de lo que ocurrió ayer, hoy por la mañana habló del tema del fiscal general.
2: Justamente en este sentido mencionó que continúa la investigación y se investiga también precisamente esta parte de la posible participación de algunas otras personas más en estos hechos. Fue cuestionado el fiscal Fernando Blumenkron Escobar directamente si podría alcanzar esta investigación al alcalde de Yautepec, Eder Alonso, y al diputado federal Agustín Alonso. En este sentido mencionó que por la secrecía de las investigaciones esto no se puede revelar, pero se investiga si podrían estar participando más personas en estos hechos. ¿Les parece escuchar? Parte precisamente de lo que mencionó Blumenkron Escobar respecto de este tema.
3: Como ustedes saben, el día 30 de junio de este año, en la cancha Barrio Rancho Nuevo del municipio de Yautepec, se encontraba un grupo de personas reunidas viendo un partido de fútbol de la selección mexicana. Ahí irrumpieron hombres armados que dispararon armas de fuego contra la multitud, resultando 3 personas sin vida y 9 personas lesionadas. A partir de un trabajo de inteligencia de la Secretaría de Seguridad Pública del Estado, en coordinación con la Agencia de Investigación Criminal de la Fiscalía General, se logró la detención en ese momento, posteriormente a los hechos, en la investigación que se comentaba, de 4 personas.
2: hay parte precisamente de los detalles con respecto a este caso justamente el día de hoy en esta conferencia de prensa que se retoma justamente este rendición de cuentas ante medios de comunicación y para la sociedad morelense en donde habló Fernando Blumenkron Escobar. Y si les parece, Dani, escuchamos precisamente esta parte en la cual señala que continúa la investigación e incluso, bueno, pues investigan esta parte la posible relación de otras personas más con este crimen ocurrido el pasado 30 de junio.
3: Por disposición del juez de control que el día de ayer inició la audiencia de esta persona, él, a solicitud de la defensa, prohibió a las autoridades hablar particularmente de la persona que con orden de aprehensión fue detenida. Sin embargo, nosotros tenemos una investigación en curso, en particular lo que comenta usted, por el sigilo de la investigación no lo podemos precisar. Sin embargo, las autoridades que iniciaron la investigación, como yo lo comenté, con la inteligencia, cámaras de video, la tecnología, telefonía, cateos y otros actos de investigación, vamos a continuar para determinar si hay más personas involucradas en estos hechos.
2: Ahí escuchábamos justamente la participación de Fernando Blumenkron Escobar respecto de estos hechos. Andy, recordamos que hay tres personas vinculadas a proceso y el próximo lunes nuevamente será presentada ante un juez de control Carla N., síndica del Ayuntamiento de Yautepec, quien es señalada como presunta autora intelectual de estos hechos.
1: Por supuesto que estaremos muy al pendiente de este caso en particular, por pues la importancia y sobre todo por esta vinculación de pues primero de la síndica y luego la posibilidad quizá, porque esto no está confirmado, de que pues en la investigación pues se extienda y se pudiera relacionar a algún otro servidor o servidora pública. Vamos con precisamente más información de Yautepec, porque derivado de este caso, pero sobre todo del antecedente ocurrido en ese partido de la selección mexicana y de ese ataque, pues se acercan los festejos patrios y empezó a circular en algunos incluso medios y redes sociales ayer, Enrique, esta información de que se habría cancelado incluso la ceremonia del grito de independencia, a lo que tuvo que emitirse un comunicado directamente del ayuntamiento.
2: Justamente, Angie, y en este se descarta esta situación. A través de este escrito se informa que el gobierno de Yautepec, que preside Edel Alonso Gutiérrez, informa precisamente que la ceremonia del grito de independencia, así como los festejos en las diferentes colonias y el desfile cívico del 16 de septiembre, no se han suspendido. Por el contrario, se están realizando los preparativos correspondientes y las acciones necesarias para llevar a cabo estas festividades, de acuerdo con lo que señalan y puntualizan, de mucho fervor patrio. Es decir, no se ha suspendido todavía esta situación. Como bien refieres, Angie, durante los últimos días se derivó esta situación, se empezó a circular y se viralizó en redes sociales que no se iban a llevar a cabo, sobre todo justamente por la detención de la funcionaria. Comenzó a presentarse el rumor. Hoy, a través de un comunicado, se desmiente toda esta situación.
1: Te agradezco mucho esta primera información, Enrique Domínguez. Establecemos contacto contigo en unos minutos más.
2: Aquí seguimos pendientes, señor. Buenas tardes.
1: Muy buenas tardes. Y bueno, pues precisamente ligado a este caso donde de nuevo sale a relucir un presunto vínculo de una autoridad o en este caso de una servidora pública, de una funcionaria con un hecho delictivo, pues no podemos perder de vista que estamos ya a nada de que arranque oficialmente ya el proceso electoral del próximo año, que comience la selección de aspirantes y obviamente pues poco a poco transcurra ese periodo. En este sentido, pues se han incrementado las voces que piden que se verifique o que se pongan filtros muy específicos para evitar que esto ocurra. Y hoy este llamado vino también del diputado local del PAN, Daniel Martínez Terrazas. Cuéntanos, más bien te escuchamos con esta información, Emanuel Villalobos. Buena tarde.
4: ¿Qué tal, Angie? Te saludo con mucho gusto a ti y a todo el auditorio de Expediente Morelos. Pues sí, ante este caso también que se ha ya dado a conocer públicamente después de los acontecimientos que también ocurrieron en junio pasado en un partido que estaba transmitiendo en el municipio de Yautepec. Hoy el diputado local del PAN, Daniel Martínez Terrazas, advirtió que una vez que se llegue a algún cargo público, una persona llegue al cargo público, debe de existir una interlocución con los poderes es decir, con el Ejecutivo, Legislativo y el Judicial, y por supuesto entre los propios ayuntamientos, para detectar algún tipo de irregularidades, como la posible culpabilidad de la síndica de Yautepec en un hecho violento. El legislador señaló que se tendrá que erradicar la descomposición social y política que hay no solamente en el estado de Morelos, sino que también abrió un panorama a nivel nacional en donde pues se han tenido este tipo de consecuencias, y en donde él también acataba estos casos que ya se han registrado, como la detención del alcalde de Cuautla y también el homicidio del alcalde de Temuac, en donde pues también está haciendo notar que existen estas pues malas relaciones o también la descomposición política, como él lo ha llamado. Vamos a escuchar parte de estas declaraciones del diputado local del PAN, Daniel Martínez Terraza.
5: Para los próximos trienios, para que en primera los partidos no lleven a gente que pueda tener un vínculo, pero después que ya en el ejercicio del poder, porque obviamente eso pasa en todos. Yo escucho anuncio de todos los partidos políticos, pero eso ya está desde un principio, ¿no? De llevar gente que pueda tener cierta base social y por supuesto ningún antecedente. Pero el problema es que una vez llegados al cargo, pues hay presiones que desafortunadamente pasan los hechos que están pasando en todo el estado. Nosotros lo decimos, tiene que haber un acompañamiento directo, una gobernabilidad en todo el estado, y eso pasa para que estas situaciones, si hay una descomposición social dentro, inclusive de los cabildos, de los congresos, etcétera, pues hay obviamente una interlocución entre los poderes para que este tipo de cosas no suceda. Yo lo lamento y pues esperemos que eso se aclarezca pronto.
4: Ahí parte de estas declaraciones que hacía el diputado local del PAN, Daniel Martínez Terrazas, respecto pues a esta detención que ya hubo por parte de las autoridades de la Fiscalía General del Estado en cuanto a la síndica del municipio de Yautepec, que está siendo señalada por estos presuntos actos violentos, que ya haya sido la posible actora intelectual de estas lesiones y de estos homicidios de estas tres personas, y que también se comprometan los partidos políticos a revisar los perfiles, no solamente una vez que se hayan elegido estos aspirantes o que estén durante el proceso electoral, sino que después quienes lleguen al cargo, pues también se les siga dando ese constante seguimiento para saber si no tienen algún tipo de vínculo con el crimen organizado o que pudieran estar involucrados en algún tipo de actos ilícitos.
1: Te agradezco mucho esta información inicial, Emanuel Villalobos. Te escuchamos más adelante.
4: Estamos pendientes, Andy.
1: Son las 2:23. Nos vamos a la primera pausa y regresamos con más información en Expediente Morelos.
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1: 2:26 PM, tiempo del centro de México. Vamos con más, justo de este tema que ya le mencionaba antes de la pausa, que de cara ya a este proceso electoral que está a nada de arrancar, donde pues ya se han empezado a expresar algunas aspiraciones de ciertas personas, pero que ya de manera oficial se conocerá en breve. Bueno, pues el gobierno del estado de nuevo hace un llamado a todos los institutos políticos para que hagan lo que esté en sus manos a fin de evitar que quienes finalmente sean candidatos o candidatas a algún puesto de elección popular, que se conviertan en servidores públicos, pues no tengan vínculos con la delincuencia. Te escuchamos con este reporte, Enrique Domínguez.
2: Así lo dio a conocer, Angie, en esta conferencia de prensa de seguridad, el secretario de gobierno, Edgar Antonio Maldonado Ceballos, con el objetivo justamente de que se tenga una congruencia como servidores públicos. En este sentido, exhortó justamente a los institutos políticos, nuevamente este llamado ya unos días de que arranque el proceso electoral 2026-2027, a que revisen prácticamente con lupa los perfiles que van a postular en estos comicios del 2027, en donde se van a renovar los ayuntamientos y también las diputaciones locales. Esto fue lo que informó el encargado de la política interna del gobierno del estado, Edgar Maldonado.
15: Puntualmente, que las candidaturas de los partidos políticos sean vigiladas por sus propias dirigencias a efecto de que no postulen a candidatos que pudieran tener algún antecedente delictivo o alguna relación con algún grupo criminal. Ese es el llamado a los partidos políticos. Debemos de tener una congruencia como servidores públicos. La gente en la política debe de tener hoy esa congruencia de que también a partir de esas instituciones partidistas es a donde se pueden generar las mejores condiciones para el futuro de Morelos. Es por eso el compromiso también como morelenses que debemos de tener.
2: Ahí justamente las declaraciones de Edgar Antonio Maldonado Ceballos, dijo que la próxima semana se estarán reuniendo con autoridades del Tribunal Estatal Electoral, el Instituto Morelense de Procesos Electorales y Participación Ciudadana, como integrantes de la Mesa Estatal para la Construcción de la Paz, con el objetivo de apuntalar justamente los riesgos que se tienen con respecto al proceso electoral que habrá de concluirse el próximo mes de junio del 2027. Y en este sentido dijo que van a estar revisando pues esta situación en los 36 municipios, particularmente el municipio de Cuautla, donde actualmente se tiene este plan especial con las fuerzas federales para lograr la pacificación del municipio, pero ellos lo van a replicar justamente en los 36 ayuntamientos para tener un proceso electoral que sea tranquilo y se garantice la gobernabilidad de todo el estado de Morelos.
1: Otro de los temas que se abordaron en esta conferencia, y era inevitable, es dar seguimiento a la explosión ocurrida en la colonia Las Granjas, porque todo parece indicar, tal y como lo había anunciado en su momento la Fiscalía General del Estado, que ya puede haber algún tipo de acuerdo, vamos a llamarlo así, de reparación de daños, ¿correcto?
2: Justamente allí, de acuerdo con Fernando Blumenkron Escobar, hay 62 denuncias penales en este sentido por el tema justamente de lesiones y daños principalmente, y una más que se reclasificó por el delito de homicidio culposo en el caso justamente de Viviana Aguilar. Y en este sentido ya hay 25 casos en los cuales las víctimas pudieran llegar a un acuerdo reparatorio mediante el Centro de Justicia Alternativa de la propia Fiscalía General del Estado con la empresa Tomsa Gas Titanium, y justamente, bueno, pues llegar precisamente ya a la conclusión de esta parte. Sin embargo, el fiscal general mencionó en este sentido que a pesar de que se dé esta situación de los acuerdos entre empresa y víctimas, no se le dará carpetazo a la investigación. Dijo que se tienen que determinar las causas correspondientes. Para ello han solicitado el apoyo de la Fiscalía General de la República y también la información correspondiente a la Coordinación de Protección Civil Estatal, y en este sentido, bueno, pues determinar precisamente esta parte. Dijo que la prioridad es justamente determinar las causas y también en este sentido atender precisamente a las víctimas. Esto fue lo que informó en la entrevista Fernando Blumenkron Escobar.
16: Comentábamos ahorita, sí, mira, Claudio, tenemos 62 denuncias al día de hoy que tienen que ver con daños y lesiones, particularmente, aunque de manera muy lamentable falleció una de las víctimas. Estamos atendiendo a las personas directamente, pero también hay abogados que están representando a los afectados. Y comentábamos que tenemos 25 derivaciones al Centro de Justicia Alternativa, que el día de hoy y mañana se van a llevar a cabo. Esto significa que si pueden llegar a un acuerdo reparatorio con las víctimas, la gasera su empresa aseguradora y los afectados, va a ser por una mediación que hace la Fiscalía a través del Centro de Justicia Alternativa, con intervención de la Comisión Estatal de Derechos Humanos y de la Comisión de Víctimas como observadores, para que se lleven a cabo estos procesos.
2: Ahí justamente las declaraciones de Fernando Blumenkron Escobar. A una semana todavía no se conocen las causas de lo que generó esta explosión en la calle Francisco Villa de la colonia Las Granjas, en el municipio de Cuernavaca, pero continúan las investigaciones, Angie.
1: Eso es lo más importante, que independientemente de este convenio o acuerdo de reparación que pueda presentarse, que la investigación no se archive, sino que en su caso pues se llegue hasta el final, sobre todo para dar certeza a qué fue lo que ocurrió y si de ahí se pueden tomar medidas para prevenir otro incidente parecido. Gracias por la información, Enrique Domínguez.
2: Gracias a ustedes, Angie. Seguimos pendientes. Buenas tardes.
1: Muy buenas tardes. Hacemos otra pausa en Expediente Morelos. Regresamos para retomar mucha más información para ustedes.
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6: 2:34 tiempo del centro de México. Oiga, sigue temblando y ya no tan lejos, sigue temblando en el continente americano. Todo parece indicar que no hay daños muy importantes, pero esta tarde, alrededor de las 13:00 tiempo local, tembló en Perú. En el sur de Perú, 7.2 grados se reportó este sismo. Evidentemente la información ha fluido poco, apenas se van dando a conocer las imágenes. Sí hay algunos daños materiales que se perciben en estas imágenes. Obviamente mucho susto entre los pobladores, entre los visitantes. Ya incluso la Cancillería de México habló de que estará brindando apoyo a los connacionales que pudieran haber resultado, pues si no afectados, por lo menos que se encontraran en aquel territorio en el sur de Perú, pues justo para comprobar que se encuentren bien y en su caso brindarles la asistencia consular correspondiente. Pero no podemos perder de vista, hace unas semanas fue, apenas un par de semanas fue el sismo precisamente en Colombia, hace a un par de meses fue en Venezuela, y estos dos sismos donde sí se reportaron lamentablemente víctimas fatales, pues evidentemente nos ponen a replantear que la naturaleza nos está haciendo saber que la Tierra se mueve y que hay que estar prevenidos. En este sentido, no olvidemos en septiembre, 19 de septiembre, en conmemoración de los terremotos de 1985, de 2017, pues va a presentarse de nuevo un simulacro nacional. Aunque cae en sábado, déjeme le comento que Morelos va a participar en este simulacro nacional, así que no le vaya a agarrar de bajada, no se vaya a asustar si le llega la alerta sísmica ese día por motivo de este simulacro. Hay que estar preparados, tomar en serio este tipo de ejercicios de protección civil para alistar nuestra información, alistar y ubicar de pronto salidas de emergencia, puntos importantes de evacuación, lugares a donde nos podemos reunir con nuestros seres queridos. Es decir, saber cómo actuar, porque le digo, la Tierra se sigue moviendo y sigue temblando, y sobre todo aquí en el continente americano, de momento en el sur. Pero esto nos lleva a replantearnos que puede ir subiendo, y si son reacomodos precisamente naturales de las placas y de la Tierra en general, pues nos puede tocar, aunque sea por ahí, algún coletazo, y hay que saber cómo responder. Vamos con más información, porque también le dimos a conocer que el pasado domingo muy temprano, y esto se difundió en redes sociales, pues cacharon, no hay otra forma de decirlo, cacharon maquinaria otra vez en una calle allí en la colonia Vista Hermosa tirando árboles. Fue gracias a transmisiones en vivo y denuncias en ese momento en redes sociales que llegaron autoridades de Cuernavaca precisamente para ver qué estaba pasando. Dijeron no contaban con permiso o no me presentaron un permiso correspondiente y por consiguiente se clausuró esa obra, pero pues ya se llevaron algunos ejemplares, evidentemente tiraron esos árboles, que no es así como que los volvemos a plantar, no es una acción tan sencilla. Obvio que se espera que haya investigación y que en su caso haya sanciones para que esto ya no ocurra. Al respecto, quien se pronunció y habló de este caso es precisamente la autoridad aquí en Cuernavaca, la fiscal Wendy Salinas. Cuéntanos, Emanuel Villalobos.
7: Sí, Angie, ya pudimos conocer también la versión por parte de la autoridad, quienes están integrando pues toda la recaudación de estos hechos. Las autoridades de la Fiscalía Ambiental de Cuernavaca nos comentaban que al llegar al lugar ese mismo día, pues se tuvo la evidencia que estaba pasando, que estaba sucediendo en ese mismo instante, que a través de las denuncias que hacían los propios vecinos de esta zona de Vista Hermosa, en el municipio de Cuernavaca, pues hacían referencia de que pues estaban maltratando, estaban talando estos árboles, los estaban quitando aparentemente sin ningún permiso que les pudiera conceder la autoridad municipal. Todo parece indicar que es de una agencia automotriz que está muy cercana a esta zona y que pues todavía se están recaudando todos estos datos. Actualmente se está integrando esta carpeta de investigación en contra de quienes realizaron estos hechos de tala de estos árboles, presuntamente ilegal en esta colonia, y los responsables tienen hasta 5 días hábiles para presentar los permisos. Si hacemos el recuento, Angie, del domingo, pues comenzaría a contar los días a partir de el lunes de esta semana, y sería hasta el día de mañana cuando pues los responsables pudieran estar presentando estos permisos pertinentes. Platicamos con Wendy Salinas, fiscal ambiental de Cuernavaca. Ella señaló que en caso de que dichas personas no acrediten tener pues estos permisos necesarios y que también son legales para poder realizar este tipo de trabajos, pues estaría realizando ya un procedimiento en su contra y también realizar las sanciones correspondientes. Escuchemos parte de estas declaraciones de la fiscal ambiental de Cuernavaca, Wendy Salinas.
8: Como lo he manifestado, tienen su derecho de audiencia y también de presentar o exhibir las pruebas correspondientes. Hasta este momento tiene el plazo de 5 días que está corriendo, y en este término, si en caso de que no exhiban alguna documentación, se estará notificando el inicio del procedimiento.
7: Hay parte de la postura por parte de la fiscal ambiental del municipio de Cuernavaca, quienes están integrando todavía todas estas evidencias que se tomaron el día domingo, que muy temprano se estaba reportando estos acontecimientos, y pues estaremos pendientes del día de mañana si es que estos responsables que estaban realizando estos trabajos presentan estos permisos. Pero por lo que hemos tenido del conocimiento, es que no se había autorizado ni se habían tenido o emitido estos permisos por parte de las autoridades correspondientes.
6: Literalmente estaban dando madruguete, por eso fue muy temprano y en fin de semana, para que en una de esas no los cacharon, pero no contaban con la astucia precisamente de vecinos, que no sería la primera vez que alzan la voz y que dan a conocer en evidencia este tipo de actos, por lo que se esperaría pues se tuvieran las multas o sanciones correspondientes de manera enfática, para que pues no se quieran pasar de listos por ahí algunos que quizá lo contemplen. Gracias, Emanuel Villalobos.
7: Estamos pendientes, Angie.
6: Vámonos con otro tema porque, no, espérese, vamos a sentarnos aquí, porque ¿a quién no le gustaría de pronto decir, pues sí, hacer un viaje académico? ¿Cómo podríamos conocerlo? Pues un intercambio, ir a tomar una maestría, un doctorado, a lo mejor un curso ya, por lo menos un curso, alguna ponencia, algo que contribuya a nuestra formación académica. No le gustaría irse, pero además que le dieran permiso en su trabajo y con goce de sueldo, pues eso sería fantástico, ¿no? Y si le sumamos que, pues, tenemos que decir las cosas como son, que ese sueldo, pues, lo pagamos todos, porque pues se trata ni más ni menos que de servidores públicos, en este caso, pues, en el Poder Judicial también, ¿no? Porque también su sueldo, pues, se paga y es un presupuesto que se destina para cubrir esos sueldos, pero pues es de todos, ¿no? Cuéntanos por qué le hago esta referencia, Enrique Domínguez, ¿quiénes se van de viaje académico?
9: comentarte, Angie, que bueno, pues en la más reciente sesión ordinaria del Pleno del Tribunal Superior de Justicia se aprobaron 7 licencias con goce de sueldo para igual número de magistrados. 5 de ellos acudirán precisamente a este viaje académico a España. En este sentido, justamente denominado Movilidad Estudia Internacional 2026, en el marco justamente de estudios de un doctorado, particularmente en Derecho Constitucional. Quienes serán justamente los que viajen a Europa serán Juan Gabriel Vargas Telles, María Luisa Sánchez Osorio, José Anuar González Sánchez Pérez, Cecilia Verónica López González, así como Marta Sánchez Osorio. Ellos se ausentarán desde el 26 de octubre y hasta el 6 de noviembre con todo pagado justamente en sus vacaciones. El único que aseguró que el viaje sale justamente de su propio bolsillo es Juan Gabriel Vargas Telles, pero mencionó que en esta ocasión solicitó el goce de sueldo porque en una anterior licencia que había solicitado se había afectado el tema del pago de su aguinaldo y también de su primo vacacional. En este sentido, comentante Andy, que también sumado justamente estos 5 magistrados, el caso de Manuel Díaz Carvajal, quien solicitó licencia para atender temas de carácter personal, los cuales no puntualizó durante la sesión. Él se ausentará los días 9, 10 y 11 de septiembre. En este sentido, comentarte, Angie, que también justamente Manuel Díaz Carvajal sostuvo esta misma parte que Vargas Telles, se van con goce de sueldo por esta misma situación para que no haya afectaciones justamente en sus ingresos y particularmente en el tema de sus prestaciones. En el caso justamente también de que hay tenía que haber un magistrado que cubriera justamente la ausencia de Juan Emilio Elizalde Figueroa en la próxima reunión de la Comisión Nacional de Tribunales Superiores de Justicia de la CONATRIF, que se desarrollará en Querétaro. Se designó a Jaime Casera Moreno como el magistrado justamente comisionado para esta situación. Él estará viajando justamente a este estado y se ausentará de sus labores. Cabe señalar, Angie, que durante justamente esta sesión fue la magistrada Berta Rendón, quien fue crítica justamente en este sentido, pidió que se transparenten los recursos con los cuales precisamente se va a llevar a cabo esta situación del viaje que se va a realizar, y también quien se abstuvo de votar fue el magistrado presidente Juan Emilio Elizalde Figueroa, parte precisamente de la más reciente sesión que se llevó a cabo en el tribunal. Ya juzgará a la ciudadanía, que bueno, pues al final son quienes precisamente donde sale el pago del sueldo de los magistrados, que ahora se van a ir con goce de sueldo, algunos a España, otros a atender cuestiones personales y otros pues, bueno, a cumplir con algunas otras obligaciones.
6: Como si no hubiera expedientes ahí por atender, ¿verdad? Como si trabajo faltara, pero pues en efecto ahí será la ciudadanía, ¿verdad? La que se pues se pronuncie con relación a estas ausencias con goce de sueldo. Gracias, Enrique Domínguez.
9: Seguimos teniendo siempre buenas tardes.
6: Son las 2:45. Oiga, ¿qué le parece si nos vamos a los apapachos? A los apapachos precisamente porque ya estaban empezando a llegar antes las participaciones y yo les dije, aguanten tantito, poco a poco, y tengan a la mano, eso sí, ya el WhatsApp de la mejor, 777-93-06454, porque estos boletos son muy peleados. El Cruz Azul contra Tigres, Liga Femenil, partido este domingo. No, mañana, ¿verdad? Es mañana, porque estoy diciendo domingo. Mañana, el partido es mañana, 21 de sábado 21. Pero mañana es viernes 21. Ahí hay algo que no me cuadra. Por eso me confundí. Es el sábado. El partido es el sábado 22, entonces. Perdóneme usted. Sábado, lo vamos a confirmar en un minuto más. Pero bueno, es para este encuentro de Cruz Azul contra Tigres Liga Femenil. Si usted quiere ir a este partido, tenemos pases dobles y se lo va a llevar o se lo van a llevar las primeras personas que envíen la respuesta correcta. Ojo, atención a la pregunta. Esa es la dinámica para participar. ¿Cómo se llama? Atención, ¿cómo se llama la delantera del Cruz Azul femenil?

0: encuentro entre Cruz Azul contra Tigres, Liga Femenil. Así que ya hice la pregunta. Si conoce la respuesta, escríbala a través del WhatsApp y puede ganarse su acceso doble. Vamos entonces al expediente de seguridad. Lamentablemente siguen teniendo lugar hechos de violencia y de delitos graves. En este caso, pues de nuevo localizaron a hombres sin vida. Cuéntanos dónde, Enrique Domínguez. ¿Enrique Domínguez? No, estamos teniendo ahí un poquito de falla con la línea telefónica porque no se escucha muy bien. Enrique, si tú nos escuchas, estamos tratando de restablecer la comunicación contigo porque te oyes muy bajito. Yo no sé si hay algún problema en la línea. ¿Nos puedes hablar, Enrique?
1: Ay, ¿cómo están? Aquí los saludo.
0: Ya está. Adelante, Enrique.
1: Justamente, Angie, bueno, pues en este sentido del tema precisamente de seguridad, comentarte con respecto a este caso que se registró el día de ayer, una situación bastante complicada justamente en el municipio de Cuautla, en donde se ha implementado un operativo de seguridad especial, el denominado Plan Cuautla. Comentarte que en la colonia La Esperanza tres hombres fueron localizados sin vida y uno más resultó lesionado justamente al interior de un domicilio. Los hechos ocurrieron cerca de las 18 horas tras un reporte por olores fétidos provenientes de una vivienda ubicada en la calle Cerrada de La Esperanza. De acuerdo con los primeros informes proporcionados por las autoridades, elementos de la policía municipal acudieron al sitio y encontraron justamente la puerta abierta. Al ingresar localizaron a los cuatro hombres que presentaban huellas de violencia. Paramédicos arribaron al lugar y confirmaron justamente el deceso de tres de ellos por impactos de arma de fuego. La cuarta víctima fue encontrada con vida y fue trasladada a un hospital para su atención médica. Hasta el momento no se ha establecido el estado de salud de esta persona. Cabe señalar, Angie, que en el lugar fueron encontrados diversos mensajes de amenaza firmados por grupos delictivos, y en este sentido, bueno, pues el caso ya quedó en manos de la Fiscalía Regional Oriente para su investigación y esclarecimiento. Otro hecho lamentable en el municipio de Cuautla, en el marco justamente de la implementación de este denominado Plan Cuautla.
0: Enrique Domínguez, tenemos que hacer una pausa. Te pido que te quedes en la línea porque al regresar quiero que nos cuentes qué pasó o qué se difundió que presuntamente habría ocurrido allá en Ocotepec, porque generó toda una serie de reacciones e incluso de comunicados por parte de la ayudantía de un tema que no es nada menor. Con esto regresamos, acompáñenos a Expediente Morelos.
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3: 2:53 PM. Pues ahora sí, Enrique Domínguez, cuéntanos qué pasó o qué no pasó, pero que llamó mucho la atención en redes sociales allá en Ocotepec.
4: Convertir Tangi el día de ayer también, justamente por la tarde, a través de un grupo de alertas en la red social Facebook, se dio precisamente pues este reporte de una mujer que presuntamente había sido abandonada en el cerro del poblado de Ocotepec y que también había sufrido abuso sexual por parte de elementos de la ronda. Una situación por la cual, ante todos los cuestionamientos, todos los señalamientos que se hicieron en las redes sociales, hubo una respuesta por parte de la ciudadanía, donde se llamó prácticamente a presentar las denuncias correspondientes en las instancias que correspondan. En este comunicado se hizo un llamado a especialmente generar las acciones correspondientes, si es que las hay, incluso se dijeron dispuestos a la investigación correspondiente. También se mencionó que se solicitó respeto a la actual administración. Hasta el momento, es parte precisamente de lo que se ha pronunciado justamente de manera oficial a raíz de estas situaciones, ya justamente este comunicado que sale por la noche en el cual se establece precisamente pues esta situación de posicionamiento. Los elementos de la ronda pertenecen justamente a un grupo, digamos, de una policía comunitaria, está conformada en estos momentos por 4 comandantes, hay diferentes turnos que se tienen para cumplir con esta situación y algunos voluntarios se suman para realizar estos rondines en el poblado y generar pues esta situación, pues especie de seguridad pública comunitaria ahí justamente en este poblado al norte del municipio de Cuernavaca, en donde se rige mediante usos y costumbres. Fue donde se derivó justamente esta situación. Hasta el momento las autoridades no han emitido algún pronunciamiento sobre si existe alguna investigación oficial respecto de estos hechos. Cabe señalar, Andy, que una denuncia a través de redes sociales no inicia el proceso judicial correspondiente, por lo cual la ayudantía hizo este exhorto que se acudiera ante las instancias correspondientes para iniciar las averiguaciones y determinar toda esta situación que vaya que generó polémica en redes.
3: Sobre todo porque están hablando de señalamientos muy delicados, están hablando de una joven que presuntamente habría sido víctima de un delito sexual y que además apuntan en esas publicaciones, en ese grupo, en esas alertas, que hasta hablan de que retiraron o se habría retirado un anuncio espectacular, que por qué, si ahí se vislumbraba en dado caso a las personas que habrían atacado directamente a esta joven, por eso fue tan delicado y ameritó pues este pronunciamiento. Te pido que te quedes en la línea, Enrique Domínguez, porque justo sobre ese tema también dio su postura las autoridades de seguridad de Cuernavaca. ¿Qué dijo el titular de SEPRAC, Manuel Villalobos?
5: Angie, las autoridades de seguridad de Cuernavaca recibieron 2 reportes. Ellos es lo que señalan que a los números de emergencia recibieron 2 reportes donde presuntamente se había tenido pues este avistamiento de una persona tirada en el poblado de Ocotepec. Sin embargo, al llegar al lugar, a las coordenadas en donde se había dado este reporte, los elementos no tuvieron contacto con alguna posible víctima que estuviera o fuera localizada en el punto en donde se refería el reporte previo que se había dado a la SEPRAC. Pablo Aguilera Casados, quien es titular de la Secretaría de Protección y Auxilio Ciudadano de Cuernavaca, señaló que se está teniendo un acercamiento con los representantes de la ronda, estos mismos quienes fueron a través de redes sociales señalados como quienes fueran actores materiales de que fueran a dejar persona víctima presuntamente en una avenida importante del poblado de Ocotepec. Sin embargo, la actualización de los datos es esa la que tiene el secretario Pablo Aguilera, en donde pues no se tuvo contacto con ninguna víctima de las que se había reportado. Vamos a escuchar parte de estas declaraciones de Pablo Aguilera Casado, titular de la SEPRAC.
6: Sí, tuvimos un reporte de una persona abandonada ahí en Ocotepec y se hizo contacto 2 veces en las coordenadas donde nos llegó el reporte sin visualizar nada y posteriormente se hizo contacto con personal de la ronda, pero hasta ahí nos quedamos, ya no tenemos mayor información y voy a actualizar esta información para darles algún reporte.
4: Ahí parte de estas declaraciones por parte de el encargado de la seguridad en el municipio de Cuernavaca, Pablo Aguilera Casados, quien señala que no se tuvo ningún avistamiento ni ningún contacto tampoco con alguna presunta víctima.
3: Gracias, Emanuel Villalobos. Buena tarde.
4: Pendientes, Angie.
3: Regresamos con mi compañero Enrique Domínguez. Enrique, porque ahora sí nos vamos con parte de este balance que se dio en el marco de esta conferencia de la Mesa de Paz y Seguridad a cargo de su vocera, Sara Olivia Parra Telles. Se dieron diferentes números, cifras con relación al mes de julio, empezando por el número de detenciones y de operativos, Enrique Domínguez.
4: En este marco justamente del regreso de estas conferencias de seguridad que ahora serán mensuales, en donde las autoridades del Estado de Morelos integran la Mesa para la Construcción de la Paz, darán la rendición de cuentas correspondiente, se informó que durante el mes de julio se realizaron casi 600 detenciones en la entidad y además, bueno, pues ya suman alrededor de 10.046 operativos conjuntos y 25.799 operativos interinstitucionales. Además, hay más de 100 cateos por parte de la Fiscalía General del Estado de Morelos. Se detuvieron a 57 personas en estos operativos, además de que el organismo encargado de procurar justicia en el estado cumplimentó 70 órdenes de aprehensión, esto de acuerdo con lo que informó la vocera de la Mesa de Seguridad del Estado de Morelos, Sara Olivia Parra Telles. Si les parece, escuchamos parte precisamente de lo que informó en conferencia de prensa.
7: En julio se realizaron 10.046 operativos conjuntos, 25.799 operativos interinstitucionales en el estado. De ese despliegue se derivaron 212 personas detenidas, más de 30 armas aseguradas, 110 motocicletas y 21 vehículos recuperados. La videovigilancia, como factor de resultado, no es un sistema pasivo de grabación. Opera como una segunda capa sobre ese mismo despliegue y blindaje tecnológico, y una herramienta de inteligencia en tiempo real que potencia el despliegue operativo en territorio.
4: Hay parte precisamente de este informe. Por otro lado, también se dieron a conocer el tema de las sentencias en el estado de Morelos. Se informó que en los últimos 4 meses se han dictado por lo menos 259 años de sentencias condenatorias acumulados en la entidad morelense, con una reparación integral justamente del daño superior a 4 millones de pesos. Y en este sentido se detallaron algunos temas muy puntuales. El caso justamente de una sentencia por extorsión de 15 años de prisión, también esta sentencia de extorsión, 2 por el tema de robo de vehículo de 16 años de prisión, 2 más también por el tema de abuso sexual, 8 años de prisión para los responsables de ese tema, aparte del balance que también se dio en esta conferencia de prensa. Esto fue lo que informó la vocera de la Mesa de Seguridad.
7: No son actos inmediatos, sino el resultado de un riguroso respeto al debido proceso. La legislación penal mexicana establece etapas procesales y plazos legales específicos que deben agotarse para garantizar la legalidad, la certeza jurídica y la solidez institucional de cada caso. En los últimos 4 meses se dictaron sentencias condenatorias que suman 259 años de prisión y un impacto económico superior a los 4.332.000 pesos. Este corte abarca un periodo más amplio que el resto del informe, porque una sentencia tarda meses en llegar.
3: Sí, Enrique. Adelante.
4: Hay algunas sentencias justamente en las cuales, bueno, pues por el tema de la reparación del daño se establecen montos de temas de arriba de 150.000 pesos, 140.000 pesos, en casos justamente de robo de vehículo, arriba de los 50.000 pesos, va variando esta situación. El tema justamente del impacto económico de estas sentencias que han sido relevantes en el estado de Morelos, donde ya lo escuchábamos, más de 4 millones de pesos y se han acumulado 259 años en los últimos 4 meses.
3: También en esta conferencia, Enrique, llamó muchísimo la atención y preocupa que el tema de la extorsión en la zona oriente, pues es más complejo quizá de lo que se creía, porque no solamente es una tarifa o cuota que de pronto deban pagar, sino hasta tres. Esto se dio a conocer también en el marco de esta conferencia, pero a cargo del titular de la Fiscalía de Investigación de Delitos de Alto Impacto.
4: Comentó Pundi en este sentido, también se hizo un balance precisamente del tema del combate a la extorsión. De acuerdo con Luis Flores Barrios, el titular de la Fiscalía de Investigación de Delitos de Alto Impacto, mencionó que en el último mes se articularon una célula que extorsionaba transportistas en el municipio de Cuautla. También en este sentido, el sector transportista en la zona de Temisco y Cuernavaca llevaron a cabo la vinculación a proceso de dos personas que fueron detenidas en flagrancia, derivado justamente de un operativo coordinado en el entorno. Justamente también en la zona oriente de Tapixtla hubo la detención de una persona relacionada con el delito de extorsión a comerciantes de este mercado de la Asesina, uno de los puntos rojos que tienen detectadas las autoridades. También en Alcuyeca, en el municipio de Xochitepec, se dio la detención de un presunto líder de un grupo extorsionador en esta zona, precisamente en este poblado. También se mencionó la detención y vinculación a proceso de la presidenta del DIF de Temuac, la esposa del finado alcalde, quien también fue detenida y vinculada a proceso por el delito de extorsión agravada. Fue parte justamente del balance que se dio en este sentido con respecto justamente al combate a la extorsión en el estado de Morelos. Esto fue lo que informó el fiscal especializado.
8: Platicarles en relación a las detenciones relevantes que este periodo tuvimos. En primer lugar, compartirles que se desarticuló una célula que extorsionaba transportistas en Cuautla. Hubo tres personas detenidas y además se realizaron acciones e intervenciones dentro de los centros penitenciarios en coordinación con la Secretaría de Seguridad y Protección Ciudadana, Guardia Nacional y las demás autoridades de la mesa, que permitieron además encontrar indicios que relacionan a dos personas privadas de la libertad con este mismo grupo, es decir, se desarticuló por completo esta célula.
4: Ahí parte precisamente de las declaraciones de Luis Flores Barros con respecto justamente al tema de la extorsión en el estado de Morelos, uno de los delitos que justamente, como bien refieres, de la zona oriente, sigue siendo uno de los focos rojos por esta situación.
3: Y más sobre Cuautla precisamente y sobre otros municipios de la zona oriente, porque se hizo un llamado o al menos se admitió esto a cargo del subsecretario de Política Criminal, Vinculación y Protección Civil, ni más ni menos que pues de la Secretaría de Seguridad y Protección Ciudadana del Gobierno Federal, que pues se tiene que reforzar la videovigilancia, ¿no?
4: Justamente en este sentido mencionó que ya han tenido las pláticas correspondientes con el alcalde de Cuautla, que bueno, pues como sabemos llegó justamente de ser suplente ante la detención de Jesús N., quien actualmente está preso. Estarán trabajando, de acuerdo con lo que dijo el funcionario federal, en este sentido, reforzar el tema de la videovigilancia, colocar más cámaras en este municipio de Cuautla, en el marco de este plan que se estableció de seguridad para pacificar esta localidad, pero también dijo que buscarán trabajar con los municipios cercanos para precisamente, bueno, pues hacer un trabajo integral en materia de seguridad pública para combatir delitos como la extorsión y otros de alto impacto, justamente en beneficio de la población. Esto fue lo que informó el subsecretario de Política Criminal, Vinculación y Protección Civil de la Secretaría de Seguridad y Protección Ciudadana Federal, José Luis Rodríguez Díaz de León.
9: Ello nos ha permitido lo siguiente: tener un proceso de diálogo con el presidente municipal para que en este mismo periodo, en este mismo ejercicio fiscal, podamos avanzar con la adquisición de luminarias y, perdón, de cámaras de videovigilancia y su instalación para ser conectadas al C5 que articula el estado de Morelos. Hemos tenido un diálogo que nos ha permitido en un principio empezar a marcar la pauta de las necesidades y de las características técnicas, pero también en coordinación con Secretaría de Marina, con Guardia Nacional, la posibilidad de identificar cuáles son los puntos en donde deben de ser instaladas estas cámaras de videovigilancia.
4: Hay las declaraciones totalmente del funcionario federal en este sentido.
3: Enrique Domínguez, te pido, si te quedas en la línea, por favor, tenemos que hacer rápido una pausa, pero al regresar hay un poco más de información derivada de esta conferencia bastante extensa, pero evidentemente con muchos temas que queremos compartirle. 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Ahora sí, nos vamos rápido a la pausa y regresamos.
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14: Internacional.
15: Estados Unidos continúa su política de sanciones financieras contra personas ligadas a organizaciones criminales. Como parte de la Operación Pacific Viper, lanzada en agosto de 2025 por la Guardia Costera de Estados Unidos, hoy el Departamento del Tesoro bloqueó 10 embarcaciones pesqueras y designó a 15 objetivos por presuntos vínculos con los grupos ecuatorianos de los Choneros y los Lobos, así como los cárteles mexicanos de Sinaloa y Jalisco Nueva Generación. De acuerdo a esta información, las embarcaciones daban apoyo logístico y eran usadas para el contrabando de cocaína mensual desde Sudamérica hacia México y posteriormente a Estados Unidos. Un derrumbe en una mina de oro artesanal dejó al menos 100 personas muertas en la República Centroafricana, cerca de la frontera con Camerún. De acuerdo con los primeros reportes, las labores de rescate continúan, por lo que se espera que la cifra de víctimas aumente. Las autoridades locales abrieron una investigación para determinar las causas del colapso y quién estaba a cargo del yacimiento. Cabe señalar que la minería artesanal es una fuente de ingreso muy popular en el continente africano, pero enfrenta muy baja regulación y casi nulas normas de seguridad. Tembló en Perú. Esta tarde, alrededor de las 13 horas, el Instituto Geofísico de Perú reportó un sismo de 7.2 a 35 kilómetros de Coracora, sin que hasta el momento se tenga un balance inicial de eventuales daños o personas lesionadas. A su vez, el Centro Nacional de Alerta de Tsunamis de Estados Unidos señaló que la magnitud del movimiento fue de 6.8 y descartó la necesidad de activar una alerta de tsunami. Con información de Angie Trujillo, reportó para Expediente Morelos, Grecia Guzmán.
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16: 3:12 p.m, tiempo del centro de México. Seguimos con la información surgida en esta conferencia, precisamente de la Mesa de Paz. Ya sabemos que serán conferencias mensuales y dentro de los temas que se abordaron, evidentemente está el delito de extorsión, que sabemos acecha particularmente a la zona oriente. Y los transportistas, indudablemente, han sido de los principales afectados por este ilícito. Al respecto, ¿qué fue lo que también se dijo en esta conferencia, Enrique Domínguez, con relación a la extorsión de transportistas?
17: Compartirte aquí que, bueno, pues fueron muy duros los cuestionamientos en torno justamente al tema de los resultados del denominado Plan Cuautla, que ya, pues justamente ya suma algunas semanas, y aún así han registrado algunas situaciones de inseguridad. Ya les compartimos este hecho lamentable ocurrido el día de ayer, el triple homicidio, pero también una situación con el tema del transporte, que sigue la suspensión de algunas unidades, particularmente del tema de la Ruta 11, que el día de hoy, bueno, que recibió un mensaje de amenaza en sus instalaciones, por ello se determinó precisamente en este sentido suspender el servicio. Ante esto, el titular justamente de la Subsecretaría de Política Criminal, Vinculación y Protección Civil de la Secretaría de Seguridad Pública Federal, José Luis Rodríguez Díaz de León, mencionó que en este sentido han detectado que incluso los propios concesionarios han sido víctimas del delito de extorsión y han tenido que hacer hasta 3 pagos diferentes, es decir, al triple justamente estaban padeciendo de este tema. Para ello, dijo, están generando los mecanismos correspondientes para atender atender precisamente esta situación. Luego de varios meses que ya no se había registrado la suspensión de labores justamente en el sector del transporte público, nuevamente se vuelven a prender las alarmas por esta situación, más aún por el tema precisamente de la implementación de este operativo, en el cual se han abocado varios esfuerzos, no solamente del municipio y del estado, sino también de la federación para poder pacificar el municipio de Cuautla. Esto fue lo que informó el funcionario federal con respecto a este tema.
0: Semana siguiente tenemos reunión de trabajo. Desde el primer momento nos reunimos con las personas transportistas que tienen diversas características. Hay por lo menos 58 rutas que tienen operación y participación y que tienen ramales en Cuautla y que en efecto ocupan un programa y una línea de atención e investigación directa. Nos hemos reunido de manera particular, de manera individual, con las áreas de inteligencia, para poder articular estos esfuerzos y que nos ayuden a brindar un mecanismo de seguridad.
17: Ahí escuchábamos precisamente las declaraciones por parte del funcionario federal, quien también hizo un balance justamente del tema del denominado Plan Cuautla, no únicamente con el tema de la seguridad pública en el municipio, sino también con atención a las causas y las diferentes acciones que se están llevando a cabo para, bueno, pues lograr la seguridad en este municipio, en el cual lamentablemente sigue los hechos de violencia.
16: Y finalmente, Enrique Domínguez, tampoco podía evadirse el tema pues del exgobernador de Morelos, Cuauhtémoc Blanco, denunciado por tentativa de violación. Al respecto, ¿qué dijo el fiscal general?
17: En este sentido, comentaste, Angie, que bueno, pues el fiscal general del estado de Morelos, Fernando Blumenthal Escobar, dijo que ya están en los últimos detalles de la investigación correspondiente respecto al tema Cuauhtémoc Blanco Bravo. Escuchamos precisamente lo que mencionó antes, durante los cuestionamientos de la prensa, luego de las declaraciones recientes que hizo el diputado federal Hugo Eric Flores, quien justamente, bueno, pues presidía la comisión que estaba llevando este asunto de revisión del caso de Cuauhtémoc Blanco.
6: Como todos ustedes saben, David, el año pasado, en febrero del año pasado, se formuló precisamente cuando iniciaba la gestión del actual secretario de Gobierno, en ese momento fiscal general, en la formulación de juicio de procedencia en la Cámara de Diputados. La comisión instructora devolvió el expediente por inconsistencias en la integración de la carpeta. Revisamos esta carpeta desde ese momento y actualmente te puedo decir que está en integración. Hay unas últimas actos de investigación que se están realizando. Eso es lo que puedo comentar y no entraría en un debate mediático con esta persona que tú mencionabas.
17: Recordemos precisamente que Cuauhtémoc Blanco fue denunciado por su media hermana, quien lo señaló por el delito de tentativa de violación y por este sentido, bueno, pues interpuso la denuncia correspondiente de la Fiscalía General del Estado, un tema que se sigue investigando. Al tener fuero federal el diputado, bueno, pues en este sentido se tiene que llevar a cabo el proceso correspondiente de desafuero, tiene que solicitarlo a la Fiscalía para que enfrente ese proceso como cualquier ciudadano y en este sentido, bueno, pues que se realicen las investigaciones correspondientes. Habrá que ver cómo avanza, ya han habido pronunciamientos incluso por parte de la presunta víctima y en este sentido, bueno, pues el caso todavía continúa ahí en investigación según el fiscal federal.
16: Muchísimas gracias por toda esta información, Enrique Domínguez.
17: Seguimos teniendo sentido. Buenas tardes.
16: Buenas tardes. Déjeme compartirle que Jessica Ortega, quien es coordinadora estatal de Movimiento Ciudadano aquí en el estado de Morelos, rindió su informe correspondiente al primer semestre de 2026 ante el Consejo Estatal. Y ahí, pues, destacó el avance territorial que ha tenido precisamente el partido Movimiento Ciudadano, cómo poco a poco está consolidando su estructura y sobre todo la ruta política rumbo al año 2027. Tal cual Jessica Ortega dijo que Movimiento Ciudadano se está preparando en varios municipios para además ser la fuerza política de mayor crecimiento, porque dijo, nuestro proyecto solo tiene un compromiso con la ciudadanía. Y para lograrlo, bueno, pues este avance de Movimiento Ciudadano ha partido del trabajo territorial, de la organización municipal y de la incorporación de ciudadanas y ciudadanos que ven en el Proyecto Naranja una alternativa para Morelos. Jessica Ortega también destacó que los buenos gobiernos naranjas son una de las principales fortalezas políticas de Movimiento Ciudadano y el respaldo de su proyecto de gobierno. Por eso afirmó que 2027 será la oportunidad para llevar a las urnas el trabajo que Movimiento Ciudadano realiza desde los municipios y ofrecer así a Morelos una opción de gobierno respaldada por su presencia territorial y sus administraciones municipales. Nos vamos con otra información. Ya va a correr el tiempo, o ya está corriendo, los preparativos para la Feria de Tlaltenango, esta feria que año con año atrae a numerosos visitantes. Sí, hay que decirlo, colapsa un poco el tránsito en esta zona norte de Cuernavaca y que ya se prepara para llevarse a cabo. Tú tienes los detalles, Emanuel Villalobos, te escuchamos.
18: Sí, Angie, esta tradicional feria del poblado del Tlaltenango al norte de la ciudad de Cuernavaca, ya hay fechas estipuladas, se llevará a cabo del 29 de agosto hasta el 9 de septiembre. Esto lo dio a conocer Verónica Nava, quien es la presidenta del Comité de Festejos del Poblado de Tlaltenango. Para esta tradicional fiesta se tiene disponible 1,800 lugares, por lo que en estos momentos ya se está haciendo el cobro de estos puestos que buscan llenarse y que tendrán un costo de 250 pesos por los días que se estarán llevando a cabo esta feria. Se había tenido ahí un pequeño alguna información un tanto errónea, en donde se decía que el comité de esta festividad estaría incrementando el costo de los lugares, es decir, de estos 250 pesos, se estaría aumentando un 10%, derivado de que se dice que las autoridades municipales han requerido de más seguridad y dispositivos y protocolos para mantener a salvo la estancia de los visitantes durante esta fiesta patronal. Sin embargo, esta cooperación, este 10% aumentado, pues sería solamente si el que va a adquirir el espacio de venta, pues así, si así lo desea, si no, únicamente se le estará cobrando estos 250 pesos. Y el próximo 28 de agosto, durante la noche, se estará cerrando la vialidad y para que el 29 a primera hora ya se estén instalando los juegos y los puestos que estarán en toda esta avenida Emiliano Zapata en el poblado de Tlaltenango. Vamos a escuchar parte de estas declaraciones de Verónica Nava, presidenta del Comité de Festejos de Tlaltenango.
19: Pues ahorita estamos empezando, apenas el día sábado apenas recibí mis primeros recibos. Y bueno, pues la feria cerramos el día 28 a las 12 de la noche para amanecer el día 29, que es sábado, ya con todo puestos tendidos, ya que el día 30 hacemos pues yo le digo que es la unión de todo el pueblo. Nos unimos en San Jerónimo, es una peregrinación que nos juntamos a la mayoría de toda la gente, porque traemos unas virgencitas que son las peregrinas. Salimos de ahí, de la glorieta de Tlaltenango, de San Jerónimo, perdón, caminamos San Jerónimo a llegar a la iglesia.
18: Ahí parte de estas declaraciones, donde también se anunció que el mismo 29 de agosto se tendrá ya la inauguración formal de esta feria. Habrá un encuentro de comparsas también, que estará recorriendo por esta principal calle del poblado de Tlaltenango. También hoy platicamos de este mismo tema con el alcalde de Cuernavaca, José Luis Urióstegui Salgado. Él dio a conocer que la autoridad municipal estará apoyando con policía preventiva y policía vial para este festejo del poblado de Tlaltenango, donde tendrá esta duración de 10 días. De igual forma, Protección Civil estará dando los vistos buenos para verificar que los juegos mecánicos cumplan con las medidas de seguridad y que sean confiables para los asistentes. De esta manera es como estará contribuyendo el Ayuntamiento de Cuernavaca, y todo lo demás pues es parte del comité de festejos de este poblado de Tlaltenango. Únicamente, pues también, como tú lo comentas, Angie, se lleva también un caos vehicular derivado de la instalación de todos estos juegos, de estos 10 días que va a estar instalada la feria. Recordemos que no habrá paso del transporte colectivo y de todas las unidades que estarán transitando por esta calle, pues tendrán que tomar vías alternas y pues esta es la forma en la que estará cooperando el Ayuntamiento de Cuernavaca. Vamos a escuchar parte de estas declaraciones del alcalde José Luis Urióstegui Salgado.
20: Normalmente no usan pirotecnia en la Feria Tlaltenango. Ya están otorgados. Se hace a través de un comité de festejos, no directamente con los comerciantes. Y se observa que en los juegos mecánicos, Protección Civil dé el dictamen de falta de riesgo o inexistencia de riesgo, apoyando como siempre con policía preventiva y policía vial.
18: Hay parte de estas declaraciones del alcalde de Cuernavaca, José Luis Urióstegui Salgado, quien también recordó a toda la población y a todos los organizadores de esta feria, pues que para precisamente para este festejo se rige por la ley seca, es decir, que no va a haber venta de bebidas alcohólicas durante estos festejos. Esto queda estrictamente prohibido. También se estarán haciendo los recorridos y las vigilancias permanentes para verificar que pues las tienditas y no exista tampoco algún puesto que se instale sobre esta periferia para precisamente la venta de bebidas alcohólicas, lo cual está prohibido, está bajo ley seca todo este festejo.
21: Te agradezco mucho toda esta información, Emanuel Villalobos.
18: Un saludo, Angie.
21: Igualmente para ti, nos vamos a la pausa y ya regresamos con la parte final.
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14: Deportes.
28: Armando La Hormiga González ha abandonado México para comenzar su camino al fútbol europeo con Olympiacos de Grecia. La Hormiga destacó además que su salida de Chivas no es un adiós, sino un hasta pronto, pues desea regresar en un futuro tras triunfar en el fútbol europeo. En sus declaraciones, González también destacó el trabajo del Chivas en el certamen del fútbol mexicano, donde señaló lo siguiente: "Lo estamos haciendo muy bien. Toda la directiva, el cuerpo técnico, todos están trabajando para ser campeones. Jardineros, nutriólogos, todos están trabajando con ese objetivo. Todos quieren ser campeones y vamos por un buen camino". De esta manera, La Hormiga finaliza su estadía en México y en Guadalajara, comenzando así su historia por el cotizadísimo fútbol europeo. Asimismo, Armando se convierte en el primer mexicano en emigrar a Europa tras el casi perfecto torneo que hizo México en su casa. Con información de Cristian Betancourt, reportó para Expediente Morelos, Grecia Guzmán.
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21: 3 de la tarde, 28 minutos. Gracias por habernos acompañado. Oiga, le invito a que nos siga a través de las redes sociales, sobre todo Facebook. Aparecemos como Expediente Morelos y pues ahí publicamos toda la información actualizada y también videos y hacemos de pronto algunas transmisiones especiales. Así que síganos ahí en Facebook. Estamos como Expediente Morelos y ahí va a poder ver el video de lo que pasó ahí en La Varona, ¿eh? Yo, de pronto no se logra entender cómo va manejando la gente, cómo un vehículo termina dentro de una glorieta, cómo a veces un vehículo termina en una fuente subido, bueno, un camellón quizás es más sencillo, pero en una fuente, en una glorieta donde había hasta juegos, ¿en verdad? Bueno, pues eso sucedió hoy, esta tarde, allá en La Varona, y ahí tenemos el video en Expediente Morelos. Le esperamos mañana, 2:00 p.m. en punto, aquí en La Mejor FM 97.3. Yo soy Angie Trujillo, en nombre de todo el equipo, le deseo que tenga una excelente tarde. Hasta mañana.
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bienvenidos a este espacio radiofónico, mágico, cómico, único y sobre todo musical, titulado Turno Vespertino, a través de La Mejor FM 97.3, iniciando como siempre con nuestro querido Tommy Tommy en los controles. ¿Cómo estás, mi querido Tommy Tommy? ¿Todo bien o qué, chao? Ahí está, papi. El besito de bienvenida, pero entre compas. No vaya usted que a pensar que nos lo damos frente a frente, ¿no? O sea, es así como en el cachete, ¿no? Así. Como se saludan los hombres hombres, carnal, ¿no? Malo que nos gustara. Ahí sí ya pensaría uno raro. Bienvenido el señor

del año 2026. Qué rápido se está pasando este mes y el año en general, cabrón, porque de verdad, 20 de agosto y yo siento que el octavo mes del año empezó apenas ayer. No, sí se nos está yendo como agua entre las manos. Sonaba medio romanticón ese disco, ¿verdad? Y yo te invito a que te quedes en este jueves porque vamos a tener para ti a través del 97.3 nuestro Salón de los Castigados. Además, mi raza, vamos a tener como siempre nuestro tema del día. Vamos a tener la clase de español y también el Salón de Orientación, donde te vamos a dar las mejores recomendaciones, tips, consejos que necesites. Si quieres una receta de cocina, te la damos. Si quieres saber tu horóscopo, te lo damos. Si quieres un consejo, lo hacemos, mi raza. Comunícate a través del 777-93-06454 o llama al 777-1029-973 y vámonos bien tendidos cual bandidos. De esta manera iniciamos. Bienvenidos sean todos, mi raza. A través de la mejor FM 97.3, vamos a meterle pura pila, papá, a tu jueves como DVD y Blu-ray, arrancando fin de semana, porque no sé usted, pero particularmente para su servilleta, el fin de semana arranca desde hoy. Así que ánimo, mi raza, bienvenidos todos aquí nomás en La Mejor.

0: matutino.
1: No, ¿cuál tarea?
2: Iniciando este jueves como DVD y Blu-ray, vamos a platicar para todos ustedes sobre... Música, por favor. Me gustaría ser experto, me gustaría ser experta. Aquellos temas pueden ser insignificantes, pueden ser en serio, lo que tú quieras, pero aquellos en los cuales te gustaría ser un experto o una experta. 777-93-06-454 y 777-1029-973, por ejemplo, yo le voy a decir que particularmente me gustaría ser experto en el canto, mi raza. ¡Wow! Ese es mi sueño frustrado, ser un cantante exitoso, un cantante reconocido. ¿Qué es lo que necesito? Paso número uno, conseguirme una banda. Paso número dos, saber cantar. Entonces es ahí donde ya la puerca torció el rabo. Donde no se va a armar. Así que usted cuéntenos a través del 777-93-06-454 y 777-93-06-454 y 777-1029-973. ¿En qué le gustaría ser experto o ser experta? Ese es nuestro tema del día de hoy. De una vez, mi raza. Desenvuélvase a través de las vías de comunicación y quédese aquí nomás en el turno vespertino.

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saludos a nuestro compa, el buen el George, que nos escribe desde Jutepec. A mí me gustaría ser experto, canal, en estacionarme en lugares imposibles, así como los traileros. Esos traileros son perros, mi compa George, ¿eh? Sí, definitivamente. ¿Y sabe qué es lo mejor? Ser hombre y ver estacionarse un trailer. Es lo máximo, de verdad. O sea, tú lo ves, te juntas con 3, 4 valedores y dices, no cabe. Y en eso uno dice, no, sí, sí cabe. Y ahí están discutiendo entre que si cabe, que no cabe, que muchas vueltas, que maniobras. Y al final de cuentas, los traileros lo terminan consiguiendo, mi raza. Mi máximo respeto para todos ellos, la neta. Y también a nuestra querida Mari desde la 3 de mayo. Hola, Michores, saluditos. Espero que tengas una maravillosa tarde. Le mando toda la buena energía y le deseo mucho éxito a la chula hermosa en su nuevo emprendimiento. Andamos, mire. Llévese las manzanas de Barbie, lleve las Barbie manzanas, ya se la sabe. Pura entrega sobre pedido, nenis. Sí, porque luego, así como el Tommy, llega uno y dice, ¿dónde está mi manzana? Ya está, carnal. Ya está, entrega sobre pedido, carnal. Hoy el Tommy, por ejemplo, nos pidió 25 manzanas. Ya se están trabajando en este preciso momento. Gracias, mi querida Mari. Ya se la sabe, a pedir sus manzanas con su servilleta. Carla, a mí me gustaría detectar cuando alguien está mintiendo con una sola mirada. Ya quiero saber quién no está diciendo la verdad, Chore. Carlita, esa también es una habilidad bastante, bastante difícil de ir desarrollando. Hay personas que, como diría Sin Bandera, mienten también. Ya ve cómo le decía que a mí me falta aprender a cantar. Es lo único que me falta. Yo no, o sea, me gustaría ser experto en eso, pero Carlita... No, ¿sí fue Carlita la que nos dijo? Sí, Carlita decía, a mí me gustaría ser experta en detectar cuando la gente está mintiendo. Usualmente las personas que son más nobles son las que son fáciles de engañar, ¿no? Son las que de repente nos ven la cara bien gacho. Las otras personas a lo mejor a tu alrededor te dicen, ¿qué acaso no te das cuenta que te está mintiendo? Y tú, ¡no! Con los ojos cerrados, iría tras de él, tras de ella. ¡Saludos al compa Guayo! ¡Qué vale, Chore! No te había mandado mensaje, carnal. Me habían tumbado la línea por no registrarla. Háganlo, raza. Así es bien feo estar formado 3 orejas. ¿Cómo así, mi compa Guayo? Entonces no es un invento. ¿Me estás diciendo que las cancelaciones de línea no son los papás? ¿A eso te refieres, mi carnal? Ni modo, mi raza, a registrar nuestra línea. Recuerda que dependiendo su número de terminación es la fecha límite para registrarlo. Si quiere, más adelante le voy a decir hasta cuándo tiene para registrar su línea dependiendo el último dígito de su número telefónico. Ya le cayeron a los que terminan en 0. Creo que ya les cayeron a los que terminan en 1. Y ahora van por los que terminan en 2, mi raza. ¡Aguados todos! Y su número termina en 2. ¡Ay, mamá! Siga mandando su mensaje y cuéntenos en qué le gustaría ser experto o experta. Y quédese conectado porque ya viene el Salón de los Castigados. Aquí nomás en el turno vespertino.

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0: de los castigados.
1: Bienvenidos sean todos ustedes, indignos, al salón de los castigados. Este salón que hemos preparado para todas aquellas personas que se lo ganan, que se lo buscan, todos aquellos que se quedan con el cambio, aquellos que piden dinero y no lo regresan, hijo de... aquellas rutas que no se paran cuando alguien les hace la parada. Todos ellos tienen su lugar aquí en el Salón de los Castigados. Así que díganos a través del 777-93-06-454 y 777-1029-973 a quién quiere que mandemos al Salón de los Castigados. Dice por acá el compa Beto: ¡mándate! ¡Ah, mándate! No, mándate. ¡Ah, es que os confundes, güey! ¡Mándate al Salón de los Castigados!

0: Pues es que también, o sea, yo le cuento lo que el Servicio Meteorológico Nacional dice. Ahí decía, no, toda la semana va a caer la tromba. Y una de las peores tormentas que hemos tenido en Cuernavaca, ni una sola gota, güey, nada. Y según esto, el martes y miércoles iban a ser los días más duros. Imagínense, no, pues ya, ya bailó. Por eso cada vez menos raza confía en mí. Una disculpirri, les prometo que no va a volver a pasar. Dice por acá mi querida Leti. Hola, Chore, excelente tarde. Quiero mandar al Salón de los Castigados a mi esposo José, porque llevo varios días pidiéndole que me lleve a cenar y no me ha llevado. ¡Ay, mendigo! ¡Te lo está pidiendo por las buenas, desgraciado! ¿Qué tanto te cuesta? Mira, no sé a dónde quiere ir a cenar nuestra querida señora Leti, pero ¿qué tanto te cuesta, canal? Una orden de taquitos, 60 varos, no, no puede ser. No puedes gastar 60 varos en tu flor, en tu señora, en tu mero chiquistriquis. Mal, mal, mi querido José. ¡Vale, los latigazos para José, que no lleva a cenar a su esposa Leti! 777-1029-973 y 777-93-0654 para que nos diga a quién quiere mandar el Salón de los Castigados. Yo voy a mandar al Salón de los Castigados a todo el equipo de los Pericos de Acatlipa, porque ya nos eliminaron y ni una... No, es que ahí te va, papi, ahí te va, o sea... Sí nos eliminaron, pero ya el partido de vuelta ya no fui yo a jugar. Ese lo ganaron. Lo malo es que no alcanzaron los goles que nos llevamos del partido de ida. Ahí la fregadera, dice el Tommy Tommy. Y ni una retita sacan, carnal. No puede ser, hombre. ¡Órale, al Salón de los Castigados! Acá también nos decían, yo quiero mandar al Salón de los Castigados al Chore. Ahora todo contra mí, güey. Pues, ¿qué pregunté, hombre? Quiero mandar al Salón de los Castigados al Chore porque no saca los boletos del partido de Cruz Azul. Ahí vienen los boletos del Cruz Azul, hombre. No, pues es que ya, como las mamacitas ya sacaron y como Expediente Morelos ya también sacó su boleto del partido, ahora ya todos creen que vamos a estar sacando los boletos y ¿sabe qué? Efectivamente, lo que usted piensa es correcto, pero eso será más adelante, mi raza. Así que aguados todos los que quieran disfrutar de este partido de Cruz Azul en contra de Tigres Femenil este sabadaba acá en el Estadio Centenario, mi raza. Vámonos con música y regresamos. Recuerda, sigue conectado con nosotros y pórtate bien, porque en una de esas puedes ser tú el siguiente que esté aquí protagonizando el Salón de los Castigados. Ah, tenemos llamada todavía. Pues, ¿se puede meter esa todavía? A ver, antes de irnos con música. Buenas tardes, ¿quién habla?
1: Hola.
0: ¿Quién habla?
1: Bueno.
0: Sí, bueno.
1: Habla Elvia.
0: ¿Qué onda, Elvia? ¿A quién quieres
1: mandar? Un saludo sonidero para mi nieto, el Güero, que lo tengo de visita aquí en mi casa.
0: Eso, saludos al Güero. Pero es que este no es el saludito sonidero, este es el Salón de los Castigados, Elvia. Elvia. ¡Órale, al Salón de los Castigados, Elvia, hombre, también! Y al Güero lo vamos a mandar al Salón de los Castigados, pero antes, ahí va, su saludito, sonidero. Dios mío. 4:41. Música y volvemos a esto.

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Jesús Carrillo de Xozocotla, que en este momento está comiendo. Ufas, provechito, mi querido Jesús Carrillo, allá en Xozocotla, que le anda entrando a la comisión, papi, a la comidita del día de hoy. ¿Qué será? Bueno, un pozolito, ¿no? Pensando que es jueves, allá en Xozocotla también será sabroso el pozole, carnal. A lo mejor un pozolito, a lo mejor unas gorditas, carnal. Ahí está, mira, mira, mira. Ahí se escucha, ahí está, se escucha. Mira, mira, me voy a guardar el silencio para que escuche cómo come Jesús Carrillo. Así por como truena, carnal. Unas gorditas de chales, definitivamente. Saludos a Jesús Carrillo y a toda la raza que nos escucha allá por Xozocotla. Me gustaría ser experto tema comentado del día de hoy, como por ejemplo, el buen Beto. Yo me gustaría ser experto en saber qué canción está sonando escuchando los primeros segundos, chore. ¡Ah! Ese también es un fino arte, mi compa Beto, ¿eh? El adivinar de qué canción se trata solo escuchando los primeros segundos. Hay raza que escuchan uno o dos segundos y ya saben de qué canción se trata, carnal. Esos güeyes sí tienen superpoderes. Eso yo le llamo, mira, a lo mejor premoniciones, pacto con entes extraños. No sé cómo lo quiere usted llamar, pero definitivamente sí es un superpoder. Y teníamos otro mensaje de Marioneta, Marioneta. Quisiera ser experta en encontrar ofertas. Quisiera entrar en una tienda y detectar inmediatamente qué tiene descuento, aunque no tenga letrero. Mírala a la Marianita. Bien viva. Pero más vivas las tiendas, porque luego esconden esas. Esas prendas, esos pares de zapatos que están en rebaja, que tienen hasta 70% de descuento, y solamente las verdaderas y verdaderos expertos en las compras sí saben cómo encontrarlo, ¿eh? Sí saben cómo hacerlo y se rifan la misión bastante, bastante bien. Yo soy más un cazador de ofertas, pero en comida, carnal. A mí de repente esos chavillos que van en la calle y que dicen, te regalo una cuponera para pizza, dámela. Dámela y ten por hecho que la vamos a utilizar. Así como Malcolm el de medio. Quiero la promoción de la pizza con las alitas por solo 79 baros. ¡Esa es! Siga mandando su mensaje 777-93-06454 platicándonos en qué le gustaría ser un experto o una experta. Música y regresamos, mi raza. Yo soy el Chore y de aquí hasta las 7 de la noche te acompañamos en esto que es el turno.

Mariachi La Cachapa junto a Roberto Junior. Rolita, ¿dónde anda mi canal el Roberto Junior? Rolita, que es buena para la fiesta, ¿eh? ¿Se acuerdan de esa de la de no, no, no, el coco no, el coco no? Le gusta, pues, el relajo al Roberto y a nosotros nos gusta también agarrarla con su rola, ¿verdad de Dios? Oye, mi raza, información que anda circulando a través de las redes sociales y es que en Campeche no va usted a creer lo que aconteció. Lo que pasó es que un usuario en redes sociales llamado Oscar Iván Castillo compartió a través de su cuenta de Facebook un video en el que asegura se puede ver el momento exacto donde una persona desaparece en plena calle. Y ahí está el video, ¿eh? Yo, si usted me lo pide, yo se lo paso a través del WhatsApp de La Mejor. Este video difundido en las redes sociales está causando mucho asombro y está dando de qué hablar entre todos los usuarios de estas redes sociales. Y es que, según esto, se puede ver el momento exacto en el que un hombre parece desaparecer mientras caminaba por la calle en medio de la madrugada. Y es que, ojo, ese fue un punto importante. El video lo grabó una cámara de vigilancia a las 3 de la mañana. O sea, una hora que sabemos que es muy energética. Y en esta grabación se puede observar cómo hay un par de perros que empiezan como a alterarse, a ladrar con fuerza hacia la nada, momentos antes de que un sujeto aparezca en escena, como si hubieran sentido su presencia de manera anticipada. Pero ahí dice uno, bueno, pues a lo mejor el sujeto salió del punto ciego de la cámara, pero aquí viene lo intenso, aquí viene lo chido, mi raza. Después de ver al hombre caminando por la calle, a un lado de la barda donde están los perros, se puede ver a este hombre vistiendo una camisa a cuadros, una gorra, llevando lo que parece ser una bolsa en su mano. Va avanzando, va caminando y de repente se vuelve traslúcido gradualmente hasta esfumarse por completo. Es decir, se puede ver cómo se va haciendo transparente, transparente, transparente, hasta desaparecer completamente de la vista del video. Y el mismo usuario publicó en redes sociales: hay veces que vemos videos en canales de YouTube o TikTok y decimos, pues a lo mejor eso puede ser un montaje, pero en este caso las cámaras son las de el papá de su servidor. Y cabe aclarar que pasó a las 3 de la mañana. Él dice, yo doy fe y legalidad de que este video no está editado. Y la neta, viendo el mismo, pues sí se ve que por ahí hay algo extraño, Tommy. Porque se ve claramente la persona se ve. Los perros ladrando hacia la persona se ven. Pero ¿por qué desapareció de la nada? Algunos usuarios dicen que lo que grabó esa cámara es un fantasma o un alma en pena que anda vagando por las calles de Campeche. Sin embargo, aquellos que tratan de darle pues una explicación un poco más lógica dicen que a lo mejor pueden ser algunas fallas en los sensores infrarrojos de la cámara de seguridad o la misma cámara que reduce su velocidad. Ya sabe, ¿verdad? Lo que aquí puedo yo decir es que cada quien puede sacar sus propias conclusiones. Si usted quiere el video, se lo comparto. 777-93-06454 para que nos diga, ¿usted cree que ese video es real? ¿Usted cree que lo que captó la cámara es un alma en pena? ¿Es un fantasma? ¿O solamente fue un error digital? Yo le comparto el video. Usted quédese conectado con nosotros. ¡Ay, mamacita! Ya no voy a hablar yo de estas cosas porque en una de esas se va la luz en la cabina y a mí sí me da miedo, mucho miedo. Sí, Tommy, ¿para qué le andamos buscando? ¿Para qué le andamos buscando tres patas al gato? No, no, así nos quedamos. Le comparto el video a todos los que van mandando su mensaje a través del WhatsApp de La Mejor. 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
1: Eso estaba así cuando llegué.
2: Buenas tardes, mi Chore. Pasa el video y saludos a todos los de tu cabina. Claro que sí, mi canal. En este preciso momento, mira, ya estoy compartiendo el video del mentado fantasma o esta alma en pena que se pudo ver allá por Campeche. De este lado, Lucy. Hola, Chore. Buenas tardes. Compárteme el video. Claro que sí, Lucy, ahí está. Y también a nuestra Mari de la 3 de mayo. Comparto el video. Sí les estoy compartiendo el video del alma en pena, ¿verdad? No les vaya yo a estar compartiendo otro video. ¿Para qué quieres, Tommy Tommy? ¿En una de esas, no, carnal? No, no, no. No hay videos de esos, mi raza. No, de esos no hay, Tommy Tommy. Ni vaya usted a Google a buscar Chore Descuido Venga la Alegría porque no existe. No hay. Y vámonos con dos mensajes del tema del día de hoy. ¿En qué te gustaría ser experto o en qué te gustaría ser experta? Dice el compa Chue. Saludos, compa Chue. En preparar micheladas, carnal. Quiero que la gente diga, no sé qué le pone, pero sírveme otra, carnal. Ufas, papá. ¿Cuál es la michelada perfecta? Esa sí sería una gran pregunta, ¿no? La michelada perfecta es la que me voy a tomar mañana. ¡Ah, se crea! Un chistecito, pues, hombre. A ver, ¿cómo, ¿qué tiene la michelada perfecta? Limón, sal, ¿cómo se le llama? No se le dice espolvoreada, se le dice... ¡Ay, se me acaba de ir la palabra! Lo que te dicen al tarro, que te dicen, ¿quieres tu tarro escarchado? Escarchadito, carnal, ¿no? Tiene que ir su limón, sal. Yo particularmente no soy mucho de que le echen salsa inglesa y que salsa acá. No, a lo mucho clamatito y con eso, vénganos tu reino, papá. Pero sí estaría bueno que el compa Chuy aprendiera a preparar micheladas. Y una vez que aprendas, hermano, nos invitas primero a probarlas y ya después las vas vendiendo, ¿no? Para que crezca el negocio, claro. No todo en esta vida es de gratis, mi hermano. Ya una vez que seas todo un experto en prepararlas, carnal, uf, ahí ya te rifas la misión. Y de ese lado, el compa Toño. Yo quisiera ser experto en hacer carne asada. Quiero que me vean llegar con mandil y que sepan que hoy se come bien. ¡Eso, Toño! Mira, el compa Chuy quiere aprender a hacer micheladas. El compa Toño quiere aprender a hacer carne asada. Yo les presto mi patio, güey. Practiquen. Ahí tengo un patiecito bien pisteable, diría el Chisqui. Entonces, les presto el patio, ustedes van practicando. Yo ya cumplí, o sea, el espacio yo se los puse. Tommy, Tommy, te rifas la misión a ir, güey. Tú pones la sal, carnal, porque pues obviamente siempre falta sal. Saludos al compa Toño y desde el lado al compa Chuy. Vaya mandando usted su mensaje y cuéntenos en qué le gustaría ser experto o experta. 777-93-0644. Quédate aquí nomás en La Mejor.

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Recuerda, la regaladora está ubicada en este momento en el Palacio de Cortés. Vámonos ahora sí con dos mensajes de la raza. Yo quisiera ser experto en saber qué número es el ganador de la lotería. Estaría bien perro, carnal. La otra vez íbamos justamente aquí en este espacio. Estábamos platicando sobre cuánto le tienes tú que invertir para llevarte el premio mayor, el gordo. Y si le tienes tú que invertir un buen varo, ¿no? O sea, recuerdo que eran como 1,600 pesos si te quieres llevar los 60 y cacho millones de pesos. Eran unos 700 pesos si te podías llevar hasta 7 millones. O si le invertías solo 30, tu premio máximo creo que eran de 70,000 varos. Algo así. Algo así recuerdo que era, pero sí estaría bueno saber. O incluso también, carnal, ¿sabes qué? Hay muchos que son expertos en las apuestas deportivas, mano. Yo nomás los veo y digo, qué bárbaros, güey, que meten, ¿qué? Empezaron metiéndole que creo que 100 y se llevaron 7, luego metieron esos 7 y se llevaron 40, y luego metieron esos 40, y así, así le van armando ahí sus apuestas. Yo la neta le diría que no se arriesgue tanto, porque yo soy bien maleta para eso, y imagínese, si usted sigue ese consejo, ya no me hago responsable. ¡Saludos al compa Panda! ¡Que lo baile el compa Panda! Dice, si quieren ser expertos en preparar las micheladas y hacer buena carnita asada, en Tijuas los espero. Doy clase los jueves y no cobro mucho. ¡Míralo! Muy bien, el compa Panda. No cobra la clase tan caro. Lo caro será llegar hasta Tijuana. Pero llegamos, carnal, ¿cómo no? Capaz que nos encontramos a los tucanes. ¿Ya ven que son de allá de Tijuana? ¡Ah! ¡Oh! Que la llave últimamente ya no se ríen con nada, la raza, ¿eh? Cámara, va, lo voy a tomar en cuenta en su cumpleaños. Así que ya lo escuché, mi compa Toño y el compa Chuy. Láncese hasta Tijuana con el compa Panda a aprender a hacer las micheladas y la carnita asada. Dice, ¿qué vale, chore? Dice Fabi, me gustaría ser experta en saber cuándo ya es momento de irme de una fiesta sin parecer aferrada, chore. Fabi, no hay momento, es el momento que tú quieras. Hasta que tú te quieras ir de la fiesta, vete. No permitas que nadie te juzgue, no permitas que esos comentarios te afecten. ¿Y qué si dicen que eres aferrada? Tú eres feliz así, yéndote hasta las 4 de la mañana. Ya todos se fueron, ya nada más queda el anfitrión diciendo, no, como que ya es tarde, pues ¿para qué organizas tú la fiesta, güey? Si no nos querías aquí. Hasta que veas el amanecer, Fabi, yo estoy contigo. Sigo con 29, no te vayas y quédate aquí nomás en el turno vespertino.

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12: Bienvenidas, damas y caballeros, a la clase de español. Vaya usted tomando su lugar, vaya sacando pluma y vaya sacando papel, que hoy vamos a conocer el origen detrás de una expresión que se ha utilizado mucho durante las últimas dos décadas, específicamente con la llegada de las nuevas tecnologías, con la llegada del correo electrónico, de los mensajes de texto, de las redes sociales. Y es que, ¿alguna vez usted ha escuchado el término o ha usado el término spam? De esas veces que te llegan muchos correos electrónicos de una marca, de algún negocio, de alguna promoción y dices, esto es spam. Pero, ¿qué significa la palabra spam, hermano? Exactamente. ¿Qué es lo que significa la palabra spam? ¿Y por qué nosotros la utilizamos en los correos electrónicos o en los mensajes de texto, en las llamadas que también dices, es que son llamadas de spam? Uno pensará, pues a lo mejor es el acrónimo de algo que tiene que ver con tecnología. Pero no es así. Está muy alejado de esa realidad. Sí es un acrónimo, pero se trata de las siglas de Shoulder of Pork and Ham, que significa paleta de cerdo y jamón. ¿Por qué? Hay un producto que se llama Spam. Es un producto que es literalmente jamón enlatado, como tipo mortadela. No sé si usted lo ha visto. Lo venden también en los supermercados, en los mercados. Y que hace muchos años se popularizó, específicamente en la década de los 60, por la Segunda Guerra Mundial, que fue muchos años antes, pero resulta ser que los soldados en la Segunda Guerra Mundial utilizaban este alimento para consumirlo prácticamente diario, porque decían, es rico, es rápido, es está enlatado, entonces era fácil de que los soldados lo llevaran con ellos, abrieran su latita de spam y disfrutaran de esa comida. En 1960 se empezó a popularizar alrededor del mundo y fue que un comediante llamado Monty Python realizó una escena donde ironizaba que toda la gente estaba consumiendo spam y que decía, imagínate a los soldados que les decían, para comer hay huevos con papas y spam, y luego hay también papas y spam, langosta en salsa con spam, y entonces el chiste era que el spam se lo metían por todos lados y ya todos comían spam. Tiempo después, cuando llegó el correo y empezaron las grandes marcas y los grandes movimientos de marketing a mandar correos y correos y correos y correos y correos, empezaron a decir, esto es como el spam en los soldados, canal, le están dando spam por todos lados. Y de ahí se empezó a utilizar este término para referirse a todos aquellos correos o mensajes que te llegan uno tras otro, tras otro, tras otro, que llegan a ser molestos y que sus usos son únicamente comerciales. Así que literalmente el spam del correo electrónico y de los teléfonos celulares se utiliza en referencia a la comida que es paleta de cerdo. ¡Cómole, berraza! ¿Qué tiene que ver con la telefonía? No tiene que ver nada la comida, pero tiene que ver con la constante repetición. A los soldados todos los días le ponían spam, spam, spam, spam para comer. Y nosotros al momento de recibir mensajes todos los días, todos los días, todos los días, alguien dijo, ¿es como el spam para los soldados? Ah, bueno, pues entonces le vamos a decir spam dentro de la tecnología. De ahí viene el término spam, mi raza. Vamos a probarlo, a ver qué tal sabe. ¿Tú ya lo has probado, papi? ¿No? Se me antoja con unas galletitas saladas. Vamos a probarlo y vamos a ver qué tal nos va. Yo se lo dejo como opción sobre la mesa, berraza. Usted comuníquese con nosotros a través del 777-93-06-454 y llama ya al 777-1029-973. Son 5:41 de la tarde. Ahí estuvo nuestra clase de historia del día de hoy, berraza. No te vayas, que todavía nos queda mucho aquí en el turno vespertino a través de La Mejor.

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